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Benito, hijo de Benito, le decían Tito, el mayor de seis trabajando desde chamaquito, guiando camiones como el pai y el abuelo. Aunque su sueño siempre fue ser ingeniero, un día Tonito lo invitó para hacer una mudanza, para buscarse alguito, par de pesos, para algo alcanza. Gracias a Dios que ese día no estaba bici, porque en la mudanza fue donde conoció a Lizy, la menor de tres que se criaron con doña Juanita, porque su papá y mamá partieron estando chiquita. Prometió graduarse antes de casarse y lo cumplió diciembre del 9-2. Con Tito se casó antes de irse para Almirante, donde se conocieron, vivieron en Morovis, en donde hicieron al nene, que en Bayamón por primera vez vieron. Un aplauso pa' mami y papi, porque en verdad rompieron.

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Bendita sea tu pureza y eternamente lo sea, pues todo un Dios se recrea en tal graciosa belleza. A ti, celestial princesa, Virgen Sagrada María, yo te ofrezco en este día alma, vida y corazón. Mírame con compasión, no me dejes, madre mía, vivir sin tu bendición y yo sin mi conversión. Amén. 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

0: 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jama ya pute vean a allanan centro de procesamiento de Macuña al vacío para Pedro Juan Caballero. Dani Mesa está entre los damnificados por constructora de edificios. Hey. Oyo Ayubé, mitad de 12 años, murió ahogado en el río Aquidabán. Golpean todito mal a un leca durante asaltos. Hey. Roban caja fuerte con 500 palos. Y Bañandebe, pupe de joyería. Atacan a tiro a candidato con los intendentes de Nipané. Jo, abusador de niño con auto robado. Acusó a su vecina de quemar con Itacuje. Infeliz abusó de su hijastra de 12 años. Oye, topa caja fuerte de político asaltado por agente de la Senad. Recluso murió tras ser masacrado en Cacerulita de Pedro Juan Caballero. 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Y pues jugué para este equipamiento de una satelital. Así que gracias a Dios. 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

0: Debe el diario popular, Sammy Goñas en Dumín, voy con la Pedro Juan Caballero, pe. Un centro de envasado al vacío de macoña tipo bit fue localizado allanado hoy, cueje, a eso las 15 horas, ocasión en que fue aprendido el presunto laboratorista narco. Se trata de Rubén Villalba Recalde, de 42 años, domiciliado en la vivienda, ubicado sobre la calle Chile del barrio Defensores del Chaco de esta ciudad. En el sitio fue hallado toda una infraestructura de procesamiento de marihuana consistente en 5.242 kilos de cera de marihuana, un aparato en envasado al vacío, dos tubos de papel film sobre los plásticos tipo metálico con cierre hermético, cintas adhesivas para embalaje transparente y de color negro. Dani Mesa está entre los damnificados por constructora de edificios. Imputan a directivo la desarrolladora inmobiliaria Corar por supuestos perjuicios de $814,000 y $379,000,000 de guaraníes en perjuicio de inversiones extranjeros y paraguayos, entre ellos el cantante y vocalista de Tierra Adentro, Dani Mesa, o yo ayudé. El nombre del artista figura en el expediente judicial como uno de los damnificados por la constructora de edificios. El monto del perjuicio que sufriría sería de $54,000, en el que se incluye la prestación de su figura para hacer promociones. Dani Mesa grabó un video mostrando cómo avanzaba la obra en el edificio donde iba a estar su departamento en la ciudad de Fernando de la Mora, y de paso invitó a la gente a que invierta en su depa también, como estaba haciendo él. El juez Ronaldo Martínez procesó por supuesta comisión de estafa al presidente de la desarrolladora Miguel Ángel Fernández y a su gerente general Noelia Romero. La empresa ofrecía inversiones en departamento en Pozo, pago adelantado mientras se construye. Las obras de los edificios pararon, sus directivos habían admitido hace meses dificultades económicas, pero aseguraron que después de una reestructuración iban a continuar levantando los edificios. 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Los en una aplicación lo pide Don Rigo. Ahí sí, gusto de programación. Felicitaciones de Factory Argentina, veis. 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
1: 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Ya de querida Villarrica. Mita y de 12 años murió ahogado en el río Aquidabán, Upe a Cerro Corá, Aquidabán, Concepción. Un menor de 12 años identificado como Eder Valenzuela Suárez falleció ahogado en el río Aquidabán. El trágico hecho ocurrió en la tarde de este lunes, alrededor de las 16 horas en la colonia Ibuataí. El niño, perteneciente a una comunidad indígena, pueblo originario, se encontraba bañándose en compañía de otro menor. En un momento dado, oike jendape y pico cujape ja do yecuabema o se y japereje. Sus familiares ingresaron rápidamente al agua para auxiliarlo y lograron sacarlo hasta la orilla a pesar del rescate. Orecoma te cobeje. Antes del puesto policial número 12 de la colonia de Vista Alegre acudieron al lugar tras la llamada de una emergencia. La fiscal Katia Uemura ordenó el traslado del cuerpo a la morgue del Hospital Regional de Pedro Juan Caballero. El médico forense doctor Marcos Prieto confirmó como causa de muerte asfixia mecánica por ahogamiento. Posteriormente, por disposición del Ministerio Público, los restos del menor fueron entregados a su madre, Iñandebe Oroñande Mombeumine Ñatende, que mitacuera, coara jacupe. Golpearon todito mal a un leca durante asaltos, Iñambube. Agentes de la comisaría 55 se detuvieron a Iván Eladio Ramón Aguirre, de 26 años, y Fabio Joel Leguizamón, de 38 años, en el asentamiento San Marcos el lunes pasado. Moco y B, sujetos quienes ya cuentan con antecedentes por hurto agravado, fueron denunciados por agredir y robar al caraí Virino Rojas Acuña, de 68 años, quien se encontraba haciendo limpieza en su patio baldío. Humite Cobeba y le dijeron de forma agresiva que no limpie el lugar, pero como el dono les hizo caso, empezaron a golpearlo. Además de las agresiones físicas, lo amenazaron de muerte a Oñemboya, a Ezequiel, de su dinero en efectivo, llevándose 200 mil guaraníes. Vecinos alertaron al sistema 911 a un oficial de la comisaría y llegaron rápidamente al lugar para intervenir en el hecho. La policía logró aprender a los sospechosos, aunque Virú robado ya no pudo ser recuperado. Humi detenido fueron trasladados primero al hospital distrital de Ñembu para su diagnóstico médico y luego a la comisaría de Ñandema de Coatía, el diario popular y estilo Itepe Ñandema de Oikoba y Ñandema Paraguay. Roban caja fuerte con 500 palos de joyería. Una gavilla de aproximadamente 5 encapuchados dio un golpe de pelícano en una joyería Cate Biogol en pleno barrio Herrera de Asunción. Los malandros regresaron esa madrugada haciendo un boquete desde un inmueble contiguo y fueron directo al depósito donde estaba la caja fuerte. Antes del Ñemondá, los bandidos redujeron y maniataron al guardia del edificio de construcción, Isaac Brite, de 53 años, para poder trabajar panchamente. Los delincuentes reventaron el cofre y se alzaron con dinero en efectivo y joyas de uso personal del propietario, cuyo monto todavía no fue determinado. Pero ojo al dato, los ladrones ni siquiera tocaron la zona donde estaba inhibido la mercadería y la joyería, como si supiera exactamente dónde meter mano. El golpe había ocurrido antes de las 2 de la mañana cuando saltó la alarma, pero la denuncia recién fue presentada cerca de las 5 de la mañana. Ahora criminalística e investigaciones vigilan la cámara de seguridad y buscan pistas sobre el vehículo utilizado para la fuga. 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

0: 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Atacan a tiro a candidato con los o a intendente en Ipané. Peabro, ñende, vamos, miambo, yo ayudo, debe haber. Un ataque a tiro sufrió la camioneta del candidato de la ANR, intendente de Ipané, Gerardo Santiago Peña, de 43 años, quien resultó ileso, pero su rodado sufrió un impacto de bala en el parabrisas. El suceso ocurrió anoche en un camino vecinal cerca de la fábrica de Cervepar. El político conducía su camioneta Mitsubishi hacia su casa cuando sintió los disparos. Fariño Mombeu ojechá destellos de arma de fuego tras el impacto, perdió el control del vehículo y cayó a un costado del camino. Agentes de la comisaría 23 constataron los dos impactos de bala en el parabrisas. El comisario Carlos Acosta confirmó que un disparo atravesó el vidrio y otro fue de refilón. El candidato reveló que él y su familia ya recibían amenazas anónimas desde hace 3 meses. Agentes policiales, la fiscalía Oñe Peruma, Omba Apo, Omo Esa Cajamaco, Caso Valleté. 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hombre identificado como Carlos Alberto Villalba La Rosa, de 21 años, fue detenido durante un operativo realizado por agentes de control de automotores, dependiente de la Dirección de Desarmaderos de Automotores, DISA. El mismo estaba en posesión de un automóvil conocido como Chileré, de la marca Toyota modelo Vic Chapa, que fue denunciado como robado el pasado 18 de septiembre ante la Comisaría Octava de San Pedro. Esta persona estaba en posesión de un vehículo denunciado como robado, igualmente soportaba con 2 órdenes de captura pendiente por abuso sexual en niños, indicó el comisario Arnaldo Acosta, jefe del control de automotores. El procedimiento fue realizado hoy a eso las 6:30 en la colonia Primavera con apoyo de investigación de delitos y la subcomisaría cuarta. Ella de Pesama de Mombe, Hugo Rueña de Vejina, ABI, a Eva Cuatiaru Vive. Acusó a su vecina de quemarla con Itacú. Itapúa, una doñita de 45 años, terminó con quemaduras luego de un confuso episodio ocurrido en su vivienda en Trinidad anoche. Ella de Pesama de Mombe, Hugo Rueña de Cuatiaru Vejina, ABI. Se trata de Blanca Estela Acuña Valenzuela, quien fue encontrada recostado jupape con visibles lesiones en la espalda y el cuello. La mujer fue auxiliada y trasladada de urgencia hasta el USF de Santísima Trinidad. El médico de turno diagnosticó quemadura de primer grado, por lo que recién recibió atención y quedó fuera de peligro. Según vecinos, la mujer había estado bajo los efectos del alcohol y previamente tuvo un accidente con una vecina andallé. Siempre de acuerdo con esas versiones, presuntamente le habían arrojado agua caliente sobre la espalda, provocándole las lesiones. Tras ser atendida, Blanca Estela recibió el alta médico, ya que las heridas no revestían gravedad. La fiscalía ya tomó cartas en el asunto para esclarecer cómo ocurrió realmente el llamativo episodio. 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
1: 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Ya de Cota Gina costedia, el cielo parcialmente despejado, máxima entre 28 y 30 grados, una mínima de 20 grados. Ya de Cota Gina, una mínima de 22 a una máxima de 34 grados. Este día, Marcajina 18, de Bebeo, ya de Cota 12 de mínima, Gina. 12 de mínima es Honsaina. Pero Caru, Yarecota más 29 grados. Picatusado, Yarecota una mínima de 25 grados y una máxima.

0: Máxima de 37 grados. Domingo ya en Yinupata más 38 grados. Al lunes en Yinupata 38 grados. 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

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Dólar americano le huerecoramos 5.800 le huerecoramos huellí y miari potáramos 5.900 huellí a veí. El real le huerecoramos 1.130 le huerecoramos y potáramos 1.170 o puta y teros de EOPA el real. Peso argentino huerecoramos 3.7 o yupi y miari potáramos a EVA 3.9 o yupi y miari a veí. El euro con aiteramos original y potáramos 6.850 o puta y teros de agendaba y potáramos 6.950. El peso chileno, 5 o le hipotáramos a 10, le huerecoramos 5 o le hipotáramos 10. O puta, y te pedí en el peso uruguayo, 130, le huerecoramos a le hipotáramos 230. O peso sabe, o puta, y te pedí en el dólar americano, 5.800 en baja, en ese compañero, le hipotáramos 5.900 en baja ABI. Al peso argentino, oyupipete, un puntito a mí, 3.7, oyupipete, a pesar de ir a hipotáramos, oyupipete, y ABI, 3.9. Cotización de monedas, este día, Aro Isnañan, está Paraguay, PCT, y cuando mi jamón, un satelital FM.

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0: Muy pero muy buenos días a toda la audiencia. Ya estamos arrancando una nueva edición de En Voz Alta, correspondiente ya al día de hoy, jueves 24 de septiembre, donde estaríamos compartiendo justamente las novedades resaltantes de la ciudad de Villarrica, el departamento del Guaira, y todo lo que vaya ocurriendo en el ámbito nacional estaríamos compartiendo en el transcurso de esta mañana, acompañado también de buena música. Son 7:11 actualmente y ya es momento de hablarles de Mango. 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También tenemos que ir al reporte meteorológico para ir detallando en cuanto al clima. Justamente para el día de hoy se está anunciando un clima frío para estas primeras horas, luego cálido por la tarde, cielo escasamente nublado, vientos del sureste, neblinas en las primeras horas, la mínima de 11 grados y la máxima de 28 grados. Para mañana viernes se anuncia un clima cálido a caluroso, cielo parcialmente nublado, vientos del noreste, la mínima de 19 grados y la máxima de 33 grados. Y el sábado 26 de septiembre, cálido a caluroso, cielo parcialmente nublado, vientos del noreste, la mínima de 22 grados y la máxima de 36 grados. Entonces, nos anuncian lluvias justamente para el día de hoy y también, o sea, hasta el sábado, no se anuncian lluvias, pero sí un cambio en las temperaturas que iría aumentando según lo anunciado ya por la Dirección de Meteorología. Y tenemos que ir a informaciones del ámbito nacional, justamente esto que tiene que ver con una denuncia por intento de feminicidio que se había dado en la zona de Caaguazú. Una mujer se encuentra luchando por su vida, nos dice la 780 AM, respecto a Marisela Marmolejo, que permanece internada en estado grave tras ser presuntamente agredida y amenazada de muerte por su pareja.
1: Pero contá todo, contá la historia, ¿qué pasó? ¿Qué pasó?
2: Bueno, aproximadamente, no puedo decir fecha exacta, pero sí. Voy a poner un aproximado de entre 6 a 3 meses aproximadamente, mi hermana, en uno de esos momentos donde ella se iba a la facultad, ella estudia docencia, conoce a este susodicho, por medio de que el tipo le empezaba a escribir, le empezaba a indagar sobre ella y todo eso. Entonces, en medio de toda esa situación, mi hermana, lastimosamente, cayó. En lo que es la labia de un hombre que sabe lo que hace y que es conocedor de cómo hacerle caer a la mujer. Mi hermana lastimosamente se enamoró de él. Nosotros en todo momento le habíamos comentado a ella.
1: Vamos a verle un poco la foto de el hombre que tiene buenas labias ahí. Él, estamos hablando de Isacio Torales, el que es novio, pareja, concubino. ¿Qué tenía con tu hermana?
2: Estaban saliendo recién, todavía no estaban siendo pareja ni nada por el estilo, recién estaban saliendo. Pero ¿qué pasa? Siempre le inducía mucho a que se mudara con
1: esta señorita que estamos viendo en imágenes, porque estábamos googleando y veíamos que nuestro amigo Isacio Torales tiene ya antecedentes por inducción al suicidio de esta persona que estamos viendo en imágenes. ¿Es así o estoy errada? Miriam Ojeda Forlín.
2: Así mismo. Miriam Ojeda Forlín es de la ciudad de Campo 9, a 45 minutos aproximadamente de Raúl Arsenio Oviedo. Sí. Una flamante arquitecta, licenciada y abogada.
1: Me decías que era tu amiga.
2: Era mi amiga. Nosotros éramos conocidos desde muchísimo tiempo porque la familia de ella era amiga mía también, entonces todos éramos amigos. Sí. Ella también le había conocido a este señor y en su momento se había enamorado de él. y también cayó en manos de él, pero ella también fue brutalmente maltratada por muchísimo más tiempo de lo que fue maltratada mi hermana.
1: ¿Ella cómo falleció? ¿Recordás?
2: Yo recuerdo perfectamente porque fue un día así como cualquiera que Isacio Torales supuestamente no se encontraba en la ciudad, pero un día antes se encontraba en la ciudad, pero en ese momento él no estaba en la ciudad. Entonces alerta a su hermana Delcy Torales, que está en las noticias, que está aparece incluso en el informe, para que se vaya en una cabañita que él tiene en una ciudad llamada Sánchez Cue. Ella se va ahí y le encuentra a ella colgada. Colgada de una manera totalmente irregular, de una manera que se suicida. ¿Me explico?
1: Nosotros somos periodistas policiales, así que sabemos muy bien con Cristian cómo es el manejo. Cuando uno se suicida, como que cede un poquitito.
2: Totalmente.
1: La soga.
2: Totalmente. Esto no era así.
1: ¿Cuál era la posición que tenía?
2: La posición estaba semi de rodillas. Incluso ustedes, o sea, incluso la persona, todo lo que estoy diciendo.
1: O sea, que estaba ya prácticamente tocando la rodilla, el suelo.
2: Totalmente.
1: Mamá, ella fue a suicidio, bebé.
2: Por eso justamente la familia Ojeda Forlín, una familia que tiene, por así decirlo, manera de poder averiguar la situación porque son personas que tienen un buen trabajo, hicieron la exhumación inclusive 3 veces del cuerpo para hacer la autopsia. Pero en ese tiempo yo no sé qué había pasado, yo no sé si la política entró en eso, que en todo tiempo fue caratulado como un suicidio, pero realmente nunca, en realidad no parecía eso.
1: ¿Y por qué a él le imputaron por inducción al suicidio? Había elementos, o sea, había mensajes que le enviaba a ella
2: para
1: y de eso se agarró.
2: Para nada. Yo te comento, Gaby, que apareció la chica totalmente golpeada, masacrada, llena de heridas, moretones, golpes en todas partes de su cuerpo y, no sé, el sentido común te dice que una persona que se suicida, lo mucho y lo máximo es que la cara va a tener todo negro y el cuerpo no va a tener ningún tipo de registro. Pero ella tenía lleno de moretones, muchos golpes y todo eso. La familia luchó muchísimo para que eso no haya quedado impune, pero lastimosamente no se hizo nada al respecto.
1: ¿Pero a él no le imputaron por inducción al suicidio?
2: Le imputaron supuestamente por 5 años de prisión domiciliaria, cosa que jamás se cumplió.
1: Le dieron arresto domiciliario.
2: Arresto domiciliario, pero jamás se cumplió eso.
3: O sea, él fue condenado.
2: Fue condenado supuestamente, pero las leyes de Caaguazú hacia dentro del interior, claramente.

0: simultáneos en Asunción y Central. En un amplio despliegue, unidades tácticas llevaron adelante el operativo Aurelia, con 10 allanamientos simultáneos en recintos privados de Asunción y el departamento central. Las informaciones correspondientes se brindaba a través de Ñanduti.
1: Ustedes, 10 allanamientos se lleva a cabo en este momento. Este es uno de los primeros que se lleva a cabo aquí en el barrio Carmelita, conocida zona, la residencia de los Rodríguez. Esta es la vivienda, la primera vivienda allanada, como vemos en imágenes, cuando ingresaban la Policía Nacional, en el momento que llegaban en este operativo que denominan Aurelia, que bueno, llevan a cabo este procedimiento contra estructuras vinculadas al lavado de dinero. Y bueno, denominan Aurelia. Ya vemos a gente del Departamento contra el Crimen Organizado, también el fiscal quien acompaña este procedimiento, Juan Ramón Sandoval. Vemos de fondo al comisario Luis López. Como decíamos, este operativo denominado Aurelia, que contempla un despliegue simultáneo de unidades tácticas contra el objetivo previamente ya identificado, el trabajo que vienen llevando a cabo mediante labores de inteligencia y vigilancia. Este procedimiento apunta a rastrear flujos financieros vinculados al crimen organizado transnacional. Ya cierran el portón, pero llegábamos en el momento que también ingresaba la Policía Nacional, para que la gente se ubique. Mostrar la zona, el barrio Carmelitas, aquí frente mismo a la residencia del ex presidente. Bueno, este es el punto, el primer punto que tienen identificado de los 10 procedimientos que se van a estar llevando a cabo el día de la fecha. Una vez que concluya el procedimiento, nos decía el comisario Luis López, quien encabeza este procedimiento, estará dando más detalles de estos allanamientos que se lleva a cabo en Asunción y Central. Como decíamos, procedimiento denominado Aurelia, que ya a tempranas horas, como decíamos, se viene llevando a cabo en varios puntos del país. Don Carlos, compañero de audiencia.
2: Bueno, para insistir nada más en la ubicación, la calle creo que se llama San Rafael, si me ayudan, esa calle que sale de España viene.
1: Nuestra Señora del Carmen y San Rafael.
2: Muy bien, sí. Nuestra Señora del Carmen es la calle donde está la iglesia
3: de Chiquitunga.
2: De Chiquitunga, ¿cómo es que se llama? Tiene una de una congregación.
1: Así mismo.
3: Sí, de las Hermanas Descalzas.
2: Correcto, muy bien. Ahí está la dirección, como dice Gustavito. Esto es en un lugar muy, pero muy conocido y en un lugar muy, pero muy lindo.
4: Sí, cerca de la zona del Banco Central.
2: Correcto, correcto. Bueno, son 10 allanamientos. Quiero reiterar esto, Gustavito, y seguimos con estas imágenes, porque se comunica que el despliegue es simultáneo de unidades tácticas sobre objetivos específicos identificados previamente mediante vigilancia discreta e inteligencia técnica, localización de depósitos clandestinos, incautación de material probatorio, equipos informáticos y vehículos utilizados por la estructura. Este es uno de los 10 lugares que están siendo allanados o que tienen que ser allanados en el transcurso de los próximos minutos, o repito, o ya están siendo allanados. Se llama Operación Aurelia. En la nomenclatura, Aurelia dice que viene del latín aureus, dorado, oro. Se utiliza para identificar fases de seguimiento financiero o investigaciones sobre estructuras dedicadas al blanqueo de capitales provenientes del crimen organizado transnacional, enfocadas en el embargo de bienes y el rastreo de flujos de dinero en el sistema comercial o bancario. Esta posiblemente es una de las principales noticias las principales noticias de esta mañana.
0: Bueno, ahí está entonces lo que tiene que ver con el allanamiento que se estaba realizando en Asunción y Central. Son 10 allanamientos en simultáneo en el marco del operativo Aurelia. Seguramente en el transcurso de esta mañana estaríamos teniendo más información en cuanto al trabajo que estuvieron realizando en los 10 lugares allanados, qué fue lo que encontraban y qué están investigando. Seguramente estarían ampliando.

0: esa información durante esta mañana, porque esto se daba justamente en horas de la madrugada, tempranas horas de hoy, y seguramente durante esta mañana se estaría ampliando respecto al trabajo ejecutado. Y otra de las informaciones que te estamos teniendo a tempranas horas tiene que ver con la suba del precio de los combustibles. Petropar justamente anuncia esta suba de precio y el presidente de la estatal
1: Buen día.
0: decía, nosotros ya estábamos previendo la suba, tratamos de estirar todo lo posible para no hacer ajustes violentos, sino de manera gradual, y esto fue lo que manifestaba al respecto el presidente de Petropar.
2: Una suba.
1: Y así mismo,

0: estamos diciendo por la formalidad, me imagino que
1: un golpe importante para la gente, pero nosotros decíamos en la previa anunciar estos precios que Petropar ya venía previendo la situación de una suba.
2: Sí, así mismo, nosotros estábamos ya previendo una suba, también garantizamos y generamos una previsibilidad y tranquilidad a la ciudadanía de tratar de cuidar todo lo que se pueda, no hacer ajustes violentos y responsables, pero vamos a hacerlo de forma gradual y que sea algo que no golpee de forma violenta a la ciudadanía. Es por eso que necesitamos todo lo que se pudo. Y bueno, hoy ya tuvimos que hacer el ajuste dos diésel y en la gasolina, en la otra dos, en la gasolina 88 y no en octano, que permanecen con los precios variables. Y bueno, la idea es aguantar ahora nuevamente todo lo que se pueda y esperemos que la comunidad internacional empiece a retroceder.
1: El stop era clave para poder entender el tiempo, por supuesto es dinámico también porque depende mucho del consumo, presidente Wilca, pero el stock era clave para entender por lo menos el margen que Petropar tenía para mantener los precios. De ahora, de este tablero actual, ¿qué nivel de previsión tienen para suponer una, dos o cuántas semanas que se pueda mantener este precio actual?
2: Nosotros con este ajuste y con el volumen que tenemos y las reposiciones previstas, estimamos que podríamos estar aguantando hasta finales de octubre con
1: esto. Hasta finales de octubre. La posibilidad de proveedores nuevos, de la posibilidad de encontrar precio competitivo, porque también hay una cuestión internacional con el precio del combustible, ¿hay alguna estrategia o es aguantar todo lo que se pueda hasta que la crisis cambie de rumbo?
2: Y justamente aguantar todo lo que se pueda está de la mano y totalmente relacionada con la estrategia de compra, que es la de traer nuevos proveedores, hacer más competitivo, hacer compra de spot, ser mucho más dinámico, y es lo que estamos haciendo y eso nos permite ser siempre los últimos en ajustar el subir, debido a que aprovechamos todas esas cualidades y esa capacidad de estancar toda nuestra infraestructura. Entonces tratamos de ser competitivos, lo cual somos, está eso es más que demostrado porque somos número uno del mercado, como indiscutible, pero bueno, estamos ante un mercado realmente muy atípico, que valores que no se veía hace 10, 12 años. La idea es seguir buscando productos más competitivos porque barato no hay, y tratar de avanzar todo lo que se pueda.
1: Reiteramos entonces, estamos conversando con el presidente de Petropar, William Wilca, reiteramos que las previsiones más o menos dan para poder aguantar hasta finales de octubre o mediados de octubre con este precio actual.
2: Así mismo.
3: Bueno, ahí está entonces lo que manifestaba el presidente de Petropar respecto a los nuevos precios de combustibles. Justamente a tempranas horas de hoy ya estuvieron actualizando los precios y justamente hablaba de que hasta el último momento estuvieron atajando esto para no golpear el bolsillo de los ciudadanos, pero justamente el día de hoy tuvieron que realizar esto que tiene que ver con la suba de los precios de combustibles. Y con esto tenemos que cumplir con la primera pausa para luego regresar con más informaciones. 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

0: 7:41, 16 grados la temperatura en Villarrica, y es momento de hablar de la Universidad San Lorenzo con sede en Villarrica, porque llegó el momento de dar el siguiente paso en tu desarrollo profesional. 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Y vamos hasta el compañero José López, que ya se encuentra con informaciones desde exteriores. Adelante, compañero, buen día.
1: Buen día, Tamara, buen día también para la amable audiencia de la 91.3. Tamara, justamente ahí me fui para buscar en busca de una información ahí por el hospital y justo salió la epidemióloga, entonces me recordé también que mañana es la gran inauguración y la Olimpiada Especial ya es lo que va a ser mañana en el Parque del Guairá. Específicamente pasamos también por acá por la escuela IRT, ya acá veo que la chica

observar un poco acá el trabajo en equipo, es lo que siempre nos caracterizó a trabajar en equipo y con mucho amor. Entonces, ya ultimando los detalles para el día de mañana, por fin llega el gran día, están realmente muy eufóricos.

0: confirmaron presencia, ellos van a estar llegando, van a salir ya de madrugada seguro para estar bien temprano. Eso sí, queremos, como en el Parque de Guairá es un espacio abierto donde no contamos con mucha sombra, queremos ser puntuales en el horario. 8, 8:30 más tarde, ya podemos iniciar con la inauguración para aprovechar ese sol cálido todavía, ¿verdad? No tan fuerte. Y luego de eso ya empezarían las diferentes competencias.
1: Claro, es importante, directora, estábamos hablando antes de ingresar al aire de la importancia de los chequeos médicos. Estos atletas son estrictamente controlados en cuanto a parte física, la parte emocional. Esto también es una competencia y la adrenalina y la sangre arde. A nosotros que no tenemos esa especialidad que ellos tienen, que tenemos esa emoción. A veces, por ejemplo, cuando juega Paraguay, nos emocionamos, no.
0: Como le digo, un

0: una fiesta donde no haya ningún impasse, entonces prever nomás todo eso. Él se va a ir, pero se va a ir acompañando, no solamente poder competir, pero como decís, sí, todos son detalles muy importantes, y ahí tenemos el acompañamiento de médicos y de la familia también.
1: Claro, es importante esto que estamos diciendo ya, con el apoyo de la gobernación y todas las secretarías que están involucrados para este evento ya para mañana.
0: Realmente la gobernación se pasó, nuestro gobernador, la primera dama, todas las secretarías, tanto de discapacidad, de la niñez, de educación, todas las secretarías nos estuvieron acompañando, y qué lindo y qué gusto sentirse así acompañado por nuestras autoridades, ¿verdad? En nombre de toda la comunidad educativa, yo les doy un gracias enorme a nuestro gobernador guapo y también a nuestro intendente, a todas las instituciones. Esto realmente es un trabajo enorme que conlleva muchísimos gastos, ¿verdad? Entonces, toda la ciudadanía, realmente es gracias para toda la ciudadanía. Estuvimos haciendo nuestra colecta monedita por monedita, ¿verdad? Y esperemos que mañana así sea, que podamos demostrar que la unión hace la fuerza y que todo se vea reflejado, que toda esa solidaridad y esa empatía se vea reflejado en la actividad de mañana.
1: Esto es muy importante también, aparte de esto, como toda actividad deportiva tiene su protocolo, tiene su seguridad, tiene seguramente, ustedes ya se comunicaron con la Policía Nacional, también con los bomberos, primeros auxilios, y a una parte ya la comentaste, médico.
0: Sí, así mismo, la cuarta región con el director que nos abrió las puertas de par en par, vamos a tener una ambulancia por cualquier cosa, vamos a tenerle a los bomberos, a la policía, tenemos también realmente todos los detalles previstos, ¿verdad? Tanto en lo que se refiere a seguridad y primeros auxilios también.
1: Claro, es importante entonces eso, para saber entonces ¿qué hora va a arrancar esto y hasta qué hora?
0: Bueno, las delegaciones llegan bien temprano, como les comenté, les estaríamos ya recibiendo a las 7 de la mañana, llegan ya, calculamos que ya van a estar todos con un rico desayuno. Los atletas desayunan y luego ya pasamos a lo que es el acto de inauguración. 8:30 más tardar, se extiende práctica. No suelen ser largos por la condición de los chicos, ¿verdad? Que ellos no pueden esperar mucho tiempo. Entonces, es un acto protocolar sencillo, pero muy emotivo, donde todas las delegaciones se preparan, desfilan, se presentan, cuentan un poquitito lo que es la historia de cada centro, porque cada centro tiene su particularidad, su peculiaridad. Y luego de ahí las competencias, que eso se extendería, yo calculo que hasta las 4:30. No tenemos una hora exacta porque va a depender de cómo se desarrolla las competencias el día de mañana, ¿verdad?
1: Claro, ¿y qué tal están los chicos de IBET? Que ser orgulloso con nosotros, nuestros chicos que van a estar ahí acá, ellos van a ser seres.
0: Ay, sí, ellos están re emocionados, alegres, porque
1: ellos saben ya eso.
0: Aparte de recibir una medalla y de pugnar por una posición, por un puesto, ¿verdad? De primero, segundo y tercer puesto, yo creo que es más otros valores lo que rescatamos en estos encuentros, ¿verdad? Son ya ellos amigos, se conocen, por más de que estemos lejos, ellos tienen ese lazo y esa amistad, ¿verdad? Que cuando se ven, por más que se vean esporádicamente una vez al año, como si fuese que se conocen de toda la vida, ¿verdad? Entonces son valores también que ellos nos enseñan, ¿verdad? Que no es tanto competir, sino poder desarrollar ese compañerismo, ese entusiasmo, el ayudarse unos a otros, ¿verdad? Porque realmente son ellos los que nos enseñan a nosotros en estos encuentros.
1: Claro, es importante eso, es muy cierto lo que debo decir también, porque ellos sinceramente nos enseñan a levantarse.
0: Sí, realmente tienen la sonrisa más sincera, el abrazo más sincero. Muchas veces nos perdemos en detalles, ¿verdad? Nosotros, lo que entre comillas, decimos que estamos bien, pero yo siempre digo que ellos son los que realmente entienden y le dan sentido a esta vida, porque, como te digo, nos perdemos muchas veces en detalles que dejamos de lado lo más simple, lo más sencillo, como un abrazo, una sonrisa, un te quiero. Entonces son cosas que tenemos que ir otra vez poniendo eso día a día y practicando como seres humanos.
1: Claro, entonces para mañana, entonces todo listo, con el apoyo de la ciudadanía, las autoridades, policía, bomberos, toda la gente de la ciudadanía en sí también, que sepan que también hay una limpieza especial que mañana se va a estar realizando.
0: Así mismo, háganse tiempo, realmente va a ser prácticamente, o sea, que muchas horas vamos a estar ahí. Si tienen un tiempito al mediodía, hay uno de los momentos también del acto donde después del almuerzo tienen su momento de recreación, ¿verdad? Entonces se hace un baile donde ellos son especialistas, les encanta la música y el baile, ¿verdad? Entonces tenemos también ahí la colaboración del profe Pedro Hanson, que va a estar con su grupo de Zumba, ¿verdad? Alegrando un poquitito lo que va a ser ese momento. Entonces váyanse, experimenten lo que es este evento, que no se hace todos los días. En el 2019 fue la última vez que fuimos sede de estas Olimpiadas y ya pasaron 7 años, ¿verdad? Entonces no se hace siempre, no somos sede siempre, entonces aprovechen y pedirles que no nos abandonen, ¿verdad? Que el acompañamiento en estos momentos para nosotros es muy importante.
1: Claro, ¿algo, algunas recomendaciones por último?
0: Y nada, ya ultimando los detalles, que no se olviden de que mañana es el gran día y lleven sus lentes, sus sombreros, sus sillas, sus reposeras para estar cómodo y disfrutar de una gran celebración.
1: Claro, entonces ahí está. Muchas gracias y éxito para mañana.
0: Muchísimas gracias y le esperamos.
1: Bien, Tamara, entonces mañana se hace entonces la gran inauguración de las Olimpiadas Especiales. Entonces esto se termina en un día. Entonces la idea entonces que los chicos también disfruten, que se sientan también protagonistas, que se sientan también como competidores, ganadores de la vida, podemos decir también para ellos. Entonces mañana es el gran día en el Parque del Guairá, donde somos todos invitados para compartir con ellos y a disfrutar también un momento especial.
2: Excelente, Viper, muchas gracias por estas informaciones.
1: Volvemos a estudios.
2: Ahí está entonces la información que tiene que ver con las Olimpiadas Especiales Regionales de 2026, la sede de Villarrica, y el día de mañana sería esta actividad en el Parque del Guairá. Desde las 8 horas estaría arrancando esta actividad, que se extendería prácticamente durante la mañana, durante el día, ya que tienen muchas actividades que ejecutar en el lugar, y por ende también está abierta la invitación a todo el público que quiera ir a participar de esta actividad. Tendríamos visitantes también para estas Olimpiadas, fue lo que detallaba justamente la licenciada Cristina Echauri, quien es encargada del centro EIRET, que estuvo brindando los detalles correspondientes. Y siendo las 7:55, tenemos que ir a más informaciones, justamente lo que tenga que ver con el operativo Aurelia. Los 10 allanamientos realizados es en el marco de la búsqueda de oro, justamente en busca de traficantes de oro. 8 allanamientos simultáneos se desarrollan esta mañana en Asunción y Central en busca de integrantes de una red dedicada a envíos masivos de oro a Turquía. En abril y en noviembre se habían incautado cargas de oro en el aeropuerto. El comisario Luis López informó acerca del operativo Aurelia, que se ejecuta esta mañana en 8 puntos del país entre Asunción y Central, incluyendo el aeropuerto Silvio Pettirossi. El caso se remonta a noviembre del año pasado, ocasión en la que se incautaron 22 kilogramos de oro en el aeropuerto Silvio Pettirossi. Además, en abril detectaron otros 27 kilos, ambas cargas tenían como destino final Estambul, Turquía. Empezamos a trazar los movimientos, la cooperación policial internacional y la cooperación fiscal nos llevaron a que el oro provenga en gran porcentaje de Brasil. Paraguay era usado como una especie de ruta, relató el comisario en un contacto con la 1080 AM. La ruta sería Asunción-Panamá-Estambul. El regreso Estambul-Dubái-San Pablo-Asunción, detalló el jefe policial. El procedimiento está en pleno desarrollo y al término se estarían dando a conocer los detalles correspondientes. Entonces, esto tiene que ver entonces con la búsqueda de traficantes de oro, el operativo Aurelia, justamente tiene que ver con varios kilogramos de oro que ya se había encontrado justamente en el año pasado y también este año, y esto se daba en el aeropuerto Silvio Pettirossi, y justamente el resultado de estos allanamientos que se daba en Asunción y Central se estaría dando a conocer justamente en el transcurso de esta mañana, teniendo en cuenta que en estos momentos continúan los trabajos de las autoridades correspondientes. Y con esto tenemos que cumplir nuevamente con una pausa, pero antes les tengo que hablar de Alex. 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

0: Muy bien, 8:10 de la mañana, 16 grados. Buen día, Tamara.
1: Buen día.
0: Buen día a toda esa gente que está prendida desde las 7 de la mañana. Por supuesto, buen día al equipo de exteriores y también al equipo de producción que se encuentra atrás de cámara. Me uno a esta mesa de trabajo.
1: Y es momento de hablar de Recoves, la recolectora Villarrica del Espíritu Santo, que el día de hoy ya estuvo por la zona de Ibirarobí, fracción Las Carmen, Parques del Guairá, Asentamiento Sinaí, Santa Librada 2, Centro 4 Diario, Santa Lucía, Paso P, El Portal y Estación. El itinerario comienza a las 4 a.m. Rogamos a la ciudadanía sacar su basura por las noches antes del itinerario correspondiente. Reclamos al 0981-686-450.
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1: Y está la compañera Marley Cristaldo.
0: Marley, contigo.
2: Muchas gracias, compañeros. Muy buenos días para ustedes, para toda la gran audiencia de Satelital. Me encuentro en este momento en la escuela básica número 4095, Cruz Francisco, en compañía de la licenciada Toribia Rosales, la directora, quien nos va a comentar referente a varios pedidos urgentes que cuenta actualmente la institución. Una de ellas es este puente que ya cuenta con peligro de derrumbe hace muchísimo tiempo. Ya prácticamente es algo insostenible para la institución, teniendo en cuenta la cantidad de alumnos que transitan por el lugar todos los días y ya se encuentra con peligro de derrumbe. Vamos a escuchar un poquito las palabras de la directora. ¿Cómo estás? Buen día.
3: Muy buenos días. Realmente en estos últimos tiempos vinieron la gente de la municipalidad a trabajar por el puente que está en peligro de derrumbe. Pero ¿qué pasa? No sé si no se realizó bien o le falta más materiales o más herramientas. Lo que sí necesitamos una aplanadora que realmente aplane el lugar, porque hicieron y después de un tiempo, en una semana, el desnivel es impresionante. Entonces no se puede utilizar el puente, como usted mencionó, acarrea eso un peligro constante para toda la comunidad, para todo lo que utilizan ese puente, el camino, y también para nosotros, porque es el medio por el cual nosotros transitamos, llegamos a la institución, tanto para los niños como para los docentes y padres de familia.
2: Prácticamente es la única vía que tienen los alumnos para poder llegar a la institución, directora.
3: Acceso, así mismo es el acceso que tenemos para nosotros para llegar a la institución.
2: ¿De cuánto tiempo que se encuentra con peligro de derrumbe este puente?
3: Y cuestión de 2 años atrás, nosotros nos dimos cuenta, ¿verdad?, del deterioro que tenía el puente y el peligro de derrumbe, así que a partir de ahí, con las lluvias constantes, eso hace que se destruya más. El devoronamiento de tierra sería de parte de abajo. Entonces, necesitamos que se repare bien, porque sabemos que si de repente un vehículo, ahora sí que pasan vehículos de gran porte constantemente por este camino y eso hace que se descomponga más. Imagínate si pasamos nosotros o con los niños y nos caemos, se descompone el puente, caemos, ¿qué va a pasar? Un accidente. Y no queremos llegar a eso.
2: ¿Ya tocaron las puertas de las autoridades?
3: Sí. Justamente anteayer fuimos nuevamente con la comisión vecinal junto al intendente interino, ¿verdad? Y él enseguida mandó, por lo menos para paliar la situación, mandó colocar un poco de tierra y un poco de piedrilla para unificar otra vez, pero eso no es la solución, ¿verdad? Porque viene la lluvia y eso lleva todo otra vez y hay un desnivel impresionante. Vehículo pequeño, bajo, no va a pasar.
2: incluso caminando uno ya puede sentir que tiembla.
3: Sí, y caminando a pie o a vehículo es un peligro.
2: Varias veces, varios reclamos que ya estuviste realizando, directora, ¿ya temen también ustedes por la seguridad de los?
3: Sí, así mismo es, de especialmente nosotros, nuestra seguridad de los chicos es impresionante. Eso es lo que más anhelamos, ¿verdad? Que ellos lleguen a la institución de forma segura y lleguen a su casa de forma segura. Pero con esta situación, el peligro está y nuestra preocupación crece cada día más.
2: Hablando un poquito también de la municipalidad y los pedidos que ya estuvieron realizando, que hasta la fecha no hay una respuesta favorable en cuanto a este piquete municipal que se encuentra frente mismo a la institución, también hay alimaña, está sucio real.
3: Realmente yo no podría llamarle un monte, lo vamos a llamar, porque realmente van creciendo los yuyos, ya no es más yuyos, son montes, montañas, ya se están formando, y es un peligro constante para nosotros también, porque sabemos que puede haber ahí alimañas de todo tipo. También el peligro que siempre nosotros tenemos es la parte que ustedes conocen bien, las personas, ¿verdad?, adictas. Entonces, para nosotros eso es un peligro porque ellos vienen y esconden ahí sus cosas a cualquier hora del día, de la noche, de la mañana, de la tarde. Es otra preocupación más para nosotros, entonces necesitamos urgente la limpieza de eso. Solicitamos también al señor intendente interino la limpieza del piquete municipal.
2: Hasta ahora no hay una respuesta favorable.
3: Y no tenemos todavía respuesta favorable.
2: Mucha inseguridad también en la zona, directora, en la institución misma, teniendo en cuenta que aún no cuentan con el vallado.
3: Realmente la inseguridad es enorme. Necesitamos la muralla perimetral y también nuestro pedido, el otro pedido que tenemos es el tinglado. Justamente ahora los chicos están ensayando en educación física y ellos bajo el sol y con el frío también. Pero ¿qué vamos a hacer? Estamos solicitando nuevamente el tinglado tinglado para nuestra institución y la muralla.
2: ¿Siempre reciben visitas de los malvivientes en esta institución?
3: Siempre recibimos, porque acceso ellos tienen por todos lados.
2: ¿Es lo que más se llevan?
3: Y pocos, en estos momentos pocos lo que más se llevan.
2: Sí. ¿Están cansados ya de realizar este tipo de pedidos, director?
3: Y realmente ya estamos cansados. Yo ya muchas veces ya no quiero hacer mi denuncia, porque al hacer la denuncia yo tengo que ir en la fiscalía, en la comisaría, por todos lados, y por un simple foco, por decir, pero todo cuesta caro, todo sale de nuestro bolsillo, de los docentes. Lo que también destruyen son la cerradura. Nosotros venimos y no podemos entrar porque por la pinta que por la noche ellos tratan de abrir la puerta y descomponer la cerradura, también cuesta caro.
2: ¿Están trabajando conjuntamente con la Policía Nacional?
3: Sí, tenemos acompañamientos de ellos, pero tampoco es, como te voy a decir, no llena la necesidad de nuestra, porque ellos también tienen que acudir a otros lugares, hacer otra cobertura. Entonces, en el momento que se van a cubrir su cobertura en otro lado, acá necesitamos.
2: ¿Qué piden las autoridades?
3: Y por favor que tengan en cuenta un poco nuestras necesidades y que vean la manera, ¿verdad? A través de yo sé que ellos tienen buena predisposición, ¿verdad? A través de sugerenciamientos que tengamos nosotros en nuestra muralla perimetral,

0: De hecho, Marley, tenés toda la razón y te agradecemos, Marley. Un saludo a la licenciada Toribia Rosales,
1: Volvemos a
0: directora de la
1: estudio.
0: Escuela Básica Curuzú Francisco. Bueno, no va a ser la primera vez que voy a sugerir esto, pero a esa zona le hace falta una subcomisaría ya. La de San Miguel le queda demasiado lejos y la de Paso Penda y Pudahuel. Entonces vos tenés que tener una subcomisaría en los puntos donde ya es, decía perfectamente
1: La
0: la
1: directora.
0: directora, tengo que irme a hacer la denuncia a la fiscalía por un foco. Sí, por un foco. O también podemos destinar en las zonas rojas, que yo creo que se ha de tener, pero bien, bien detallado cuáles son los colegios que siempre son blancos de estos oportunistas. Entonces poner una caseta policial. Sí. Así como se hizo en el mercado 1, mercado 2. Entonces yo creo que eso es lo que se necesita. Y de paso le ayuda a los vecinos, ¿verdad? Porque no viene volando. Evidentemente viene caminando. Y a veces el perjuicio es como nos comentaba la directora, el picaporte, imagínate, usted tenía que cambiar picaporte porque alguien vino forzó y no pudo, pero igual ya te rompió el picaporte.
1: Ya es un perjuicio.
0: Ya es un perjuicio. Y con respecto a la muralla perimetral, sí, yo creo que es un pedido
1: De años.
0: de años, pero tampoco va a ser la solución, se te va a subir la muralla, ¿cuántas veces vimos eso? Ahora ya la muralla no es solución.
1: Sí, pero al
0: Yupigo.
1: menos para darle una
0: Sí.
1: respuesta al pedido.
0: Sí, no, 100%, por eso dije, me parece muy. Pero el quid de la cuestión es la seguridad de la institución. El verdadero problema es la seguridad de la institución. Y yo soy del parecer que con una guardia permanente se reduce mucho. Mientras esperamos, evidentemente, que se haga la muralla perimetral. Y después ya tener los dos. Es mi parecer, ¿verdad? Porque esa zona yo conozco, esa zona ahí, hay gente, amigos míos que vienen ahí, me dicen, mira, este es el problema, vienen todos acá, te acordás, yo no sé si vos te acordás, Tamara, cuando en el bosquecito ese que hay ahí cerca, ahí lo
1: Sí.
0: había sido un feroz aguantadero, ¿verdad?
1: Usaban de aguantadero.
0: Se fue a encontrar una cantidad de cosas robadas.
1: Sí.
0: Entonces lo que falta es.
1: También limpieza.
0: Sí. Y yo me pregunto a veces, ahí en esa zona ningo, hay muchos terrenos ya adjudicados. Porque ahí es compra y venta, ahí no es arriendo. No, no puede haber arriendo en esa zona, ¿por qué? Porque es una propiedad privada perteneciente a la municipalidad. Y entonces, nos le hemos pico notificado un poco a los que compraron, a los propietarios. Che, limpian a vos.
1: Aunque sea eso, ¿verdad?
0: Algo, algo, algo, algo. Porque si no vamos a estar en la misma siempre. A ver, yo calculo que ha de ser, pero me arriesgo a decir unos 800 metros, si no es más, desde la escuela Curuzú hasta Benjamín Aceval, ese camino de tierra. Quizás es menos, pero me arriesgo a decir eso porque el trayecto es largo. O sea, es inmenso ese espacio. Es inmenso ese espacio. Y aquello que digan, bueno, hay que echar el bosquecito. No, no, yo soy contraitelo de eso. El tema es, ¿de quién es el bosquecito? ¿A quién le pertenece? ¿Qué se puede hacer para que ya no entre más ahí? Y Catuya ya puede tener parque ecológico ahí. Si es que se puede, ¿verdad? Si es que ya no se dio. Pero esas son las soluciones que necesita ese barrio. También me comentaban calles, me dicen. Calles y asfaltados. Esa zona. Y el puente, evidentemente, que hay que ver la manera en hacerle el nuevo casco. Porque, hablando de eso, me voy a otro lado, pero no tan lejos. Me fijé la vez pasada que están utilizando cubiertas. De cubierta usada, te voy a decir. Porque la goma, pues no, no el agua prácticamente no le gasta. O tarda décadas en desgastar. Entonces están utilizando eso para protección de puentes. Porque justito Tito Nico ahí hace una curva. Yo no sé quién es el acatrapo que se fue a hacer ahí un puente.

0: Porque cuando hay mucha agua en el recodo, que le suelen llamar la gente, justo el recodo va y empieza a sacar la tierra, o empieza a debilitar la estructura del puente. Justito. Justito, justito. Y esto se había loteado ya en la época de, híjole, ¿verdad? Federico Alderete, Ortellado, Necillo Navarro. Todos habían loteado ya y marcado las calles y todas esas cosas. Es más, me recuerdo que metieron también la motoniveladora para hacer un camino que era de sur a norte, y de repente se dieron cuenta que había una zona baja donde un humedal prácticamente. Sí. El que tiene buena memoria sabe que antes de la ruta, antes de que exista esta la ruta 8 que pasa por ahí. Ahí nos íbamos a traer ñaú para nuestro bodoque de ondita. Sí, es más, había una olería instalada ahí. Entonces es una zona húmeda. Y si no se hace bien, si se da nomás por dar, les tengo que decir nuevamente que va a ser una palangana. Cuiden eso. Porque es zona baja. Y con la ruta se quedó prácticamente una represa, te voy a decir. Y con mucha agua se les va a inundar. Buen trabajo hay que hacer ahí de mitigación de lluvias. Sí. Porque si no se les va a inundar. Va a pasar lo que pasó, creo que se llama complejo, algo, patio cerrado, complejo aeropuerto, algo del estilo se llamaba, hacia Luque, me acuerdo que era. Ese, por ejemplo, hicieron así a la Bartola. No tuvieron en cuenta que pasaba un arroyo cerca. Y tuvieron la yeta que. Porque las precipitaciones grandes, grandes, grandes, esas que hacen rebosar, pues no son todos los años ni cada mes. Cada 2, cada 3, cada 4, cada 5 años. Y Grupo Habitacional Aeropuerto se llama. Sí, exactamente. Gracias, compañeros. Vos sabés que. Casas ya hechas, casas construidas, bien, un
1: Habitada.
0: barrio cerrado, se puso todo el asfaltadito con la avenidita que entra, hombre, con la rotondita. ¡Chuchi! Pero después se vino el niño. Hasta casi el techo ninguno llegó a una parte del agua. Era como vivir al lado de un río. Era como vivir al lado de un río. Y por eso es que a mí me importa mucho cómo se va a distribuir, o sea, cómo se va a arreglar ese tema. Porque si vos te fijas bien, del lado de la ruta, evidentemente es mucho más alto, pero mucho, tú sí te voy la diferencia. ¿Ok? Del lado de Benjamín Aceval, que es la calle que une Santa Lucía ¿cómo se llama? Con la penitenciaría, que fue un empedrado hecho por Gustavo Navarro, si no me equivoco. También se nota que hace una bajada ya, sube. O sea, se hunde y después sube otra vez. Entonces, bueno, esa zona baja, donde mi abuelo siempre decía, cuidado cuando compras terreno, no vaya a comprar zona baja, esa zona se va a inundar. Se inundó siempre, desde el inicio de la civilización por ahí, hasta cuando no había ni casa ahí. ¿Por qué? Porque es el lugar donde termina todo el agua. Y ahí chupaba el agua, ¿sí? Chupaba el agua, el humedal, y quedaba el ñaú. Y vos tenés que corregir eso. Muchas veces no se tiene en cuenta el desagüe. A pedir colate potí. También recuerdo acá ruta 10, esta que une la residencia, que une Paraguarí y Villarrica. Ese también. Cuando vos te vas. Me gusta salir a tu casa, tengo que pillar bien lo que dices. Viste que salí de Coronel Martínez, Tamara. ¿Verdad? Salí de la ciudad de Coronel Martínez, ya te vas hacia la derecha y después a la izquierda, después está el puente. Vos te fijás hacia tu izquierda, hay un llano, pero tu shaiterei. Y hacia la derecha hay ocho llanos, ocho, ocho llanos enorme. Donde justamente es el lugar donde el agua se acumula cuando llueve muy grande y todas esas cosas. Es la misma cosa que capitán, no, capitán, capellán,
1: Capilla.
0: capellán. La misma cosa. Y cuando vos ponés puente, levantás la ruta, hace una represa. Y las primeras lluvias, recuerdo, después ya de todo haber hecho esta mega obra, ¿verdad? Inundaban como loco. Porque te caen, pero millones de metros cúbicos de agua y toda esa agua no puede pasar rápido por ahí. Entonces, ese es el fenómeno ese de ahí. Algo que puede pasar también acá. Porque si vos te fijas el piquete, si vos te fijas, Santa Lucía, esta zona alta. Gracias a la iglesia, cae el agua.
1: Sí.
0: La zona de Metal Flake, ya supe, que es hacia...
1: La penitenciaría.
0: La penitenciaría también es bajada. Nosotros tenemos una compañía que hay cerca. Sí. Entonces, por eso nos damos cuenta que esa depresión en el terreno se da nomás luego. Y que sirve muchísimo.
1: Y de Ruta 8 también una bajada enorme.
0: Sí. Sí, por eso te digo. Yo siempre le dije palangana, le dije. Porque toda la vida el agua vino ahí. Toda la vida el agua. O sea, hasta cuando había ni civilización, porque estos cosas son... No es que se acabó algo por el estilo. Y era un humedal. O sea, llegaba el agua y chupaba el agua. Y eso vos cuando vas poniendo ciertas cosas, evidentemente te empeora, ¿verdad? Porque no está... Alguno inclusive cambiaron el curso del arroyo. Ese es peor todavía.
1: Sí.
0: 8:31 de la mañana, 16 grados.
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0: Muy bien, 8:40. Necesitamos esa luz o una alarma, un timbre. Sí. 8:41 de la mañana, 19 grados.
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0: Muy bien, 8:42 de la mañana, 19 grados contigo, Viper López. Buen día, compañero. 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
2: Buen día, Álvaro. Buen día otra vez a la compañera Tamara y a la amable audiencia. Me encuentro en este momento, compañeros. Acudimos nuevamente a una actividad que está realizando la DEA aquí en el departamento del Guairá. Muchísima gente se está desplegando aquí en lo que sería en la Escuela de Agricultura de la ciudad de Villarrica. Entonces, se está realizando una jornada entonces de para acercar entonces a soluciones al campo paraguayo, reparaciones, entrega de máquinas, demostraciones, talleres, técnicas. Entonces, que nos va a estar comentando la licenciada Ana. Buen día, gracias también por la invitación.
3: Buen día Álvaro, Tamara, gracias a usted por estar presente siempre. Sí, así mismo es, estamos realizando ahora el día de campo, le denominamos Asia Guairá, a través de la empresa Asia estamos llegando hasta la ciudad de Villarrica, en la Escuela Agrícola de Villarrica, un día de campo que estaremos tratando, por ejemplo, como usar correctamente el motocultor para que tenga más vida útil. Tenemos otro stand sobre buenas prácticas agrícolas, otro stand sobre comercialización y organización de productores, porque muchas veces un solo productor no puede hacer nada, pero si ellos se organizan, muchas cosas pueden lograr por el bien de su comunidad y de su pueblo.
2: Es muy importante estos trabajos que se están realizando. Acá vemos jóvenes, adultos, mayores, técnicos, ingenieros, expertos en cuanto al manejo del suelo.
3: Así mismo es, están participando con nosotros la Escuela Agrícola de Villarrica, donde ellos trabajan con jóvenes. También estamos están presentes ahora técnicos de todo lo que es Guairá, y así también lo que son productores de todo el departamento. Más o menos tenemos mucha presencia de productores que están interesados en mejorar la producción, porque si mejora su producción, estaremos ya realizando más ferias en el departamento, estaremos ya llegando a la comercialización, que es la meta de cada técnico del ministerio.
2: Claro, esto es importante siempre, lo que admiro siempre es estas capacitaciones. A través de eso también la producción sale mejor.
3: Así mismo es, usando la tecnología, en este caso tenemos muchos productores y muchas organizaciones que ya cuentan con motocultores. Entonces, esa también es la idea de la empresa, que le llegue a más productores para saber usar en forma y para que tenga más vida útil, porque de repente si el productor no maneja o no conoce lo suficiente, demasiado poco le dura la máquina y después dice no funciona, y muchas veces es por falta de conocimientos.
2: Para que la gente sepa también, este monocultor que tenemos aquí en la pista de la escuela, ¿cuánto es el valor de esta máquina, si es que lo vas a comprar?
3: Y exactamente no sabía, pero estaría por los 20 millones más o menos, porque eso viene todo con todo su implemento para preparación de suelo, para hacer tablones, para instalación de mulching. Tiene varios implementos que viene con el equipo del motocultor.
2: Esto se usa mucho, este monocultor. Esto ya prepara todo, ya los tablones, eso es la diferencia.
3: Claro, hoy en día en muchos lugares es muy difícil encontrar mano de obra ya. Entonces el motocultor
2: no le hace lo
3: no y si no a tu preferido o la ciudad a hoy con así la ciudad en vez de buscar una oportunidad en el campo, porque la campo vengo ni vende antes en la oye yo por ejemplo por la huerta, entonces tengo joven oye dedicado a la huerta y que tú todo vende y comunidad pues mismo apéate máquina oye pues a ese tiene mano de obra entonces digo tengo oye pues ahí te la oye pues a 6-7 personas.
2: O sea, ¿cuánto profundidad es que saca la tierra de abajo, licenciado?
3: Y de acuerdo a la necesidad, por eso que es para pequeñas parcelas, especialmente para huertas.
2: ¿Alcanza 20 centímetros de profundidad?
3: Sí, va a alcanzar. Sí, eso fácilmente alcanza. Hace una buena preparación. Entonces, una vez que se mueve por allá, oye, ya podemos subir el tablón, o ya aplicar, subir la materia orgánica, oye, ya vamos a hacer vuelta, ayuda una pequeña resoneada que tiene su pequeña... pequeñas rayas, pero ya ojo más bella, oye, pues no van a estar bien.
2: ¿Qué se busca con esta de este taller que se está haciendo hoy?
3: Y mejorar la producción y aprender a usar en forma la tecnología que muchas veces tenemos la oportunidad de usar y no sabemos usar. Y por sobre todas las cosas, mejorar la producción. Eso es para poder mejorar el nivel de vida de nuestra gente. Claro. Si hay plata, si hay un poco de plata en nuestra casa, pues más a ellos la aporte. El problema que nos tenían de hogar, pues ahí veo faltado y nace virumía. Entonces, que abre la función principal a través del ministerio, porque nuestro ministro de Agricultura nos dice que productor en Peña mejoraba en el nivel de vida. Porque la productor o triunfado, la técnico de campo ha habido triunfado, quiere decir que hoy o Valeina la ya puede hacer campo.
2: Claro, es importante esto entonces, y lo que siempre asisten a estos talleres son curiosos, licenciado, por antúpico no está, maápico, tea, maenao, se dice, coa, elemento, por ejemplo, para usar qué clase de intensidad, más se va a pujar veneno, oye, y por otra, la planta, oye, se planta cuera, o si no, repollo en México, hay pape, jowé, me perseguí, te irla, a veces la bichito y cuera, la que estoy mejorando estos pares de solución, y estos son importantes, estos talleres, para que la gente sepa.
3: Claro que sí, aparte que es un compromiso también para los técnicos de campo, porque se tiene que capacitar constantemente. Va eres porque la productora, una vez a Jason Mavinde, Orenus está y te va a aprender ahí la productora, y a la productora va a aprender Orejewi. Jamás Epe, Ore obliga, y que a eso Orejewi, oye, capacita constantemente, la que tú y. Me cachó y orero, roya, sasajina, jaroputabe, dijen, va a ver, oye, capacitar, oye, capacitana, va a ver, y gato, mamancho, ahí a nivel de los productores. Va a ver, porque se acuerdan, ore, con la esperanza puesta en nosotros. Jaja, escuela la, oicotea, ore, ya ponga todo lo posible, de las hacha, pero tiene respuesta de acuerdo a la oicotea, nivel.
2: Claro, y el desafío que estaban teniendo este año se estaba hablando y se sigue hablando de esta situación del niño, ojalá que Dios quiera que no venga. Porque vemos en unos lugares que ya ha caído grandes cantidades de lluvia, la falta de no se viene mucho de la helada también, es el fruto también que cae mucho a mandado y perjudica también a la parte agrícola.
3: Claro que sí, nosotros somos un departamento bendecido en ese sentido, todavía no nos está llegando el fenómeno del niño, de lo contrario hay muy buena producción vamos a tener este año de cebolla, de papa en el distrito de Independencia, en el distrito de Caguareí se está empezando a comercializar lo que es papa y tiene un buen precio y gusto la ña mañana o sema la camión y la campo y con 50 bolsas, con 500 bolsas de papa y ahora se está vendiendo en campo, la primera partida que salió en campo 100.000 guaraníes la bolsa, oye pagar en la producto cuera y cocuera lo que es producción de papa.
2: Entonces, eso es lo que da un oxígeno también para esas familias que trabajan, podemos decir, de sol en sol.
3: Claro que sí, hija. Usted ha veído, hija, hija, hija, hija, hija, hija, hija, hija, hija, hija, hija, que tiene proyecto, ha veído, luego llegó plan verano de tomate, como el año pasado hicimos el gran tomatón, este año, el próximo año ya, febrero, por ahí estaríamos haciendo nuevamente lo que mostrarle también a la gente que también en verano se puede producir bien usando un poco de tecnología.
2: ¿Qué tal fue la experiencia del año pasado de tomate de verano?
3: Acá en el departamento del Guairá tuvimos una buena experiencia. Hoy tenemos la productora, ojalá no lleguemos a imaginar el aporte del Ministerio de Seguridad de Semillas Híbridas para que se pueda producir bien y mejor. Esperemos que cada año mejoremos también nuestra producción en cuanto a tomate de verano.
2: ¿Qué tal? ¿Hay gente de la DEA, del Ministerio, aquí hoy en este lugar?
3: Sí, tenemos todo lo que son técnicos. Todo lo que son técnicos de campo que viene acompañado con sus productores. Sus productores le acompañan de distintos distritos, lo que son asistidos por la DEA en este momento, lo que son todo Guairá.
2: Es importante, ¿hasta qué hora van a estar esto, están haciendo? ¿Van a hacer la parte técnica? Veo que están ahora mismo están haciendo un asesoramiento en la parte de la venta. Hay otro grupo que ya se fueron al campo para las orientaciones correspondientes.
3: Así mismo, nosotros nos manejamos en grupo acá. Formamos tres grupos, un grupo es sobre comercialización y organización de productores, el otro grupo son buenas prácticas agrícolas, uso correcto de abono verde, manejo y recuperación de suelo, y el tercero es dinámica con la empresa Asia, cómo usar correctamente los implementos que ahora ellos tienen.
2: Aproximadamente a la 1, a la 2 aproximadamente van a estar hoy.
3: Aproximadamente hasta las 11, 11 y media, por ahí, sobre no le podemos robar mucho tiempo a los productores porque ellos se van de acá y se van a saber al campo, porque sabemos que el campo no tiene feriado ni calor, tiene que ser 4-7.
2: Esa es la diferencia, ya lastimosamente dice que querés trabajar en el campo, la exigencia es dormir temprano y levantarte temprano.
3: Así mismo, es un trabajo muy, muy noble, un trabajo sacrificado, pero cuando un productor ve los frutos, ahí nosotros ya podemos decir, mira, estamos mejorando nuestro nivel, porque es muy lindo ir en la casa del productor y ellos con alegría nos muestran cómo están mejorando su producción, gracias a la asistencia técnica que le está brindando el Ministerio de Agricultura.
2: Muchas gracias.
3: Dale, de nada.
2: La directora, estamos aquí hablando, vamos a aprovechar un poco que estamos hablando acá con la gerenta de la DEA. Directora, buen día. Hoy están en un día tan importante, como estábamos diciendo siempre, en cada entrevista que venimos acá realizando, esta capacitación para los chicos también están teniendo visita de otros lugares.
3: Sí, así mismo. Para nosotros como institución educativa y sobre todo con el bachillerato técnico agropecuario, esta actividad, este día de campo es muy importante para nuestros estudiantes y por ende para sus familias.
2: Interesante, con los alumnos, estos son los momentos que deben ellos sacarle el jugo a estos que tienen más experiencia en cuanto al manejo del suelo.
3: Sí, desde ayer que estamos y están participando con todo, inclusive con la reparación de los monocultores, estuvieron participando con todos los técnicos de Asia, y así como les digo, muy importante para nuestros estudiantes del segundo y para los alumnos del tercer curso que ya están culminando este año y que van a ser nuestros egresados, ¿verdad? Entonces, importantísima esta capacitación, le agradecemos mucho a la empresa Asia por todo esto que están dando para la comunidad educativa.
2: Claro, entonces una jornada fructífera, entonces lo que se está desarrollando, director.
3: Así mismo, les digo que para nosotros esto es muy importante y los beneficiarios son nuestros estudiantes y por ende sus familias.
2: ¿Alguna cosa que quiere decir también a la ciudadanía en general, director?
3: Sí, y que nos visiten, que las puertas de la institución están abiertas, que acá estamos trabajando con jóvenes de todos los departamentos, no solamente del Guairá, pero claro que la mayoría son alumnos del departamento del Guairá, y son jóvenes que vienen para aprender haciendo, jóvenes que vienen con sueños, y estamos trabajando siempre, estamos 24/7 detrás de nuestros estudiantes.
2: Muchas gracias.
3: Gracias a
2: usted. La directora también, ¿cómo era tu nombre?
3: Gladys Ruizdía.
2: Gladys Ruizdía, también la directora de la Escuela Agrícola de aquí de la calle Álvaro Tamara. Está aquí también la gerenta de la DEA, acompañado de todos los técnicos, ingenieros, también hay gente responsable también del ministerio que van acompañando a distintos productores y por sobre todo a los alumnos. Es un momento muy importante que están desarrollando aquí en este lugar, compañeros.
0: Peter. Decía una cosa, más o menos, ¿qué cantidad esperan, qué cantidad de personas estarían participando, Viper?
2: Sí, ¿cuántos son aproximados que están aquí en este momento, Lisa?
3: Tenemos más o menos 45 productores, tenemos como 40 alumnos y son 30 técnicos lo que son del departamento. Otra cosa muy importante, Álvaro, si alguna organización necesita alguna capacitación, nosotros estamos con las puertas abiertas. Toyante Maure, la productora, la comité, la asociación, Jato Elegible, tenéis temas más, es páginas de cuera más o menos, y cangudas a obreros, las otras dos asistidos de la doyecteos y cuáles se fueron teniendo y cuáles es la necesidad, más es páginas lo que tenían las organizaciones, porque en la ICATUI, pero vamos en va a todas las organizaciones, porque tenemos pocos técnicos dentro del departamento. Entonces, todo ajeno, a ver, esto le agrícola frente, pues en la oficina, para lo que tengas y que diga como ella o aprende de orendía de hija o de los otros en la recuerda.
2: Y Álvaro, si vos me preguntas, Álvaro, ¿cuál es el que te gusta? Esta es la debilidad que yo tengo. Soy curioso y tío, capaz de estar a disfrutar de cada detalle que se está conversando acá, Álvaro, porque es muy importante. Lo decía al principio la licenciada La Ñenderoga Peña y Meo, ya pues está, y no te tengo. Ya producí madre. Y si la persona de la ciudad sabe ingeniarse, hasta incluso en plantera se puede plantar, si se le ponen los fertilizantes, se le ponen los abones requeridos al lugar que quiere desear cultivar, compañero.
0: Excelente, Viper. Muchísimas gracias, Viper.
2: Así, compañero, volvemos a estudios.
0: Ahí teníamos entonces evento en la DEAC, ciudad de Embocayate. Ahí al ladito nomás de Metalúrgica y Perforaciones Conter. Exacto. De paso metemos chivito. Sí. Aunque no es chivito, porque Metalúrgica y Perforaciones Conter, por supuesto, es tu solución. 8:58 de la mañana, 19 grados, Tamara.
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0: 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Vamos a la pausa y regresamos enseguida. 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

0: Muy bien, perfecto. A ver, son las 9, 12 de la mañana, 19 grados.
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0: Ahora sí.
1: Ahora sí.
0: Ya apuraste ahí. Ya apuraste ahí, ya que sema, ya es sema. Muy bien, tenemos contacto telefónico. Si no tenemos, quiero ver este material. Porque el día de ayer el presidente Santiago Peña también daba su discurso en la ONU. Sí. Una sesión de la ONU que está, pero mejor que lo, ¿cómo se llama? Mejor que las reuniones del Consejo del IPS, les cuento. Cada presidente de su es... Híjole, no sé. O sea, es que no recuerdo. Recordemos que la pasada se subía el presidente de Israel y salían todos unos cuantos de la sala, ¿verdad? Ayer hablaba Milei, le mandó a la China, a la ONU y a las ONG. Trump, que también ya advirtió que Irán, sabe que relájate, porque Jacob Aida, por cierto, subió el combustible gracias a Estados Unidos e Irán.
1: Dicho sea de paso.
0: Y a eso que dicen, una Pepe, la gobierno nacional, oreícola, o sea, ñandeícola ya declarada la guerra de Irán. Qué notable. Pero eso es algo que tiene que acabar. Y mi esperanza está en la reunión que se tuvo con Delcy Rodríguez en Venezuela, renegociar la deuda, o en realidad transparentar esa deuda, porque esa deuda siempre tuvo, esperando un poco, vino vivo ese combustible, porque eso viene justo en momento preeleccionario. Y todos sabemos que Hugo Chávez era amiguísimo de Fernando Lugo. Entonces no sabemos si vino. Parte de eso también vino en la época de Nicanor Arte Frutos, no hay que negarlo. Pero la mayor cantidad de la deuda es generada en el gobierno de Fernando Lugo. Y también recuerdo muy bien, vos eras muy joven, Tamara, posiblemente. Es más, estoy seguro que eras muy joven. Se había objetado la calidad del diésel porque tenía demasiado azufre. Además, eso detectaron luego en los motores, te voy a decir, la gente, ¿verdad? Porque el diésel ningo es neno más luego. Pero es pea ya inetereíma, ya era otro level, te juro que te mareaba cuando olías. Era una locura, ¿verdad? Entonces dijeron que nos dieron el peor diésel, es el famoso, el que no se vendió, el que nadie quiere, ese no es lo que estaban, pero a precio diésel premium, ¿verdad? Era lo que se manifestó en aquella época, de ahí a que sea cierto ya no sé más. Pero yo veo con ojos muy buenos porque Venezuela nos queda mucho más cerca. Va a tardar mucho menos y el valor también va a ser mucho menos. ¿Por qué? Porque vas a ahorrar en flete. Sí. Entonces ya no es que vamos a esperar allá que venga de Emirato y de que todo esté bien allá. Y Donald Trump también va a instalar una refinería. Una refinería, ya hay una empresa estadounidense que va a levantar PDVSA y van a empezar a producir combustible. Como loco. Así de simple es. Bueno, 9:16 de la mañana nos vamos a lo que decía el presidente Santiago Peña en su intervención ayer en la sesión de la ONU.
2: Estimados ministros, estimadas damas y caballeros, el lema de esta asamblea nos interpela: restaurar la confianza, gestionar la transformación y lograr que las Naciones Unidas cumplan para todos. Es un lema y lo suscribo con mucho entusiasmo. Pero seamos sinceros, queridos amigos, la gente ya no quiere lemas. Nuestra gente quiere soluciones para sus problemas. Por ello, no vengo a esta tribuna a recitar frases hermosas, llenas de palabras rimbombantes, que no redunden en beneficio de nuestros ciudadanos. Vengo a hablar de los problemas concretos y plantear soluciones. Vengo a hablar de un país que se levantó de la guerra más desgarradora del hemisferio occidental, la guerra de la Triple Alianza, que enlutó nada menos que a 4 países hermanos. Uno de ellos, el país que yo represento, es el país, uno de los países que más crece en el mundo. El aporte del Paraguay no es una teoría, es una experiencia. Los hechos nos enseñan que la guerra es abominable, que la paz es el único objetivo y que tenemos que dejar de mirar y hablar y empezar a actuar. Y el Paraguay llega al concierto de las naciones con una convicción que no negocia. La dignidad de la persona humana debe estar en el centro de cada decisión. Por eso defendemos la libertad, la democracia, la soberanía de los estados, el respeto de los derechos humanos y la solución pacífica de las controversias. Por eso reivindicamos la vida humana desde su concepción y reconocemos a la familia como núcleo fundamental de nuestra sociedad. Porque donde la dignidad humana se olvida, la humanidad misma desaparece. La dignidad humana, desde la concepción hasta el fin de la vida, es el fundamento de nuestra presencia en esta tierra. Hay una distancia cada vez más visible entre los compromisos que asumimos y los resultados que logramos. Cuando esa distancia se agranda, la confianza se debilita y la gente ya no nos cree. Y esa confianza no se recupera con meras declaraciones o lindos eslogans. Se recupera enfrentando los problemas sin temor y proponiendo soluciones y ofreciendo resultados. El primer problema que quiero hablarles aquí hoy es uno que está en mi vecindario, en América Latina. Todos los conocen. Se llama Venezuela. Antes de venir a Nueva York, visité Caracas. A pesar de que el Paraguay y Venezuela tienen sus relaciones diplomáticas interrumpidas. Por eso mi decisión de visitar el país caribeño sorprendió no a pocos y muchas personas me han cuestionado, inclusive duramente, esa decisión. Aprovecho entonces este escenario para decirlo alto y fuerte, con toda claridad. No fui a Venezuela a validar un régimen. No fui a validar absolutamente nada. No, señores. Más bien,

pero no se actuó. No hicimos nada. Y mientras tanto, nuestros hermanos venezolanos sufrían. Por eso fui a Venezuela hace unos días, para dar un segundo paso. Luego del primero, difícil pero muy importante paso, que significó la caída del dictador Maduro. Porque Paraguay puede ser útil para ese segundo paso, el paso de Venezuela hacia una transición democrática y pluralista. Hoy Venezuela atraviesa una nueva realidad. La defensa de nuestros valores no puede significar indiferencia ante esa realidad. Por eso Paraguay ha abierto un canal de diálogo con las autoridades venezolanas y ya está trabajando con acciones por una Venezuela donde el poder radique en su único soberano, el pueblo venezolano. Dialogar no es renunciar a los principios, ni olvidar el pasado, es tener la valentía de mirar hacia adelante y actuar. No podemos esperar que los Estados Unidos de América o alguna potencia del norte resuelvan nuestros problemas. Tenemos que hacerlo nosotros mismos. Yo quiero para Venezuela lo que mi país, el Paraguay, logró después de 35 años de una dictadura en 1989. Una transición democrática real y duradera. No quiero una foto, no quiero un comunicado. Queremos una transición con instituciones, con seguridad, con economía y con un pueblo otra vez integrado a la comunidad internacional y en nuestro caso integrado al Mercosur. El liderazgo del Paraguay no confunde el diálogo con la indiferencia. Hablar es una forma de acompañar al pueblo venezolano. Es también una forma de combatir juntos el crimen transnacional que no respeta fronteras y que lastima a toda la región. Hoy pido a todos mis hermanos latinoamericanos, pero también a estas Naciones Unidas, unámonos para ayudar a que Venezuela, ese país tan bello, vuelva a insertarse al mundo y que tenga un gobierno democrático y respetuoso de los derechos humanos. Al decir del poeta latino Publio, hombre soy, nada humano nos puede ser ajeno. El sufrimiento del pueblo venezolano es también el sufrimiento del pueblo paraguayo. Debe ser el sufrimiento de todos. Y lo que vale para Venezuela, vale quizás con más fuerza para Nicaragua, para Cuba y para Haití. Países que han vivido demasiado tiempo en la oscuridad del autoritarismo, de la violencia, de la tristeza. Traigamos luz a esos pueblos hermanos, porque donde hay elecciones libres, hay esperanza. Pero no tenemos que quedarnos en el discurso, tenemos que actuar. Hagámoslo juntos. Desde luego, no solo mi región, América Latina, tiene problemas. Los problemas en el mundo están por todas partes. El Paraguay observa con profunda preocupación lo que ocurre en el Golfo Pérsico. Cuando el Estrecho de Hormuz se cierra, el precio no lo pagan las potencias o los más ricos, lo pagan los más desprotegidos, los ciudadanos más vulnerables. La seguridad alimentaria y energética de millones de personas depende de que ese paso siga abierto. Por eso hoy hago un ferviente llamado al cese inmediato de los ataques, a la plena apertura y libre navegación de Hormuz y de Bab el Mandeb y al retorno a las negociaciones. La dignidad humana, queridos amigos, no cambia porque cambiamos de continente, siempre es la misma. Y esa es la dignidad humana la que debe guiar no solo nuestros discursos, sino también nuestras acciones. Hormuz es el problema que nos interpela hoy, pero quiero decirles aquí que mañana el problema puede ser mucho peor, muchísimo peor. Me refiero a las sombras ominosas que se están gestando en el Indo-Pacífico y particularmente en el Estrecho de Taiwán. Lo que ocurra allí no es un mero asunto regional, no, señoras y señores, afecta a Japón.

0: Japón a toda Asia Oriental y Sudoriental y sobre todo afecta a la economía mundial. Afecta a los microchips que mueven la industria, la defensa y la inteligencia artificial. Quien finja que eso es lejos o está demasiado distante, simplemente no ha entendido el siglo XXI. Si el petróleo fue el combustible del siglo XX, los microchips son el combustible del siglo XXI. No es poco lo que está en juego en ese conflicto potencial. Está en juego el futuro mismo de la humanidad. Quiero decirles que ante este problema, mi país, el Paraguay, no es neutral. El Paraguay está, y lo digo alto y claro, con Taiwán. Y no lo está por conveniencia, sino todo lo contrario. Lo está por los valores profundos que compartimos. La democracia, el imperio de la ley, los derechos humanos y la paz. 70 años de relaciones diplomáticas ininterrumpidas no es un mero número o un mero cálculo de ocasión. Es un homenaje a la amistad verdadera de nuestros pueblos. Por eso reafirmo hoy aquí el apoyo a la participación plena y significativa de la República de China, Taiwán, en las Naciones Unidas y en sus organismos especializados. Taiwán tiene contribuciones concretas que hacer a la paz, al desarrollo y a los derechos humanos. Excluirlo no fortalece al sistema, lo priva de capacidades que pueden beneficiar a todos. Y es una mancha para estas Naciones Unidas. Pero el problema, no se engañen, no es solo Taiwán. Lo que se está gestando ahí, en esa zona, es demasiado peligroso para todos. Queridas amigas y amigos, no nos quedemos en las palabras, en los eslogans, vayamos a la acción concreta. Les aseguro que en esa mesa de negociación, de paz, de concordia, encontrarán al Paraguay en primera fila, listo para ayudar. Pero los problemas del mundo no terminan en una sola región o un lugar. Van al corazón mismo del sistema internacional. Las Naciones Unidas, y no voy a ser el primero ni el último en decirlo, necesita una renovación, necesita un nuevo empuje. El bello lema de esta asamblea nos propone unas Naciones Unidas para todos. Bello lema, sin dudas, pero me temo que el lema no es suficiente. Por eso les pregunto hoy, con mucho respeto, pero también con firmeza, ¿cómo vamos a tener Naciones Unidas para todos si la dirige un Consejo de Seguridad de unos pocos? Para peor, se trata de un consejo diseñado hace 80 años para otra época, para otros escenarios, para otras situaciones y que demuestra con harta frecuencia simplemente que no sirve a los problemas de hoy. Ese diseño original, hijo de su época, ha tenido muchos logros, sin duda, y hoy los reconozco y celebro. Todos debemos hacerlo. No obstante, como diría el gran premio Nobel de literatura Bob Dylan, things have changed. Y la organización, queridos amigos, también tiene que cambiar. Distintos problemas ameritan distintas soluciones. De lo contrario, esta hermosa idea, la de las Naciones Unidas, se verá simplemente superada y limitada a ser un escenario de lindos discursos y pocos hechos para la gente. Hay quienes concluyen por todo esto que el multilateralismo ha fracasado. El Paraguay llega a otra conclusión. Las Naciones Unidas sigue siendo indispensable. Es el único sistema que permite coexistir a todos los países del mundo, pero deben ser más eficaces en prevenir conflictos, proteger a las personas y hacer respetar las normas que los Estados hemos acordado. Nuestra vocación de paz se resume en la frase de un ilustre paraguayo llamado Manuel Gondra: no pudiendo hacer que el justo sea siempre fuerte, debemos empeñarnos porque el fuerte sea siempre justo. El Paraguay quiere asumir mayores responsabilidades en este sistema, pero este sistema tal cual está simplemente no funciona. Por eso creemos que la elección del próximo secretario general será una decisión fundamental. Ha llegado el momento de que ese liderazgo corresponda a América Latina y el Caribe. Nuestra región tiene vocación de paz, de diálogo, de multilateralismo y cuenta con candidatos capaces de asumir esa responsabilidad. Necesitamos un secretario general que recupere el liderazgo político de la organización, que fortalezca la diplomacia preventiva, que actúe antes que las crisis se vuelvan irreversibles y que escuche a los estados y a los pueblos a quienes sirve.
1: Muy bien, 9:31 de la mañana, a la vuelta de la pausa, vamos a continuar. Muy interesante todo lo que está diciendo, ahora temas nacionales, internacionales, por supuesto, en, repito, la 81ª Asamblea de la ONU, Asamblea General de la ONU. Pausa, Tamara, pero tenemos que vender.
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0: Muy bien, a ver, 9:40 de la mañana, 22 grados y ya me pidieron a la, así que a buscar nomás ya ese. 22 grados.
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0: Ok, no.
2: No, Tamara, continuamos informando. Me encuentro en este momento específicamente en el barrio de Estación de la ciudad de Villarrica. Álvaro Tamara, me pidió acá el secretario departamental de Obras Públicas para mostrar también a la ciudadanía solicitud de los vecinos. Entonces se está realizando trabajo de lo que sería nivelación de suelo y preparación de lo que sería para la futura sede de una plaza. Solicitaba al gobernador, entonces los vecinos de dicha comunidad. Entonces, Carlos Fernández ya está aquí trabajando con la maquinaria, la más pesada. Entonces, ya se está realizando la compactación. Carlos, ¿cómo el día?
3: Muy buenos días para vos, José. Mi saludo y respeto para Tamara, para Álvaro y la audiencia en general. Es así como está diciendo los vecinos aquí del barrio Estación, un sector costado de la vía férrea. Se acercaron al gobernador y le solicitaron maquinarias para poder realizar un poco nivelación y compactación de suelo, donde los vecinos del lugar tienen pensado realizar una plaza.
2: Es importante eso. Entonces, ¿ustedes están realizando por el costado desde allá o de la otra punta de lo que ingresa también acá en la parte norte? Ya están realizando la parte de del camino y ya a otro lado ya la compactación.
3: Sí, así mismo. Es que es un sector del lugar donde ellos están queriendo construir, donde tienen pensado realizar una plaza. Hay mucho desnivel, mucho desnivel. Entonces, en el primer metro le están llevando un poco la tierra, haciendo un poco nivelar todo este sector para luego compactar, y entonces ya queda bien uniforme, bien liso la tierra, bien compactada, nivelada, para que luego ya ellos, como estuvieron diciendo, acercarse al señor gobernador y solicitar ayuda. Ellos están muy ansiosos, me comentaron, porque vieron que el Ejecutivo Departamental está realizando parques ecológicos, está realizando plazas en todo el departamento, y eso le motivó a estas personas, a estos vecinos, ya el inicio del primer trabajo, que era el trabajo de nivelación y compactación, para luego ellos, en forma general, acá todos, ir y pedir audiencia, solicitar que se le acompañe un poco para la construcción de una futura sede, una plaza donde realmente va a servir a toda la comunidad de este lugar, un espacio recreativo donde los niños podrán utilizar.
2: Aproximadamente de cuántos metros estamos hablando desde el ex molino ahí del barrio Estación. Acá se ve el molino. ¿Cuántos metros aproximadamente desciende?
3: Estamos a 200 metros, a 200 metros del ex molino, la ex estación de Villarrica, en el barrio Estación, a 200 metros, una zona, inclusive hay lugares donde estamos haciendo los trabajos de nivelación. Vos estuviste observando, inclusive ya están arrojando basuras. Lastimosamente, algunas personas también me estuvieron comentando, los vecinos, eso, que tuvieron que chocar con alguna otra persona, pues ya en camiones vienen a arrojar. Y esto que estamos haciendo también es algo que a la gente le va a impedir arrojar, ya por la limpieza que está teniendo, ¿verdad? No va a venir un camión y arrojar algo donde ya no hay maleza, no hay yuyo. Entonces, eso justamente ellos están apurando, están un poco apresurados ya a realizar esto. Entonces, para que también otra gente, porque también en horario de la noche realizan eso, me dicen que tiran la basura. Pero acá lo más importante es que el señor gobernador

0: rápidamente nos dio la directiva para poder cumplir un poco el pedido de estos vecinos que tienen una maravillosa idea.
1: Claro, es importante, Carlito, estamos hablando a 200 metros que está ya el asfaltado, no es solamente más hacia acá, también está otro empedrado de asfaltado, y también acá la otra cuadra, lo que sería el Vino Ideal, que también ya tiene asfaltado.
0: Sí, va a estar prácticamente rodeado de calles asfaltadas hechas por el Ejecutivo Departamental. Estamos a 100 metros de la calle Constitución, que ya queda un sector para asfaltar de manera completa. Estamos también por la calle que anteriormente se denominaba Padre Brizuela, sí, hasta ahora, que es de la Iglesia Estación también, que cuenta con nuevo asfaltado, así que una zona muy estratégica y donde creo que va a ser bastante concurrida también.
1: Y grande es el barrio Estación también, si vamos a irnos por eso, analizando la estructura, la dimensión.
0: Bastante, la verdad que es bastante grande, más todavía que Corneto también, aquí con Sinaí, que va a tener también la barrio Estación, es enorme, donde como bien sabemos hay muchos chicos.
1: Claro, es importante lo que estamos viendo, el trabajo que está haciendo la gobernación en cuanto a trabajo de maquinarias, no paran. Entonces, siguen los trabajos, siguen la respuesta también para la ciudadanía.
0: Sí, las maquinarias de la gobernación prácticamente no paran. Estamos trabajando en varios frentes, José, en todos los distritos. Por decirte, ayer culminamos trabajo en conjunto de limpieza cauce hídrico con el intendente de San Salvador. Hoy estamos también trabajando ya de manera conjunta en la compañía Jorge Nadil con la intendenta de Mocayatú, donde están un equipo completo, motoniladora, camión tumba, para la cargadora, donde está realizando trabajos de reparación, mantenimiento de caminos, limpieza de cauces hídricos. También continuamos los trabajos de reparación. Primeramente iniciamos, lo que es ensanchamiento del tronque y ensanchamiento en la compañía Potrerito, donde estamos también ya realizando la par reparación de camino debido a lo muy angosto que es el trayecto. Están ensanchando gracias a que los vecinos de ambas casadas cedieron su patio, entonces se tuvo que destroncar algunos árboles, algunos troncos para que pueda ingresar la moto niveladora y empezar a hacer la perfilada y hacer también el cargamento de ripio.
1: Bien, Álvaro Tamara, entonces una futura sede, una plaza entonces solicitado por los vecinos del barrio, podemos decir el barrio zona baja, de lo que sería del barrio Estación, compañeros.
2: Viper, ubícame tampoco, Viper, porque yo legalmente tu sitio ahí, Cañé. ¿Dónde mismo, Viper?
1: detrás mismo sería del Vino Ideal. Detrás mismo.
2: Me cagaste, no sé más si grande ubicar. Todavía. ¿Eh? Es vía férrea, ¿no?
1: Es vía férrea.
2: Sí.
1: Detrás mismo vino ideal, sería de la Vino Ideal.
2: De la Cooperativa Ideal.
1: Ideal.
2: Porque Vino Ideal estaba acá en el centro,
1: Sí, señor, así mismo.
2: Ah, mira.
1: Entonces,
2: qué lindo,
1: a 200 metros de lo que sería el molino. Sería ya, Guaraní, este es de vía Cuepe.
2: ¿Vea con la vía férrea o
1: así
2: que,
1: es.
2: ¿Sabes qué? Encima opean de varios.
1: No, y grande pues el barrio, compañero, grande. Por eso me está diciendo, este es por ejemplo el lado, podemos decir lado sur.
2: Ahí con esta toma ya a pillar y tema mova. Qué sí, bueno, sí. Che. Dos plazas entonces, porque la Escarona está ahí cerca también.
1: Así también, a 300 metros está la plaza de Escarones.
2: Sí, señor.
1: Entonces, un trabajo que está realizando ahora la compactación, como estaba diciendo don Carlos. En cuanto al trabajo que está realizando, no sé si ustedes tienen alguna consulta a Carlos Fernández.
2: Muy bien. No, para mí realmente nada más que acertado esto. Porque vamos a ser sinceros, Viper.
1: Sí.
2: La Escalón es medio chiquitita ya. ¿Viste por la disposición que tiene esa plaza? Es muy finita, es larga y finita.
1: Así es, compañero.
2: Excelente. Gracias, Viper.
1: Dale, compañero, volvemos a estudios.
2: Muy bien, perfecto. Si les parece la intervención del presidente de la República en la 81ª Asamblea General de la ONU, llevándose a cabo en New York, Estados Unidos, en su sede central.

0: Necesitamos unas Naciones Unidas para el 2026 o para el 2050, no para 1945, para así poder verdaderamente cumplir con todos los miembros. Esta Asamblea nos pide también gestionar la transformación. No hace falta aquí decir cuál es la gran transformación de nuestro tiempo. Toda gran era de la humanidad ha tenido su fuerza motriz. El vapor impulsó la revolución industrial, el transistor impulsó la era digital. Ninguna fuerza de nuestra época es tan profunda como la inteligencia artificial. Ya muestra su poder en la guerra, en la economía y en la vida cotidiana. A diferencia de las herramientas que solo transmitían lo que decíamos, estos sistemas participan en lo que decidimos. El potencial es inmenso. El Paraguay alimenta hoy a 100 millones de personas y con esta herramienta podría alimentar a 1.000 millones. Puede acortar en años distancias que tomaron generaciones. Esta transformación ya no puede ser detenida y nadie debería quedar excluida de ella. No somos ciegos a los riesgos, pero el miedo jamás nos puede guiar. Como un niño, la inteligencia artificial...
1: Muy bien, hacemos una pausa porque nos vamos en vivo y en directo con Valde Cristaldo.
2: Muchas gracias, Alberto. Importante, me encuentro en este momento en compañía de el abogado Nelson Prieto, presidente del voluntariado Guají, nos va a comentar un poquito referente a este gran proyecto de inclusión que quieren presentar para la ciudad de Villarrica. ¿Cómo estás? Buen día.
3: Muy buenos días a ti, a todos los compañeros de la radio, a la audiencia. Muchísimas gracias por a Satelitar, por siempre estar acompañando y apoyando a los derechos humanos de las personas con discapacidad. La verdad que nosotros, desde la Asociación Voluntariado Guají, estamos queriendo enfocar una propuesta, un proyecto con ya con las nuevas autoridades, tal vez en la municipalidad, pero sí en la gobernación. Primero por casa estamos poniendo bien todos los documentos para poder presentar. Es una propuesta de convivencia con las personas con discapacidad, donde puedan tener ellos un taller, una formación de futuros líderes, en donde ellos puedan llevar adelante todas estas propuestas y proyectos que se puedan presentar en la ciudad de Villarrica y, por qué no, en el departamento de Loira.
2: Bueno, ¿qué podría ser uno de estos proyectos específicamente?
3: Y tenemos varios, principalmente es en la capacitación, en que ellos vayan culminando sus estudios, que ellos vayan preparando, que ellos sean profesionales, como muchos de los que son parte del, son miembros del voluntariado ahí, pero así también reflejar eso en otras, en otros jóvenes, en otras personas adultas también, que tengan esa intención de ir culminando sus estudios, y a la vez también enfocar un poco ya a lo mejor con un proyecto para el año que viene, que sería el tema de la inclusión laboral de las personas con discapacidad, es muy necesario aquí en nuestro departamento, no solamente acá en Villarrica, ¿verdad?
2: Hay muchas falencias en cuanto a inclusión aquí en la ciudad de Villarrica, don Nelson.
3: Falencias siempre van a existir, porque a medida que vayamos derribando las barreras, nosotros vamos ya encontrando nuevos desafíos, ¿verdad? Las falencias en sí, lastimosamente, se encuentran normalmente cuando está la falta de actitud, la empatía de las personas con de la ciudadanía en general, ¿verdad? Por suerte tenemos mucho apoyo y mucho acompañamiento de nuestras autoridades, eso es destacar, y eso también hace la diferencia para que dentro de todo ese de esas guías inclusivas que existen, el departamento y la ciudad de Villarrica sea una de las ciudades más inclusivas a nivel país.
2: ¿Para cuándo está prevista la entrega de este proyecto?
3: Y yo creo que ya serían los primeros días de octubre, mediados de octubre, ya estamos viendo para poder compaginar todo con todos los chicos, con toda lo que son miembros del voluntariado y quienes no también, que puedan ser parte de esta propuesta.
2: ¿Es un trabajo interinstitucional o solamente el voluntariado Guají va a presentar este proyecto?
3: No, lo que queremos es que sea interinstitucional, o sea, que varias organizaciones principalmente, ya sea personas con discapacidad visual, auditiva, se asumen todo y podamos presentar un proyecto, porque a veces sucede que vamos por un solo sector de discapacidad física y se va un poco relegado lo que es la parte de la discapacidad visual, por decirte. Entonces, la idea es juntar todas las propuestas y presentar un paquete completo.
2: Resaltar un poco la importancia de realizar este tipo de proyectos de inclusión para la ciudad de Villarrica.
3: Y sí, es importantísimo, principalmente porque ellos son parte de la ciudadanía, son parte del día a día, y tienen todos los derechos así como cualquier persona. Entonces la idea es justamente que esto se vaya generando a nivel ciudad, en cada ciudad y también a nivel departamental.
2: Muchas gracias por su tiempo. Muchas gracias. De esta manera estuvimos en conversación con el abogado Nelson Prieto, presidente del voluntariado Guaín. Compañeros, audiencia.
1: Muy bien, excelente. 9:56 de la mañana, 22 grados.
4: Exactamente.
1: Uh-huh. Muy bien. Tenemos 4 minutos. Uh-huh. Vamos a ver un poquitito más, porque justo, si podés llevar un poquitito hacia atrás, porque estaba hablando de la inteligencia artificial, un poquitito hacia atrás, recordate que estamos invertidos, exactamente, un poquitito hacia atrás, porque justo hablaba de la inteligencia artificial y la importancia de su aplicación.

0: La inteligencia artificial repite lo que aprendió de quien la entrenó. Si aprendió a negar la libertad, esa lección no llegará como una ley que podamos debatir. Llegará encubierta, en la tarea menor, en el gesto que nadie considera una decisión. La democracia se sostiene mientras las decisiones que nos gobiernan puedan rastrearse hasta la voluntad de quienes las padecen. Cuando ese hilo se corta, la voluntad popular corre el riesgo de ser reemplazada sin ser derrotada. Proteger ese delicado hilo no significa renunciar a los beneficios, significa no ignorar el riesgo que importa. La inteligencia artificial debe servir a la dignidad humana y no reemplazarla. Como recuerda la reciente encíclica Magnífica Humanitas del Santo Padre, León XIV, los valores que estos sistemas llevan no son un límite técnico, son una decisión de quien los entrena. Y el futuro nos demanda que esa decisión sea la libertad, sea la democracia y la igualdad ante la ley, y que quien la tome responda por ella. Parecería ser que hasta aquí solo he hablado de un sinfín de problemas y de desafíos, que es un discurso pesimista capaz para muchos. No, queridos amigos, para nada. Simplemente estoy convencido que la única forma de cambiar la realidad, de tener un mundo mejor, es en primer lugar asumir la realidad que enfrentamos, enfrentar los problemas que tenemos, no esconderlos bajo la alfombra, bajo los discursos. Por eso vengo también a dar un mensaje de optimismo. Las cosas pueden cambiar, el mundo puede ser mejor, la paz no es una quimera, es una posibilidad real. Y mi país, el Paraguay, puede hablar de ello porque sabe muy bien la dura realidad de aquella frase de Erasmo de Rotterdam: la guerra es dulce solo para aquellos que nunca la vivieron. El Paraguay la vivió demasiado dolorosamente en carne propia. Sabemos qué ocurre cuando el multilateralismo no funciona. La gente muere. La tierra se tiñe de sangre. El precio se paga no solo hoy, sino se paga en generaciones. Por eso mi país sabe que el multilateralismo, el diálogo, son la única alternativa. Hoy vengo a defender aquí con firmeza todas estas ideas para que se conviertan en realidad. El extremismo en la defensa del multilateralismo no es un vicio, es una virtud. Seamos extremistas, queridos amigos, en la defensa del multilateralismo, de la concordia, de la paz. Así como el Paraguay se levantó de una cruenta guerra, el mundo puede hacerlo. Ese Paraguay que fue, después de la hecatombe militar, un verdadero cementerio a cielo abierto, hoy vive otra realidad. El Paraguay se ha levantado y está listo para tomar su lugar en el mundo. Nos levantamos con esfuerzo, con apertura al mundo y con la terquedad de un pueblo que no eligió su geografía, pero sí eligió su destino. Hoy el Paraguay vive uno de los mejores momentos económicos de su historia y se ha convertido en un ejemplo para otros países en estabilidad macroeconómica, crecimiento sostenido y lucha contra la pobreza. Fruto de ello, en diciembre del 2025, Standard & Poor's nos otorgó la segunda calificación de grado de inversión.
1: 10 de la mañana puntualmente y es momento de cumplir nuevamente con una pausa, pero antes les tengo que hablar de Alex. 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
2: En voz alta, vamos a la pausa y regresamos enseguida.
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0: Ok. 22 grados.
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0: Muy bien, perfecto. ¿Tenemos contacto? No. Continuamos viendo entonces esto que, repito, tiene que ver con la intervención que tuvo el presidente de la República en la 81ª Asamblea General de la ONU.
2: Nos otorgó la segunda calificación de grado de inversión, el primer país en alcanzar dicha distinción en más de una década. En el último trimestre de ese año, la desocupación cayó al 3,6%, el nivel más bajo en nuestros registros. El crecimiento solo importa si se siente en los hogares. El empleo digno es una de las mejores políticas sociales que puede ofrecer un Estado.
0: Se entendió la pregunta, ¿verdad? Pregunté si teníamos... Bueno.
3: Pero por supuesto, el dueño de este programa, el emperador, el pan.
4: Entonces vamos a estar ya, estoy con la cuarta, compañeros, cuarta región sanitaria, para hablar con la doctora Beatriz. Siempre también, se sabe que tiene muchas actividades, y ya para poder comentar también a la gente en cuanto a la situación de los casos de dengue sospechosos. Ya arrancamos la temporada ya con el tema de la situación del dengue. Bueno, nos va a comentar los detalles, cómo están los trabajos, ya inician entonces ya en cuanto a esto, los casos de arbovirosis.
5: Muy buenos días para vos, para toda la audiencia también. Y sí, efectivamente, estamos en septiembre, estamos a inicios de la temporada de dengue. Para nosotros en epidemiología es muy importante. ¿Por qué? Porque año a año, a partir de este mes, es que se empieza a ver ya un aumento en las notificaciones, ¿verdad? Todavía no es un aumento muy marcado, sí, tenemos que decir eso. No obstante, es importante ya remarcar la necesidad de eliminar los criaderos en nuestros hogares, ¿verdad? Saber que estas enfermedades, tanto el dengue como otras arbovirosis como Zika, chikungunya y muchas otras, se transmiten a través del mosquito. Entonces, ese tiene que ser nuestro objetivo, ¿verdad? Eliminar ese mosquito de nuestros hogares. Que cuando nosotros hacemos los recorridos, hacemos las mingas, es el principal lugar donde encontramos los criaderos, ¿verdad? Muchas veces le queremos culpar al patio baldío que está en nuestra cuadra o en nuestro vecindario, pero donde más encontramos criaderos es en las casas. Entonces, hacer ese llamado también a la población, ese recordatorio, ¿verdad?, de que tenemos que eliminar los criaderos, de que la fumigación o la nebulización espacial del insecticida solamente mata los mosquitos adultos, no mata las larvas del mosquito. Entonces es importante que hagamos esa tarea de manera diaria, si es posible, ¿verdad?, unos 10 minutitos, ir un poco al fondo de nuestra casa y ver si hay o no hay recipientes o cualquier lugar donde se pueda acumular líquidos que le puede servir al mosquito para criaderos y que puede determinar que haya una epidemia, sobre todo a finales de este año y principios del año 2027.
4: Antes de esto, doctora, estábamos hablando así poquito. Este tema que tuvimos, el frío, este año no tuvimos un frío de cero, bajo cero. Hay todavía, y en la expectativa, como estábamos diciendo, en alerta, que estamos en la situación, los mosquitos se están preparando con todo para lo que va a ser este inicio de primavera, verano, y para Dios quiera que no podamos llegar a una situación que estamos hablando.
5: Sí, nosotros también estamos en comunicación constante con la gente de CENEPA. Ellos ya están realizando las tareas de índice índice de infestación larvaria, ¿verdad? Todavía no tenemos los datos definitivos oficiales, pero sí ya nos informaron de que son nuevamente elevados nuestros índices de infestación. Entonces, por eso es que es importante que la comunidad sepa que ahora es el momento ideal para empezar un poco esas tareas en nuestras casas, hacerlo un hábito, una costumbre, ¿verdad? La eliminación de los criaderos de manera preventiva, para que en el momento en que circule el virus en nuestra comunidad no encuentre una población de mosquitos que pueda transmitir la enfermedad, ¿verdad? Entonces, por eso, trabajar también todos juntos. Nosotros en este momento estamos, como son pocos casos aún, ¿verdad?, los casos sospechosos diariamente están siendo remitidos a CENEPA, y ellos están haciendo las intervenciones puntuales en esos lugares donde se detectan los casos. Por eso es importante, cuando uno tiene síntomas de fiebre, dolor de cabeza, dolor de cuerpo, dolor retroocular, ronchas en la piel, o más todavía si tiene signos de sangrado o dolor abdominal continuo y persistente, acudir a los servicios de salud, ¿verdad? Porque ahí, una vez que se determina que es un caso sospechoso de dengue, recién ahí se notifica y nosotros podemos iniciar la fumigación o todo lo que sea necesario para evitar que se disperse eso en el caso de que fuera dengue.
4: Nosotros hacemos, doctora, no sé si es una costumbre, nosotros todos los días necesitamos nuestra casa, nosotros hacemos una limpieza general solamente una vez al año, cuando va a ser diciembre, empezamos a pintar, y deberíamos de hacer esta sacudida de los muebles, de lo bajo de debajo de algunas cosas que estamos guardando. Deberíamos sacar, sacudir y volver a meter otra vez y poner alguna insecticida, algo hoy en día que tenemos, entonces, para poder evitar esta situación, porque como vos mismo lo estás diciendo, los mosquitos adultos mueren, pero los que no mueren son los que se preparan para lo que es, para estas estupidez.
5: Exacto, y con estas lluvias que de repente con nuestro clima es muy inestable, ¿verdad? De repente estamos con un calor y al día siguiente viene una lluvia, y si tenemos recipientes en nuestro patio, ¿verdad?, por más pequeño que sea ese recipiente, ahí ya se acumula agua, y en el agua, aunque no sea agua limpia, igual el mosquito se puede reproducir. Entonces, en ese sentido, tratar de hacer ese pequeño trabajo, ¿verdad?, un paseíto por nuestro patio, a ver qué tenemos que puede servir de criadero, y poner boca abajo los recipientes o bajo techo, y también especialmente si es que tenemos alguna pileta, tratar de cubrir eso, también si tenemos alguna canaleta, a veces las canaletas se llenan de hojas y se acumula agua, entonces limpiar las canaletas también es importante. Y todo lo que sea posible para evitar que se acumule el agua donde puedan desovar estos mosquitos y reproducirse de esa manera.
4: Esto es, estamos viendo que la gente pueda ya realizar esto, la colaboración de la ciudadanía, esto que estamos teniendo ahora, estamos iniciando con esto, ustedes ya están ahora analizando la situación, aparecen.

0: Y es con relación a que probablemente va a ser un año con muchos casos de dengue nuevamente. Recordemos que tenemos esta enfermedad, es muy cíclica, ¿verdad? Cada 3 a 4 años nosotros tenemos grandes epidemias de dengue, ¿verdad? Y justo se cumple en este 2027. Y por eso es que tenemos que prepararnos como ciudadanía, tenemos que cuidarnos, consultar ante los síntomas, sobre todo si son síntomas de alarma, ¿verdad? Como los que ya comenté, si hay signos de sangrado, si hay dolor abdominal, si hay vómitos, si hay alteración del nivel de conciencia que puede pasar, por ejemplo, en los abuelitos, que se duermen, no se despiertan más, o en los niños que lloran mucho, no se consuelan. Entonces, esas personas, si están cursando un cuadro febril, tienen que ser evaluados por un médico, ¿verdad? Entonces, nosotros también ya estamos por nuestra parte en los servicios de salud haciendo la preparación, ¿verdad?, de los médicos con capacitaciones que ahora se están planificando también, ya tratando de prepararnos de la mejor manera, pero así como decís, cada uno tiene su papel en esta lucha, ¿verdad?, contra estas enfermedades que ya le conocemos tan bien, parece, pero siempre nos sorprenden cada año.
1: Una de las cosas también que escuché que una parte estaba diciendo, y también esto también seguramente coincide, una fiebre no aparece por sí sola, no, doctora, es porque algo está mal en el organismo. Si aparece una fiebre de 35, 39, 39 grados, o alcanzando, ya pasando un poquito, ya es algo que se tiene que alertar tanto como criaturas, niños, jóvenes y adultos.
0: Sí, es importante, los cuadros febriles tienen que ser evaluados, ¿verdad? Porque eso es una alerta del organismo de que hay algo ahí que tienen que ser diagnosticado. Entonces es importante consultar y también es importante brindar los datos correctos sobre la dirección, porque en el caso de que sea dengue es importante también que el personal de SENEPA pueda llegar a la vivienda de esa persona para realizar también la búsqueda y destrucción de los criaderos y la fumigación del insecticida para los mosquitos adultos.
1: Estamos hablando de este tema, la situación de dengue, también el cuadro, la situación del cuadro respiratorio tenemos también, doctora, tenemos un cambio brusco. Por ejemplo, el lunes amanecimos con una temperatura agradable que ya era para nuestro ambiente, y la situación entonces es muy importante siempre también comentar el caso de cuadros respiratorios, lo que son, lo que odian mucho, el tema de la temperatura baja, cambio de clima, calor, frío, y la humedad todavía no cesa.
0: Sí, y con relación a los cuadros respiratorios, nosotros prácticamente desde que empezó el año estamos en la parte de alerta, digamos, de casos respiratorios. ¿Qué significa esto? Que nos estamos manejando con niveles muy elevados de cuadros respiratorios semana a semana, ¿verdad? Y en la semana, hace 2, 3 semanas aproximadamente, tuvimos un pequeño descenso en los cuadros respiratorios, pero ahora nuevamente estamos observando un pequeño ascenso y seguimos siempre con las recomendaciones, ¿verdad? No nos vamos a cansar de decir, ¿verdad?, que es importante que cuando uno tiene un cuadro respiratorio, tratar de usar la mascarilla si uno va a estar en un lugar cerrado, si es posible no acudir a sitios donde haya personas inmunodeprimidas o con problemas de la defensa o con que están en los extremos de la vida, ¿verdad? Niños muy pequeños o adultos mayores, porque estas personas son más vulnerables. El virus que está circulando sigue siendo el virus de la influenza, pero tenemos también casos de virus sincicial respiratorio, ¿verdad? Recordemos que ese virus es un virus que causa bronquiolitis en los niños muy pequeños. Entonces, no deberíamos de visitar a los niños pequeños si uno está con un cuadro respiratorio.

0: tratar de tener en cuenta esa recomendación también.
1: Importante siempre esto, estamos viendo así como estamos, me estaba mostrando en la computadora, que es una como una especie de serranía en la parte de las estadísticas de los cuadros respiratorios. Entonces esto es la única manera, la única solución que eso que estábamos diciendo es acompañarle a ustedes también, escuchar también las recomendaciones y por sobre todo acudir, a no esperar tanto.
0: Sí, más todavía si es que el cuadro respiratorio se acompaña de dificultad para respirar, yukua, ¿sí? Respiración rápida, ese es un signo de alarma. O si la fiebre es persistente, no baja con nada, o ahí está varios días con fiebre, tiene que acudir a ser evaluado.
1: Es importante esto, doctora. Entonces, por último, ya para ir ya cerrando esta nota, entonces es importante esto, ya dengue, cuadros respiratorios, son dos casos diferentes, pero siempre tenemos que alzar un poquito la antena.
0: Claro, es algo con lo que convivimos prácticamente durante todo el año, entonces tenemos que estar preparados y seguir las recomendaciones para mantener nuestra salud.
1: ¿Alguna recomendación?
0: Y con relación a los cuadros respiratorios, recalcar sobre todo el tema de la consulta, ¿verdad? Tratar de que los chicos, si tienen cuadros respiratorios, no vayan enfermos al colegio, ¿verdad? Que sean evaluados por su pediatra o por su médico, y una vez medicados recién puedan acudir de acuerdo a las indicaciones del médico. Tener en cuenta también los signos de alarma de los cuadros respiratorios, ¿verdad? Que ya mencioné, la dificultad respiratoria, la fiebre persistente que no baja, acudir a ser evaluado. En el caso de los cuadros febriles y con dolor de cuerpo, dolor de retroocular, dolor de las articulaciones, súper importante en este momento consultar, porque puede ser dengue, o puede ser cualquier otra arbovirosis que nosotros ahora estamos vigilando, porque ya está empezando la temporada nuevamente.
1: Bien, entonces ahí está Álvaro Tamara, nos comentaba entonces una pincelada de lo que va a ser este año nuevamente en cuanto a la situación del dengue, a estar en pie, a empezar a hacer la campaña, a realizar la limpieza, la sacudida, ya que a alguna gente le gusta la sacudida, la limpieza, entonces a realizar la movida entonces de los muebles, a utilizar también insecticida, que viene, he visto que hay mucho hoy en día, entonces a colaborar para evitar esto. Entonces la única cosa de tema de la situación del dengue es la limpieza constante de los hogares, y por sobre todo también que pedirle también a los vecinos, si vos haces limpieza constantemente en tu casa, si vos sos una persona que le gusta la limpieza, el vecino ya el vecino de al lado ya te copia, opina por vergüenza, a veces la gente ya limpia su lugar. Eso es cierto, Álvaro.
2: Sí, señor. Gracias, Viper.
1: Volvemos a estudios.
2: Muy bien, 10:29 de la mañana, 23 grados.
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0: Muy bien, a ver, 10:41 de la mañana, 25 grados, excelente selección musical, mi querido amigo. Hoy estás, sí. Hoy está afinada, mira la cara de sobrado. Por eso uno le puede decir, ya se pone su capa y ya se va volando, super DJ. Muy bien, 10:42.
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0: Muy bien, perfecto. 10:42 de la mañana. ¿Tenemos contacto? No. No tenemos contacto. Bueno. Vamos a pasar unas imágenes porque hay mucha gente preocupada porque no ve avances en el shopping. Parece que olvidan que este es una obra privada.
1: Inversión privada.
0: Inversión privada, evidentemente, sí. Una vez recuerdo, el gobernador había aclarado, es una obra que se realiza a través de la empresa Sosa. Y deciden ellos los tiempos, ¿verdad? Y están moviendo, entonces, para la gente que se preocupaba. Para la gente que decía que no...
1: No hay avance.
0: Que no tenía ni techo. Esto revela un 45% de avance ya, que es, a ver, esta es la parte estructural y también determinación de mampostería. Uh-huh. Es algo que hay que hacer muy bien y solamente con clima óptimo. O sea, porque tenés un trabajo interesante que realizar.
1: Que depende muchísimo del clima.
0: Depende demasiado del clima. Y tenés que terminarlo bien porque estas obras esto no es que todos los días van a andar en revoque, porque generalmente los shopping tienen funcionamiento continuo, o sea, uh-huh. No podés parar para arreglar algo que no se hizo en forma, entonces tenés que hacerlo bien.
1: Asegurar.
0: Sí, asegurar. Vamos a tratar de comunicarnos con alguien que esté ahí a cargo de la obra. Me dice que el arquitecto no está por la uh-huh. ciudad de Villarrica, sino vamos a coordinar una llamada telefónica para el día de mañana. Pero esto es lo que se está dando para la gente que nos está escuchando. Estamos mostrando imágenes del futuro shopping de la ciudad de Villarrica, ubicado en la zona de Barotú, específicamente ahí donde está el cruce, entre el cruce que lleva que une Villarrica, Paraguarí,
1: sí.
0: Prácticamente pegado al Parque del Guairá, lo que le da una ventaja realmente al espacio. Porque qué bueno estar a la entrada y que te reciban con algo así.
1: Sí, bastante importante la obra.
0: Mana pañanega, tañaña mungue también, una cosa. Cuando le traes a gente de otro lado, gente de otro lado te visita, ¿a dónde le llevas? Le llevas al parque Ortiz Guerrero, le llevas al parque del Guairá. Después ya tenés que ir en las plazas, locales comerciales, pero así un lugar donde haya cine, o sea, lugares de esparcimiento, tiendas, hasu.
1: Exacto.
0: Y creo que es una deuda pendiente con la ciudadanía.
1: Una inversión acertada también.
0: Una inversión acertada porque tenemos gente, que aunque ustedes no lo crean, hay gente que se traslada hasta Oviedo.
1: Sí.
0: Y si tenemos el servicio acá, evidentemente, ¿por qué? Porque tener un atractivo, una atracción es un servicio. Estamos hablando específicamente del cine.
1: Uh-huh. Uh-huh. Sí.
0: Entonces, esto no va para hay gente muy preocupada, ¿verdad? Y que cuando se haga todo seguro, o sea, hay gente en la...

0: Bro. Entonces accedimos a esto, accedimos a los a, lo, a las imágenes que me dicen que esta imagen es de hace 5 días, así que capaz que está más adelantado ya ahora.
1: Tiene más avance seguramente.
0: Lo que no me estoy ubicando es el sentido. No, te juro que ni que nada de espaldas y nada entrando a la ciudad de Villarrica, porque tenémoslo ya. Aunque para ser bien
1: Ahí uno
0: tradicionales,
1: se ve
0: eso.
1: la...
0: Allá se ve. Ah, ahora sí, claro. Llego a Villarrica y voy a ver. Bueno,
1: Sí.
0: si llego. Ese es el tema también, pues. Si llego de Asia,
1: Llegas
0: voy a ver eso. Pero si vengo de Asia al otro lado, no voy a ver de espalda.
1: desde...
0: Pero si no me equivoco, es doble frente. Si no me equivoco, voy a tratar un poco de buscar los
1: Vamos a ver.
0: planos. Teníamos, creo que, los planos de lo que iba a hacerse. Voy a buscar. Porque había un AutoCAD, creo que se llama
1: Sí,
0: ese.
1: teníamos
0: ¿Verdad?
1: uno.
0: ¿Verdad?
1: Teníamos uno.
0: Teníamos uno para hacer
1: Pero
0: un poco
1: hace
0: un
1: rato.
0: recorrido virtual.
1: Sí.
0: Es que esta es una obra que empezó en el. ¿Cómo se llama? Esta es una obra que empezó en el 2022, creo que. O 2022,
1: Creo que por ahí.
0: 2022 arrancó. Inició con el cargado del terreno, porque ese terreno era irregular, era una cosa de sube y baja prácticamente.
1: Se
0: Y
1: tuvo que llenar primero,
0: se
1: recargar.
0: tuvo que compactar, que me dijeron, es lo que más tarda. Porque vos no podés construir nomás encima de algo y después que se te hunda. Bueno, hay alguien que hizo una y se está hundiendo, ¿verdad? Pero ese justamente para tener un buen trabajo, para evitar esas cosas, se procedió a la carga y evidentemente a la espera para la compactación adecuada. Y no sé, Tamara, te invito al primer café, Tamara. ¿Está bien? Decime dónde me voy a tomar. ¿Vamos a irnos a la cafetería o me vino al cine? ¿Cuál te gusta más?
1: No sé, cualquiera.
0: ¿Cualquiera? Ya está.
1: Cualquiera.
0: ¿Qué capa, Tamara? ¿Qué tipo de película te gustan? ¿No tenés
1: No, no
0: predilección?
1: tengo.
0: No te veo un poco con eso de las sagas de los superhéroes. No, ¿verdad?
1: No, para nada.
0: Vos medio. ¿Cómo se llama? De terror lento, finalmente, o suspenso.
1: Terror no, tampoco.
0: ¿Terror no? No, no.
1: Tampoco.
0: ¿Por qué lo que a la mujer no le gusta el
1: No.
0: terror? Chicos, a mí no
1: Hay
0: veas.
1: nomás. Hay chicas que le
0: No,
1: gusta.
0: no, y por eso, exactamente, perdón por generalizar. ¿Por qué a la mayoría de las chicas no le gusta el terror? Yo, por ejemplo, tengo mi hija, tiene 13 años y ella es fanática del cine de terror. A veces y pesadilla pa' allá, pero le gusta.
1: Pero le gusta.
0: Le gusta, le gusta, le gusta. Pero hay también, evidentemente, películas románticas, hay películas de acción, hay drama, hay thrillers. A mí me gusta mucho. Terror me gusta, pero ya últimamente ya no producen más algo que me sorprenda. Te voy a decir. La última película de terror que vi que me sorprendió fue El Rito. Después de ese no encontré otro, así que de repente me hacía el famoso
1: Sí.
0: de Ayoko, no sé cómo, ¿verdad? Algo por el estilo. Y después, evidentemente, me gustan mucho las que son basadas en la historia universal. Gladiador, Corazón Valiente, Troya, todo lo que te cuenta un poco una historia de lo que fue antes. Y el cine nacional me gusta. Últimamente está muy bueno. Está muy
1: Creo que hace
0: bueno.
1: poco se lanzaba una película, si no me
0: Sí.
1: equivoco.
0: Sí. Muy bueno está el cine nacional. Cine argentino, adoro. Adoro. El cine mexicano es buenísimo también. O sea, tenemos a ver, buena materia prima para ver.
1: Sí.
0: Y ojalá crezca. La
1: Es lo que se
0: industria, para que la
1: espera.
0: gente entienda un poquitito, por ejemplo, la industria del cine en Estados Unidos. O sea, hacer películas y evidentemente pasar películas genera un movimiento, Tamara, de 80 mil millones de dólares al año. Y eso se desparrama todo entre el que agarra la luz, el que tiene el carrito, el portonero del estudio, porque ellos tienen estudios luego. No, no, es que
1: Claro.
0: tienen estudios para hacer cine,
1: De
0: tienen,
1: grabación.
0: sí, o sea que tienen ciudades hechas, pero exclusivamente para utilizar para cine. Para ellos el cine y la música y el deporte, ellos explotan al máximo.
1: Es su
0: Sí.
1: fuerte.
0: Es su fuerte y el show de ellos es el fuerte. y genera muchísima fuente de trabajo. Y quizás nosotros también por ahí tengamos que irnos, ¿verdad? Empezar a creer un poco más en lo nuestro. Y también exportar, evidentemente. El cine argentino, por ejemplo, en mucho tiempo estuvo subvencionado por el Estado, pero después de que asumió Javier Milei se dieron cuenta que era un negocio de la Gran 7 y que no se iba hacia ningún lado realmente, que ya había gente que vivía prácticamente del Estado, se volvieron funcionarios públicos con fondos del Estado, ¿verdad? Pero el cine independiente argentino es muy bueno. Es muy bueno. A mí Francella, uno de los ídolos, y evidentemente también este Ricardo Darín. Son gente que actúan muy bien. Mara Pañanegata. Me gusta. Y acá Tania Shembury, que se está consolidando cada vez más. Y muchos otros productores y directores de cine. Así que entonces, yo creo que... Lo que no puedo creer es que no hay todavía una serie o película de la Guerra de la Triple Alianza. No puedo creer. No puedo creer tampoco que no haya una película o serie. Y si me estoy equivocando, me corrigen. Yo sé que hay como animes. Animes hay. De la guerra de Boquerón, te voy a decir. Perdón, del Chaco. Y también Paraguay está lleno de
1: historia.
0: Lleno de historia. Sí. Del tipo que vos quieras ahí acá en Paraguay legalmente para hacer. Y necesitamos hacer eso para que se conozca.
1: De Acostaño creo que había un cortometraje.
0: Sí, cortometraje. A ver, ¿qué otra podemos contar? Es la dictadura, dictaduras también, porque muchísimas fueron terribles. Y historias así que a vos te...
1: Creo que del Ecuabolaño sí iba a ser uno. Se hizo
0: sí, también. Sí, sí. No sé, ese peor era serie o es cortometraje también. Porque ese
1: no
0: también está...
1: No recuerdo en si iba a ser serie, película.
0: Ese también estaría muy bueno. Sí. Para que la... Porque, viste que... A ver, ¿cuánto ya trabajé hace? Una punchada de tiempo ya trabajé hace. Si no me equivoco, ya pasó casi 20 años.
1: Por ahí.
0: ¿Verdad? Sí, 2000 y algo, ¿verdad? No era... A ver, 2000... Sí, estamos por llegar a los 20 años. ¿No? Y... Es una historia que hay que... Porque después ya... Después ya...
1: 2004,
0: ¿no? ¿Viste? Ya pasamos, loco. 22 años. Gran 7, sí. Qué rápido. Sí, Gran 7, demasiado rápido.
1: Hay muchísimo de las historias de los que se puede hacer en una película, algo.
0: Demasiado. Demasiado.
1: Porque sí. El boom también había sido la película Siete Cajas.
0: Siete Cajas, qué buena película.
1: Eso.
0: Legalmente. Sí. Pega la suspenso, porque nunca no doy cuenta de poner la caja a veces.
1: Sí.
0: Nunca ando en la caja. Y sí, algo que repito, para mí es generación de fuente de trabajo. Porque estaba hoy escribiendo a la mañana con una amiga. Uh-huh. Y me dice, fuente de trabajo lo que hace falta
1: en
0: Villarrica. Villarrica específicamente me decía. Me decía, sí, pero ¿qué vamos a traer? Yo el tema ese de las fábricas ya estoy medio... Las fábricas, número uno, las fábricas no van a estar en la ciudad de Villarrica. Porque ellos necesitan espacio, agua, río. Lo que no ocurra lo que ocurrió ya con la fábrica de Friedman. Que sí, se empezó a poblar al lado y después ya tenía cada rato, tenía intervenciones por el tema del medio ambiente. Y si vamos a querer cerca de Villarrica, yo voy a apostar hacia la zona sur. La zona sur donde se pueden instalar, pero... Primero que nada, delimitar y decir, bueno, este es zona industrial y nadie me construye una casa alrededor de X kilómetros. ¿Cómo lo hay en Chile? En Chile, Iquique, hay eso. Hay un lugar donde hay maquilas. Evidentemente los ruidos son terribles. ¿Sabe a quién también le pasó eso? Teníamos una hilandería, no sé si hasta ahora funciona, acá camino a la Católica. Uh-huh. Evidentemente las máquinas hilanderas hacen un ruido terrible, ¿verdad? ¿Y qué pasó? La gente empezó a vivir al lado y ya se quejaba del ruido. Así como también el tema del matadero. La gente se queja del olor del matadero, pero el matadero siempre estuvo ahí. Ustedes son los nuevos. Pero también hay que ver para mudar un poco eso, porque pero evitar que se vuelvan otra vez a ir al lado de eso. Las industrias... la azúcar. ASPA es la misma cosa. ASPA estuvo mucho antes que mucha gente y la gente se queja cuando hay olores fuertes.
1: Sí.
0: O sea, Manaico la dejó, es la pregunta. Ochi, en Asunción le pasó lo mismo.
1: Muchísimas marcas.
0: Sí, todo, porque la gente pues, le rodea a las empresas y nadie le dice, ¿sabes qué? Acá solamente es zona industrial. Porque vos te vas y te expones.
1: Y es lo que pasa, después se realizan las intervenciones para desalojo y empieza el problema.
0: Exactamente, exactamente. Así mismo como vos lo estabas diciendo. Bueno, perfecto. 10:56 de la mañana. No escuché un poco el video también. No me crea. Ah, espera, acá es foto. Yo necesito el video.
1: Teníamos,
0: Yo
1: pero se
0: quiero el
1: perdió.
0: video. Sí. Potase la video. Espera, porque digo con Reel. Reel. ¿Por qué no hay mala opción de buscar video? O Reel y video están en la misma. Ah, acá está. Acá está. Ahí en mi página encima está. Qué pelada. ¡Qué pelada!
1: Es que hace mucho que
0: ¿Eh?
1: compartíamos
0: Ajá.
1: ese material.
0: Sí, este. No, pero este no es otro, el que yo quiero. Bueno, en fin, es lo que tengo. Y vamos a verlo. Para entender más o menos en qué fase va esta ajena. Si podemos descargar, sería espectacular, pero este no es otro. Este es el que pasa imagen. Había uno que te pase. Ah, sí, este, no,
1: Sí.
0: este. Este. Ahora se empezó a mover la imagen. Ahora se empezó. Así para entender un poquitito. Hasta dónde vamos a llegar. Porque es importante, repito. Porque uno va a tener, a ver, uno va a generación de fuente de trabajo. Porque sí o sí, el cine va a tener que tener su cajera, quien limpia, el guardia de seguridad, después no sé qué más, bueno, por lo menos.
1: Y no solo cine,
0: No, no va a haber
1: muchísimo,
0: locales
1: sí,
0: gastronómicos, este centro. ¿Sabes cuál es mi
1: ahí
0: sueño?
1: está.
0: Ahí está. ¿Sabes cuál es mi sueño? No le ha gustado mucho, pero yo creo que es. Que todo esto que están acá sobre la doble avenida, los gastronómicos se bañen y se concentren ahí.
1: También.
0: Entonces vas a ayudar un poco al tema de los sábados, imposible. La otra vez venía una ambulancia, yo no sé para qué. Yo no sé, bueno, la mayoría de las ambulancias no son de acá y por eso hacen siempre lo mismo. Entran ningún por el bulevar y ahí ningún es. Una locura. Bueno, ahí está, ese ya vimos ya, ese frente. Y parece que sí, venía hacia casa, va a entrar por la parte de atrás. Parece que.
1: Capaz que sí.
0: Ajá.
1: Ese sería el video que estábamos viendo.
0: Sí, este es el video. Este es el video que estamos viendo para la gente que nos está escuchando. Y sí, tiene como es luz, zonas comunes, cafetería, pero
1: Patio.
0: sí, porque. Y gusto con. Legalmente va a dar gusto. Variar un poquitito.
1: Sí.
0: Me encantaría que cada cafetería también tenga su. Que pueda ir ahí, ¿verdad? Pero es una oportunidad de negocio también, Tamara, ¿por qué no, verdad? Hay que verlo. Quizás necesita un local y qué mejor que irte a un lugar donde como este. Pero también hay que recordar que si vamos a tener esto, tenemos que tener transporte público. Voy a romper, mate otra vez las pelotas. Por lo menos que te haga un trayecto por la ruta 8, lleve. Algo así, algo así. Bueno.
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0: Ok, mañana 25 grados.
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0: Ok, ¿tenemos contacto? ¿Sí? ¿Sí o no? ¡Ah, perdón! Claro, vos me preguntaste por esto. ¿Necesitas agua? De pozos artesianos para

0: informando. Entonces estamos ahí, continuamos informando, compañeros. Mañana se va a estar realizando, como estábamos diciendo, hoy a la mañana también con la encargada de la escuela y de la directora Cristina Chauri. Ya nos había comentado, ya nos dio una pincelada la parte de la Olimpiada. También la gobernación está acompañando muy fuertemente, ya esto de la gobernación se siente muy comprometido también con esta actividad. Entonces, y la Secretaría Departamental de por los Derechos de las Personas con Discapacidad, la persona de Luis Acosta, entonces están realizando los últimos detalles, entonces preparativos para las Olimpiadas Especiales del Paraguay 2026. Ya rica es sede de esta actividad, entonces mañana se va a estar realizando a partir de las 8 de la mañana. Están realizando los reajustes, algunos detalles, hasta incluso la gente de CEMEPA y la colocación de toldos para lo que va a ser el día de mañana.
1: Sí, muy buenos días para vos, Viper, para el amigo Álvaro, para Tamara en el estudio. Bueno, estamos para evacuar todas las preguntas que me quieras realizar.
0: Y mañana se hace, ahora se está realizando los preparativos, ya ultimando siempre los detalles para lo que va a ser mañana desde la gobernación.
1: Sí, así mismo, Viper, realmente agradecerle al señor gobernador por el acompañamiento y el respaldo de siempre a esta secretaría. Y bueno, estamos trabajando fuertemente, como vos viste las fotos, viste, está la gente de CENEPA, está acá los compañeros de la gobernación, la Secretaría de Deportes, está la Secretaría de Educación, la Secretaría de la Niña acompañando este evento. Y bueno, estamos trabajando en equipo, viste. Estamos trabajando en equipo, estamos trabajando muy bien y va a ser un evento muy lindo mañana. Aprovecho la oportunidad para invitarle a la ciudadanía guaireña para que en el Parque Guairá mañana, que el evento va a empezar a las 8 de la mañana y hasta las 13 horas.
0: Es importante esto, entonces, hoy se está realizando la fumigación correspondiente, también de la gradería, limpieza total, que ya para recibir a más de muchísimas fiestas, según lo que estaba comentando, creo que tienen 7 departamentos.
1: Sí, así mismo, 7 departamentos de todo el Paraguay, ¿verdad? Entonces estamos ya para recibir mañana a esa gente y brindarle una buena acogida.
0: Entonces ya este trabajo va encaminado siempre para estos niños también que van a tener una olimpiada, una competencia en donde resalta también su valentía.
1: Sí, así mismo, la valentía de estos niños es impresionante. Por eso yo le invito a la ciudadanía que mañana acuda para que vea la capacidad que ellos tienen. Va a ser muy importante el apoyo y la presencia de mañana de la persona acá de la ciudad de Villarrica. También le quiero agradecer a la primera dama, la señora Alejandra, por el acompañamiento. Realmente un valioso aporte también nos dio para esta Olimpiada, dice. Entonces, por tus medios, agradecerle a la primera dama y también al señor gobernador, dice.
0: Es importante siempre esto, recalcar y la importancia, siempre también de la Secretaría trabajando, siempre también la persona con discapacidad, y por sobre todo el acompañamiento de la ciudadanía que se siente también, por ellos también se sienta protagonista.
1: Así mismo, sí, va a ser muy importante, como te dije, recalcar el libre que va a ser mañana a partir de las 8, entrada totalmente gratuito para todas las personas. Entonces le esperamos y agradezco la oportunidad de llegar a más gente a este medio y ahí el amigo Álvaro vive.
0: Entonces, preparadísimo para lo que va a ser esto. Entonces, quienes quieren también, seguramente las autoridades, cursaron algunas invitaciones, seguramente el gobernador, algunos concejales, candidatos van a estar acompañando esto.
1: Sí, así mismo está invitado el señor gobernador, su señora esposa, los concejales departamentales. Entonces le esperamos a todos mañana, dice, y yo pienso que va a ser el clima, va a acompañar y va a ser una gran fiesta el día de mañana.
0: Ya, por último, entonces, ¿algunas recomendaciones, Luis?
1: No, y como te dije, le esperamos a la ciudadanía, va a ser una brillante inauguración, yo pienso. El clima va a acompañar, como te dije, entonces estamos preparados para recibir a toda la gente del país.
0: Entonces, Álvaro Tamara, entonces mañana se hace entonces la Olimpiada Especial en Villarrica, donde la gobernación ahora mismo está realizando entonces la limpieza, la fumigación correspondiente de la parte de la gradería, donde se van a estar recibiendo a varios niños y niños, entonces que van a estar en competencia en estas Olimpiadas Sociales en el departamento de Guayra, compañeros.
2: Excelente, Viper. Un saludo a Luisito.
0: Le hacemos llegar el saludo, compañeros.
2: Maravilloso. Lo tenía Viper Loma, entonces se preparan ya para los preparativos para la Olimpiada Especiales Paraguay 2026. No, sí. No es cualquiera.
3: Va a tener mucha visita mañana.
2: Vamos de hotel lleno.
3: Sí.
2: Así de simple. Esto es lo que hay que apostar. Esto es lo que va a generar mucha fuente de trabajo, muchos ingresos. Estamos en el medio. Yo suelo sostener siempre, vamos a aprovechar eso.
3: Sí.
2: Nacionales de fútbol, a todo tenemos que traer acá. Porque estamos en el medio. Estamos en el medio, estamos cerca de todos.
3: Aprovechar eso.
2: Hay que aprovechar. Sí. Eso es una ventaja demasiado grande. Es una ventaja demasiado grande realmente. Bueno, una ventaja demasiado grande también es que si tenés todos tus documentos, por supuesto, y cumplís con todas las reglas de tránsito, no vas a ser multado. Sí. Algo que los muchachos no quieren hacer. Estuvimos entrevistando al inspector principal Santiago Román, el ex jefe de la patrulla caminera, aquí en el Guairá. El mismo nos habló sobre la intensificación de controles y advierte sobre el peligro de conducir bajo los efectos del alcohol.
4: En el tema de control de tránsito estamos siempre organizando los controles en los lugares permitidos, así como tenemos una línea marcada, ¿verdad? Entonces los controles siempre se están realizando en frente de la jefatura de destacamento, en este caso la báscula con el Martínez. Y en el destacamento de Jorge Navila, más conocido como Capi en esta zona. Y los controles se suelen realizar en horas diurno y también nocturno. A la par de los fines de semana, que también intensificamos un poquito en el tema de controles de alcotés, también para ver que la gente esté transitando de forma correcta. Es lo que solemos realizar.
5: ¿Cómo están las estadísticas en cuanto a documentaciones?
4: Bueno, en esta altura del año ya casi todos los vehículos, todos los conductores están al día, digamos, con su documento. Tanto las habilitaciones municipales, son muy pocos los que estamos ya controlando, por ejemplo, la falta de pago de las habilitaciones, que como todos sabemos, se hizo el 3 de junio, ¿verdad? Pero en estos días ya prácticamente poco y nada vemos ese tipo de infracciones en la ruta.
5: Vimos que al menos en la zona de Villarrica hubo un aumento considerable de accidentes de tránsito y muchas personas que conducen en forma alcoholizada también.
4: Bueno, lo que nosotros más tenemos acá son los accidentes, pero dentro de casco urbano, dentro de la ciudad, digamos.

0: recomendaciones para la ciudadanía y por supuesto los intensos controles que a diario van realizando?
1: Sí, los controles son rutinarios, así como le digo, estamos todos los días, y por supuesto que la recomendación es siempre, principalmente en estado de alcohol, pedimos, ¿verdad?, que si es que va a conducir, no beba, y si es que bebió, entonces darle a una persona designada, como se suele hacer, ¿verdad? Hay muchos conductores que hacen, tenemos que ser sinceros en ese tema, que hay controles y vemos que la mayoría de los pasajeros están en estado de ebriedad, pero el conductor no. ¿Qué quiere decir eso? Que ya están concientizándose la gente en ese sentido.
0: Recordar un poquito el procedimiento de los controles, qué puede solicitar, qué documentaciones puede solicitar la patrulla, sí, caminera, en qué caso queda incautado el vehículo el cual va a bordo.
1: Bueno, los documentos solicitados por la patrulla caminera son los registros de conducir, habilitación municipal, cédula verde. De hecho, que los documentos que ya están vencidos es motivo de demora del vehículo. Hablamos del registro de conducir y la habilitación municipal, ¿verdad? Y también el alcotest positivo. Alcotest positivo es motivo de demora. Previo pago de la multa se libera el vehículo mientras no sea para la fiscalía. Sabemos que 0.40 para arriba ya es hecho punible, eso va a cargo de la fiscalía, ¿verdad? Pero mientras sea 0.39 para abajo, se le cobra la multa al conductor y tiene que venir otra persona designada para realizarle una contraprueba. Nosotros le llamamos 00 y se libera el vehículo.
0: ¿Cuánto es la multa en este caso, bajando los 39 que mencionas?
1: Bueno, tenemos de 4 jornales hasta 0.19, y de 0.20 para arriba ya es 10 jornales. Ahora, 0.40 para arriba es 20 jornales, pero eso está ya sujeto a la fiscalía.
0: ¿Cuántas multas en forma semanal van recepcionando en esta dependencia?
1: En esta dependencia muy poco. Tenemos muy poca recepción de multas por infracción de tránsito, ya que, como le digo, evidentemente la gente se concientiza y están con las documentaciones al día. Y el tema del coste, así como le digo, fin de semana, pero muy poco.
0: Bueno, ¿alguna recomendación, algún anuncio que también puedan brindar de aquí, desde esta dependencia?
1: Y así como le decía anteriormente, ¿verdad?, el tema del consumo de alcohol, que es el principal problema, ¿verdad? Que si va a beber, entonces que busque una persona designada. Si va a salir entre 4 personas en un vehículo, bueno, uno que esté designado. Y el próximo fin de semana le va a tocar. Esa es la recomendación normalmente que solemos dar.
2: Bueno, así que ya saben, ya a poner en condiciones las documentaciones y también, por supuesto, los vehículos.
3: Exactamente, también tenemos las manifestaciones del comisario general inspector Roque Cañete, quien es el director de policías del Guairá, quien estuvo hablando respecto a los recientes cambios que realizaba en 2 comisarías, así también en cuanto a una obra que se estuvo ejecutando en la zona de la dirección de policías y también el operativo de seguridad para las elecciones municipales del próximo 4 de octubre.
4: Realmente ayer estuvimos realizando algunos cambios, ¿verdad? Especialmente en la subjefatura de la comisaría. Creímos conveniente que era el momento de realizarlo y ponerle a pequeñas modificaciones para que el personal policial, especialmente los oficiales, se vayan conociendo más a su gente.
0: ¿Cuántos cambios se hicieron y en qué dependencia policial específicamente, director?
4: Es de un oficial primero que estaba prestando servicio en el Palacio de Justicia. Le promoví, le di el cargo de su jefatura en la comisaría número 3. Y el oficial que estaba en la comisaría, su jefe de la quinta, se fue a la sexta, y de la tercera a Iguaro, acá.
0: Todo microcentro,
4: sí.
0: Todo microcentro. ¿Cuáles son las directrices a partir de estos cambios, director?
4: Y que sigan trabajando especialmente para que el personal, en este caso el subjefe, el que maneja la parte operativa en la comisaría, entonces que le conozcan a su gente, especialmente para que puedan trabajar con la ciudadanía y coordinar las actividades que tienen que realizar, porque cada dependencia tiene su pequeña característica propia.
0: Totalmente, sí. Bueno, un procedimiento normal que van realizando a diario,
4: director. Generalmente a esta altura es importante que se realice esos cambios, entonces para que el oficial al menos se vaya afianzando de lo que le espera en el futuro.
0: Ahora bien, cambios en la jefatura, director, ¿estarían realizando?
4: Más adelante, esto se aproxima, pero posiblemente después de las elecciones ya, porque para el operativo de las elecciones ya tenemos totalmente coordinado, y posiblemente después de esto, a lo mejor el que me sucede en el cargo seguramente va a realizar unos cambios.
0: ¿Cómo estarían trabajando para las elecciones? ¿Cuáles son las directrices, las coordenadas?

0: para los diferentes jefes de las dependencias
1: Y
0: policiales.
1: justamente ya tenemos el manual de procedimiento totalmente, acá tengo a mano. Esto ya estamos socializando con los jefes de servicio que van a estar en cada local de votación. Y está totalmente establecido en este documento.
0: Bueno, se puede dar la seguridad plena también a los votantes, a la ciudadanía en general, para estas elecciones.
1: Yo creo que sí. Esto depende ya de propiamente de la gente. Y tenemos que, como suelo pregonar, en 35 años de democracia, debemos ser demócratas, ¿verdad? Cada uno que se vaya a depositar su confianza de tal o cual el candidato y que hágalo como ciudadano responsable, nada más.
0: ¿Cuáles son las recomendaciones en este caso, tanto para la ciudadanía como para los nuevos subjefes que están ocupando estos cargos?
1: Y la idea mía y la instrucción que le di es que mantengan la cordialidad con su gente y que trabajen con la ciudadanía y que escuchen a su comunidad, en este caso, a las comisiones que tienen y que coordinen las acciones que van a realizar, porque casi como le dije hace poco, cada jurisdicción pues tiene sus pequeñas características especiales. Entonces, el subjefe es el responsable de la parte operativa normalmente y que le atienda a su gente. Solamente eso, y
0: Claro.
1: que por sobre todas las cosas reine la paz y la cordialidad entre ciudadanía, policía, policía, ciudadanía. Eso nomás le pido.
0: Ahí está. Muchas
1: Sí.
0: gracias por su tiempo, director.
1: Y cuando quiera, y gracias a ustedes a través de un medio de prensa, nosotros también sabemos y transmitimos a la gente lo que estamos haciendo. Y este es un manual de procedimiento que, aprovechando su estadía, que trajimos de Asunción, de la justicia electoral, la vez pasada tuvimos una reunión y en este está totalmente
0: ¿Qué tipo de
1: plasmado.
0: procedimientos, director, ya que estamos
1: Y esto
0: conversando?
1: está los delitos, qué se puede hacer, qué no se puede hacer, totalmente documentado tenemos.
0: Exclusivamente para las
1: Para las
0: elecciones,
1: elecciones,
0: director.
1: quiénes son las autoridades responsables, quiénes son los algún pequeño inconveniente que puede pasar, cómo tenemos que subsanar y apoyarle a la gente, especialmente el que va a venir en cada local de votación va a estar un responsable del Tribunal de Superior de Justicia Electoral. Entonces, esa es la autoridad máxima en ese momento. Y
0: Espectacular, director.
1: por supuesto que nosotros le instruimos al personal para que coordine con esta persona que va a venir en cada local y por supuesto, la mayoría de la gente ya sabe lo que tenemos que hacer y qué podemos hacer y qué no se puede hacer durante las elecciones.
0: Totalmente, director.
1: Claro, y estamos y acá en la zona de Villarrica, nosotros sabemos qué clase de personas somos, ¿verdad? Ustedes saben mejor que yo, ¿verdad? Y yo tengo también un concepto muy alto por el departamento, porque conozco ya de a poco a la gente. Esa educación, esa responsabilidad, ese trato de humano que tienen, es muy importante y loable también. Y me atrevería a decir que yo estoy en un paraíso terrenal, solo decir en el departamento
0: Del Huera.
1: del Huila, sí.
2: Perfecto, 11:30 de la mañana, 25 grados, Tamara. Empezamos a despedirnos, pero vos volvés a las 13.
3: Es así, vuelvo a las 13 con la primera edición de Satelital Noticias.
2: Yo vuelvo a las 18 horas con Satelital Noticias, segunda edición. Por supuesto, te dejamos con algo ya tradicional en los mediodías, que es Cardinal Deportivo. Fue un placer estar con ustedes.
3: Chau, chau.
2: Chau, chau.

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5: Futbolístico contra algunos chicos de la reserva, pero fue todo mezclado, es lo que me apuntan. Entonces habrá que esperar a la última práctica de mañana para tener el 11 de cero que va a estar jugando el sábado en Itagua ante Trinidense.
6: ¿Disponibles, no disponibles? ¿Qué se sabe?
5: Disponibles Blas Riveros y Juan Iturbe. Seguramente ya van a estar en la lista de convocados. Incluso Blas Riveros tiene grandes chances de retornar a la defensa como lateral por izquierda. Lo de Iturbe no sé si lo van a ir llevando un poco más de a poquito para no exigirlo. Todavía no va a estar Cecilio Domínguez, todavía Gatito Fernández, quienes todavía están con esa cuestión muscular. Y Santiago Mosquera de a poquito va trabajando también ya en campo de juego, recordando que él había sido operado en el tendón de Aquiles a mitad de año cuando había viajado a Colombia justamente. De a poco también va recuperando el colombiano para seguramente estar de acá algunas semanas ya a disposición del cuerpo técnico.
6: Bueno, quédate ahí, Jorge, vamos a volver en breve. Entonces están los disponibles y Iturbe probablemente en el banco de suplentes de Cerro Porteño. Quédate ahí, Jorgito. Los saludo, Ariel, título en Olimpia. Ariel, ¿cómo estás? Un abrazo, muy buenos días.
7: Buen día, Chipi, ¿cómo te va? El saludo a todos los compañeros, a la audiencia del Cardinal Deportivo. El plantel que estaba entrenando en estos momentos acá en la Villa Olimpia, todavía no paró ningún equipo a Pablo Vitamina Sánchez, y con una novedad que se está sumando a la lista de lesionados. Ayer, ya prácticamente cuando culminaba el programa, informábamos la situación de Brian Bentaverri. Finalmente está con una molestia en el gemelo derecho, en la pierna derecha, rotura fibrilar 3 milímetros, 2 a 3 semanas fuera de las canchas, así que Pablo Vitamina Sánchez no va a poder contar con el zaguero central uruguayo, Chipi.
6: ¿Esto fue en el partido, en la práctica, se agravó en la práctica? ¿Cómo fue el tema, Ariel?
7: Estamos averiguando acerca justamente de esa situación, si fue ya producto de la práctica desarrollada el día lunes, teniendo en cuenta que Olimpia estaba entrenando en ese día, hizo fútbol como habitualmente hacen los que no juegan en el partido oficial, para decirlo de esa forma. Estoy tratando de confirmar si se dio justamente a través de esa práctica o ya venía arrastrando y se agravó nada más seguramente en los últimos días. Pero lo cierto y lo concreto, 3 milímetros, rotura fibrilar, pierna derecha, y se va a estar perdiendo el partido, obviamente, del día lunes ante Libertad, jueves ante el Sportivo Luqueño y martes ante el conjunto de Nacional.
6: Bueno, volvió el traje blanco de Ariel. Le voy a preguntar en breve si es por alguna circunstancia especial, por el clásico blanco y negro, o simplemente una cuestión del día, que está hermoso, por cierto. Hugo Quintana, para escucharlo, Hugo Quintana, ¿tiene que arrancar a ser titular frente a Bolivia el domingo en la selección o no?
8: No, ustedes saben mi postura. Yo creo que contra Bolivia tiene que ser el equipo menos mundialista posible.
6: O sea, Quintana titular.
8: Quintana, Morales.
6: ¿Lo querría ver a Quintana de titular el domingo frente a Bolivia, Ariel?
9: Claro que sí. Sí, sí, sí, sí.
6: ¿Juanma?
9: Sí, claro. Claro, los nuevos.
6: ¿Maxi?
10: Claro.
6: ¿Sí?
10: Sí, ¿por qué no?
6: A ver, lo escuchamos a Hugo Quintana, integrante de la Selección Nacional. Vamos.
11: La verdad que muy feliz por esta convocatoria, porque es un sueño que tengo desde chico. Es que empecé a jugar prácticamente al fútbol allá en mi barrio. Uno siempre sueña con estar acá, con grandes jugadores, con grandes personas, la verdad que me recibieron súper bien, y también a todo el cuerpo técnico, al staff, que la verdad me recibieron muy bien, y bueno, es un sueño estar acá. Me agarra en mi mejor momento, creo, de mi carrera futbolística, en una edad muy buena, que creo que estoy mucho más maduro de lo que era antes. Entonces yo creo que me agarra en un buen momento, y obviamente que estoy acá para ayudar y para aportar al equipo. Como te dije, estoy acá para ayudar, para aportar, y obviamente que vengo de un equipo mundialista que la verdad hicieron un gran mundial, entonces las expectativas son grandes, la responsabilidad también obviamente, pero estoy preparado y voy a dejar todo para que pueda seguir creciendo yo y también ayudar al equipo, que es lo más importante siempre.
6: Ahí está, Hugo Quintana, que dice claramente, estoy en mi mejor momento. Él había tenido un buen nivel a comienzo de año, que incluso en su momento el presidente de la Olimpia puso algo así como Alfaro, Hugo Quintana, paraguayo. Y después bajó un poco su nivel en esa recta final de la apertura y fue transferido, fue al fútbol ecuatoriano y volvió a tener este nivel que hoy le lleva a la selección.
9: ¿En qué puesto en la estructura de Alfaro? ¿Verdad?
10: Buena pregunta.
9: ¿Dónde él encajaría bien?
6: Es que quiero enganchar a Ariel con el siguiente tema.
9: Okay.
6: ¿Qué es? Ayer vieron cómo jugó la Sub-20.
9: Sí.
6: ¿Cómo jugó Paraguay versus Chile? Sí. Así no debería jugar el equipo de Alfaro.
8: De la noche a la mañana no se puede, pero yo creo que... Porque ayer, a ver, Paraguay suele jugar como ayer Chile le jugó a Paraguay.
9: Sí.
8: Entonces yo me imagino que mucha gente... se habrá sentido no identificada, sino, viste cuando te dicen aspiracional. Y ayer los chicos del lado de Sur mostraron cómo nos gustaría en algún momento que juegue la mayor.
6: Bueno, ahora vamos a debatir en breve eso, porque fue un partidazo de Paraguay que sufrió más de la cuenta porque no llegó el gol. Lo terminó convirtiendo sobre el cierre del partido, ya en tiempo de descuento, de hecho, pero la verdad que mereció largamente el gol, mucho antes el equipo de Antolín Alcaraz. Vamos a Alexis Cañete y Hugo Benítez, los del plano local que han viajado rumbo a Estados Unidos para estos amistosos. Alexis Cañete, jugador de Cerro, Hugo Adrián Benítez, jugador de Nacional, dos de los convocados por Gustavo Alfaro. Vamos.
12: Una expectativa muy grande. Voy para demostrar lo que soy capaz. Estoy muy feliz de poder representar realmente a mi país y vamos a seguir con todo para lo que se viene en esta amistad. Creo que es un orgullo muy grande todo lo que me está pasando. Me preparé siempre para esto y gracias a Dios se me está dando.
13: Es un orgullo poder ser convocado, poder ser tenido en cuenta por tu selección. Creo que es lo único y aprovechar. Creo que cada jugador trabaja para eso. Creo que me estuve preparando, gracias a Dios me tocó ahora y bueno, como digo, aprovechar y no soltar más eso también. El espíritu creo que es único, creo que es una sensación muy linda poder ya representar a tu país. Creo que vamos a dar todo y Dios quiera que podamos salir victoriosos en los amistosos.
6: Bueno, ahí está Alexis Cañete y Hugo Adrián Benítez, que viajaron rumbo a Estados Unidos. Vamos al informe de la Sub-20. Porque a mí me gustó cómo jugó Paraguay ayer, cómo viene jugando este sudamericano. Los distintos partidos, frente a cualquier selección, frente a Argentina, incluso en la primera fecha, ahora viene la final frente a Argentina. Y vamos a trasladar esto, y les pregunto desde ya si esto es exigencia también para Alfaro, de mirar abajo y decir, o es otro nivel, o es... Vamos a debatir. Informe, o de Sur, Paraguay, y ya venimos, dale.
14: La selección paraguaya Sub-20 clasificó a la final de los Juegos Odesur 2026. A pesar de ganar 1-0 y de convertir el tanto del triunfo en el final del partido, la albirroja de Antolín Alcaraz fue muy superior a la roja. El combinado tomó las riendas del encuentro, fue protagonista absoluto, dominó y fue al frente con mucha convicción. El rendimiento, la postura ofensiva y el carácter del seleccionado fue muy diferente, casi contraria a la acostumbrada en el fútbol paraguayo. Paraguay acabó el encuentro con 57% de posesión y 11 disparos que fueron a largo de los 37 que ejecutó, mientras que los chilenos solo remataron a portería una de un total de 4 tiros. Con los números del partido, preguntamos a la mesa del Cardinal Deportivo por qué esta selección es protagonista y qué hace falta para la mayor. ¿Los equipos paraguayos en competencias internacionales pueden jugar de la misma forma?
6: 57% de posesión, 37 remates al arco, de los cuales 11 fueron bajo los palos. Victoria, 1-0. Lo pasó por arriba Chile. ¿Qué tenemos que hacer para que en la selección mayor esta sea la actitud del equipo? ¿Es válido comparar a este equipo de Alcaraz con el equipo de Alfaro? Es una cuestión de juego, de jugadores, de mentalidad. ¿Por dónde pasa, muchachos? Porque a mí me gustaría que esta sea nuestra selección. Así. ¿Es posible eso? Ariel.
9: Para mí es posible, pero está bien que se comience de abajo. Para que esto de a poco se vaya trasladando a la mayor. Porque también el contexto es diferente. O sea, no es una Copa del Mundo, no es Francia, no es Alemania, hasta Turquía. Es un campeonato que, no quiero desmerecer, ¿verdad? Pero es un campeonato que ni siquiera tiene el ropaje de FIFA. Entonces creo que hay que dimensionar también y darle el elemento, la validez o la dimensión que corresponde. Pero es una muy buena señal de una muy buena camada para el futuro. Para el futuro no muy lejano. Lo cual se puede trasladar a la mayor. Esto, hablábamos esta mañana con Enrique, con Juama también, como ciertas generaciones que surgieron de forma naturalmente, fueron la base de clasificaciones a Copas del Mundo, como el caso fue lo que sucedió con aquel equipo de preolímpico que jugó las Olimpiadas de Barcelona. Después lo que sucedió también con el equipo de Carlos Jarazaguirre, algunos de ellos también fueron elementos en la mayor. Pero me parece que es paso a paso y el cambio se tiene que dar y tiene que ser producto de un proceso. Difícil es que ya, porque jugó bien esta selección, ya nuestra albirroja mayor, todos los partidos salga a ser absolutamente protagonista en los partidos.
6: Maxi.
10: No, coincido con Ariel. La postura, a mí me gustó. Yo vi un parte, vi el primer tiempo, no lo vi entero el partido. Vi muchas pelotas, vi una pelota larga. En el principio de, bueno, en medio del partido, del primer tiempo, donde domina muy bien el jugador de la selección, no recuerdo el nombre, yo a los chicos no los tengo bien, perdónenme, pero me gustó la postura ofensiva. Chile muy abajo, muy atrás, renunciando prácticamente a atacar. Lo vi muy defensivo a Chile, y esta mentalidad de llevártelo puesto al rival me pareció muy bueno. Después, evidentemente, hay que ver qué selección y con quién te va a permitir jugar de esa manera. También, yo no sé si Chile, realmente me sorprendió Chile, esperaba más. Lo mismo me pasó con Argentina, esperaba más de Argentina. Y ahí tiene que ver el nivel también que enfrentás, ¿no? Yo creo que en la Copa América podés tener un equipo más ofensivo y eso lo habíamos plantado acá. Planteado, en el Mundial te cuesta más porque tenés poderosos que a veces, ¿cómo le saca la pelota a Francia? ¿No? Pero sí, no renunciar nunca al ataque, eso lo hemos debatido muchas veces acá, pero la postura, la mentalidad, hay jugadores de que ya tienen experiencia, del más se nota que está un escalón por encima del resto cuando toca la pelota, lo de Zarza, bueno, contento por los chicos y ojalá que se le pueda dar el título, ¿no?
6: Para vos esto es posible, Juanma.
15: No, yo creo que hay una gran diferencia entre el sub-20, primero que todo, dentro de la competencia de la categoría, unos juegos de sur a unos sudamericanos. Y después la diferencia es mucho más amplia entre un sudamericano sub-20 y una selección absoluta. Aspiramos, obviamente, a que nuestra selección, y a mí me llamó mucho la atención, más allá de valorizar o no menospreciar el torneo que se está disputando, que es un juego de sur, la actitud que tuvo Paraguay, eso que dijiste, que dijo Dani como título. Ayer Chile jugó como nosotros estamos acostumbrados y nosotros jugamos como generalmente nos juegan los rivales, salvo Bolivia y hasta Venezuela a veces no somete también. Eso es lo que yo rescato, esa actitud de ir a buscar, como dijo Maxi, de someter al rival y de tener esa posesión de pelota. ¿Cuándo una selección paraguaya tuvo 57% de posesión? ¿Cuándo? En un partido de fútbol, muy pocas veces. Así que rescatar principalmente eso y no depender más de camadas. Ese creo que debe ser el mensaje. No depender de que de repente esporádicamente salga un Eduardo del MAS por ahí, ¿verdad? O de repente te salga, no sé, alguna. Sino que ir trabajando en esto, me parece muy interesante lo que hace Pablo Rossi y su equipo con ir a hacer el trabajo de scouting en Argentina. Pero por sobre todo a partir del trabajo en el Cardiff, que empiecen a salir futbolistas, que fabriquemos futbolistas y que no dependamos de algún talento, de alguna camada.
6: Dani.
8: Estoy muy en línea a lo que acaba de decir Juanma, porque se distorsiona mucho por la naturaleza del torneo. Fíjate que acá no participa, por ejemplo, en Brasil. En el sudamericano, si tenés muy buena sub-20, ellos no van a ser prestados, porque ya se van a consolidar como jugadores de primera en Paraguay, en Argentina, en Brasil. Pero lo que yo quiero destacar y valorar de esto es, señores, así se siente cuando vos jugás de grande. Y yo quiero que esas generaciones conserven. En algún momento van a ser contaminados con lo que es el profesionalismo neto, lo que está en juego, que muchas veces es esa palanca que nos detiene. Porque también hace 4 años fuimos los mejores de este certamen, pero hicimos la proyección. Vos ves que una mayoría no llegó a explotar como nos hubiera encantado. No me vengan con el caso de Diego Gómez. Diego ya era una figura consolidada. Pero yo lo que destaco es que ese grupo sepa que, mirá que si no llegaba el gol de Freires, ¿cuál es la certeza que tenemos que en penales quedamos afuera?
6: Ninguna.
8: No íbamos a valorar lo que se jugó. Por eso yo quiero destacar el juego. Porque, repito, esto era Alemania-Paraguay en Boston, esto era Francia-Paraguay en Boston, esto fue Turquía-Paraguay. Podemos poner miles de ejemplos, pero el famoso se puede. Hay varios factores que ayudan para que en esta instancia Paraguay sea el poderoso, gigante, el ambicioso, y que Chile ya haya entrado, muchachos, los 10 abajo, ¿eh? Pero no podemos estar todo el tiempo porque no es sustentable. Tenemos un capo en lo que es el tema defensivo, que es Alfaro, que se le renovó, pero con la exigencia de decir, metamos otras cosas también. Yo creo que esto lo que deja para mí como enseñanza es que se puede, sin caer en que esto a corto o a mediano plazo ya se debe reflejar en la mayoría.
6: Pero Dani, ayer en el segundo tiempo, utilizando tu frase, la palanca pudieron haber sentido también, en el sentido que capaz sentían el riesgo de que atacaban y le podían contragolpear, y a lo mejor ponían aplicaban la palanca de freno.
8: ¿Pero sabes por qué no? Porque los chicos se sentían superiores a Chile.
15: Pero dos cosas ahí, o sea, una cosa
8: por realidad. Ejemplo, un caso, sí. Vos tenés un defensor como Coronel, entonces el resto se iba. O sea, Coronel solo se comía 3-4 chilenos, además que casi hizo el gol. Entonces, también me parece que se sentían superiores. Y, o sea, vos notabas, ya desde la postura, desde la mirada, era, vos sos chico, Chile. ¿Quién me va? Eso se sentía, y eso en la mayor no ocurre. Cuando yo te decía, ojalá que el domingo por lo menos contra Bolivia juguemos como jugaron los chicos ayer, porque contra Colombia ya volveremos. Pero
6: yo creo que ahí hay que elevar la exigencia, Dani. El contra Bolivia es más que obvio que se debe jugar así. Contra Colombia tiene que jugar así. Yo por eso no quiero caer en eso de que a lo mejor el domingo goleamos, que no sé, 3-4-0 y contra Colombia hacemos la misma de siempre. Ahí es donde yo quiero exigir que contra rivales fuertes vos también salgas a jugar.
9: Pero ¿será que hacemos un análisis equivocado en el sentido que yo creo que la eliminatoria nosotros no jugamos como la Copa del Mundo? Y ya que tocas Colombia, ¿cómo lo jugamos a Colombia ya? Levantamos un 2-0 asumiendo el protagonismo.
6: Cuando
9: Argentina y contra Brasil, no jugamos la retranca tampoco.
6: Cuando estuvimos 2-0 abajo, fuimos a jugar y.
9: Pero acá jugamos la retranca contra Argentina, contra Uruguay, acá en Defensores contra Brasil. No jugamos la retranca, atacamos a nuestra manera. Ahora el Mundial sí, si nos vamos al partido contra Australia, Alemania, Francia sí. Era un equipo totalmente mañista. Pero en la eliminatoria creo que nosotros nos fuimos ultra defensivos. Tuvimos un fútbol equilibrado. Y atacamos bien cuando la selección se decidía por la vía que se eligió.
15: Si bien en Chile le dan el ropaje de sub-20, fueron muchos futbolistas menores incluso, o sea, cuyo tope era 19. Y Argentina presentó un combinado sub-19. Sin embargo, nosotros llevamos lo mejor de lo mejor.
9: Llevamos a Sarza, a Fernández,
15: que debutó el año pasado en Libertad.
6: Argentina le metió también, por ejemplo, a su Viabre.
15: Sí,
6: tenía algunas figuras conocidas.
15: En un conjunto es sub-19 Argentina. Si bien Chile lo nombra sub-20, son mayoría de 19 años.
9: Más allá de que sí se jugó muy bien, un vicio que otra vez allí se reflejó.
6: Falta de gol.
9: La falta de eficacia. Este Junior Gamarra, si llegase a mejorar, afinar la toma de decisiones, va a ser un gran jugador, va a aportar muchísimo. Pero casi todas las tomó mal. Casi todas las tomó mal. Tuvimos esa deficiencia de no saber resolver y
16: hasta pudo haber costado caro, porque si vos no metes, te llevara en los penales, ya hubiese pasado cualquier cosa.
17: Pero fíjate que lo que acabas de decir también es un tema que jamás podemos plantear en la mayor. En la mayor es qué nuevo que va a jugar bien si es que no se le. ¿Y qué plantea acá? ¿Cómo lo que falla los nuestros? Por eso yo iba al origen. A ver, están los dos polos. Los dos polos, es decir, así hay que jugarle a los poderosos o a los Colombia del continente. Y el otro polo es no. Esto es porque era la sub-19 de Chile. Debe haber un punto intermedio. Ahora, yo comprendiendo de que es un torneo menor, creo que debe dejar un bagaje, y en eso tiene mucho que ver con la predisposición. O sea, en la mayor, cuando entramos, sabemos que no somos más que el rival. Acá, cuando entran estos chicos, se les nota que se sienten mejores que el rival. Y yo creo que allí hay una causa-consecuencia desde lo mental. Además es que son chicos, repito, que todavía no están contaminados. Y uso adrede esa palabra, de lo que significa después. Mira el riesgo, el temor, el fracaso. Y por eso creo que se vio el partido de ayer.
6: ¿Vos pensás, Maxi, que se puede jugar así en la mayor?
10: ¿Así como?
6: ¿Como ayer? Al ataque.
17: Pateando 37 veces contra 11 del rival. No, 11 tiros al arco. 37,
6: ¿verdad? Pero no, por lo menos 15. No, por lo menos la mitad. Momentos.
17: Más que el otro.
16: ¿Y Berizzo quiso jugar así?
10: No, pero hay momentos. Yo por eso te pregunto. Hay momentos que Paraguay fue ofensivo también en la eliminatoria. De local se hizo muy fuerte. Por eso te pregunto, así como.
15: Pero vos sabés que partidos que más le costó a Paraguay fue cuando debió asumir el protagonismo. Contra Chile de local y contra Venezuela, capaz de mostrar rebeldía. Pero nos costaba muchísimo patear a largo y generar situaciones.
17: Yo no quiero nomás caer otra vez en la eliminatoria y más porque ya. Pero Ariel dijo, y contra Brasil metimos el gol, tuvimos 18% de la posesión. Fue todo de Brasil después.
16: Pero yo nunca escuché un análisis de que jugamos la retranca. Yo se instaló eso a partir del partido con Australia. Yo nunca escuché que dijo, ¡ah, qué defensivo que fuimos, no atacamos! Nunca escuché. ¿O tengo amnesia?
17: No, pero lo que dijo Juanma, contra Chile, contra Uruguay acá.
15: Contra Uruguay, por ejemplo, le cedimos el protagonismo. Es más, Uruguay nos tuvo por momentos hasta que encontramos. Fuimos a presionar alto.
6: No,
15: ¿verdad?
6: Sufrimos tanto, pues. Esa es la.
10: No, yo tengo otra teoría también.
6: No eran partidos que nos quedaron en la memoria por haber sufrido. ¿Qué teoría, Maxi?
10: No, porque si el rival se defiende con bloques bajos, que fue lo que pasó ayer, la tendencia es que vos tengas la pelota. Lo que ocurre es que tus rivales que te enfrentan en eliminatoria no se defienden así. Salen a proponerte más. Chile mismo salió a proponerte acá. ¿Ustedes se acuerdan que acá Chile venía mal y sin embargo era un equipo que no renunciaba a la pelota? Yo creo que la postura que tomó Paraguay ayer tampoco tiene que ver con algo parecido a lo que quiso hacer Berizzo. Yo no veo eso. Vos podés dominar a tu rival incluso no teniendo tanta la hay una cuestión ahí de la tenencia de la pelota y de la estadística. A mí la estadística sí te dice algo, pero tampoco te marca el partido que haces. Yo creo que lo que sí Paraguay tiene que agregar a su juego es buen recorrido con los volantes, que la pelota pase un poco más por los volantes y a partir de ahí construir el juego diferente, porque hay momentos donde no puede atacar, tenés que tenerla con los volantes y descansar con la pelota. Yo le agregaría eso a la selección mayor. Pero después hay momentos donde a mí me gustó. Yo me baso en la eliminatoria, porque ahora vamos a jugar otra vez contra el equipo sudamericano. En el Mundial, evidentemente, tenés que construir algo para llegar al Mundial.
6: Pero diferente. Max, tenés que pensar más en el campo neutral que en las eliminatorias. Porque tu siguiente desafío es Copa América en Estados Unidos.
15: Pero yo, con relación a lo que dice Maxi, yo voy más a lo que plantea Dani. A esa actitud de sentirte superior. Yo creo que más allá de la posesión, de cómo la teoría o la filosofía que tiene el técnico es plantarse sintiéndose superior al resto o no teniéndole miedo como mínimo, y así como decía, agregar ese juego, porque ayer fue todo de Paraguay y tocábamos por el medio y entrábamos por los costados y tal vez como dijo Ariel, la falta de definición. Yo creo que apuntás más a eso, Chipi, ¿verdad? Cuando preguntás, Y es cuestión de convencernos y de trabajar también. Estos partidos amistosos nos deben demostrar ya cosas diferentes. Así como esperamos eso contra Grecia, previo al Mundial. Contra Grecia principalmente, ¿verdad? Porque contra Marruecos es como que sabíamos que íbamos a estar un poco más en un bloque bajo. Pero estos amistosos deben servirnos para probar e intentar algo diferente.
6: Es que yo ahí es donde, para mí, esos partidos frente a Marruecos, frente a Colombia, esos son los que hay que mostrar algo diferente. Contra Bolivia siempre fue igual. Yo no espero nada diferente el domingo versus Bolivia. A lo mejor es una goleada. Pero no espero un fútbol diferente al que venimos. Yo creo que son esos partidos justamente de no asumir que contra Marruecos, por ejemplo, vamos a jugar en bloque B. Claro que vamos a tener que defender. Pero también tenemos que salir a proponer. Cuando tenemos la pelota, cuando el rival termine mal una jugada o la recuperemos o vaya a saque de arco, tenemos que saber qué hacer ahí con la pelota.
17: No, yo creo que es una cuestión gradual lo que dijo Juanma. No pudimos contra Grecia. Grecia no sacó la pelota. Entonces,
6: cerramos a BCTV, Dani.
17: Entonces, como que contra Marruecos ya era obvio. Imagínate. Perfecto, todos queremos este fútbol contra Colombia. Pero cumplime contra Bolivia. Ahora, si contra Bolivia no cumplí, van a venir otra vez. Ey, esto nomás, luego, esto nomás. Pero en el último combo experimental de marzo, que fue Grecia-Marruecos, todito dijimos, contra Grecia vamos a ver, vamos a tener la posesión. Maxi era el más escéptico y se terminó dando. De que Grecia no sacó la pelota. Y después vos mirás, ¿quiénes son estos griegos? Había sido que después, no, el 4 de Grecia ahora es lateral izquierdo titular del Liverpool. No, el 9, que la está rompiendo ahora en el Brighton. Jugaba en la Sub-21, Brighton, el equipo más ofensivo de la Premier. Es griego. Y allí es donde te empieza a chocar un poco. Pero, ok, yo quiero que primero contra Bolivia ya se muestren cosas diferentes. Por eso conecto demasiado. Yo no necesito que Diego Gómez la rompa contra Bolivia. Pero me gustaría ver a los Hugo Quintana.
9: Morales.
17: A Robert Morales. ¿Cómo se entiende Mauricio? Ya darle esa preponderancia al hombre del Palmeiras. Cosa que él no tuvo. Si el propio Alfaro dijo, no, este no es para 90 minutos. Pero contra Bolivia ya va a ser. Y que se vaya. Si en el ciclo anterior fueron llamados de urgencia y con el premio inmediato que era que en cuestión de meses vas a jugar un mundial. Ahora, hacete cargo del equipo. Vos vas a hacer ese 10 que no tenemos en el fútbol paraguayo.
6: Bueno, voy a ir otra vez hasta Ariel. Vamos a ir a Cerro. Tenemos... ¿Han preparado sus equipos ideales de la primera rueda del clausura?
17: No, Ariel Infran coloca algo muy fuerte ahí en el grupo.
6: ¿Y si Bolivia nos gana el domingo? No, dice Ariel. No, ahí ya nos vamos todos nomás. No sé.
17: No, pero...
6: Nos escondemos...
10: El partido contra Colombia, no contra Bolivia.
6: Totalmente.
10: Ahí yo quiero ver.
6: Exacto. Yo no, pienso igual.
17: Pero no... Pero ustedes plantean como que si se da esto...
6: No, Ariel Infran no me ha tirado esta pregunta. ¿Está bien? Puede pasar.
17: Yo le dije esa vez a Maxi. Pero si voy a mostrar cosas diferentes, a mí el resultado contra Bolivia no me interesa.
6: No.
17: Porque si no, voy a ser incoherente. En el sentido que hay que gol... Si pero, goleamos, tampoco nos vamos a sentir demasiado.
6: ¿Sabes qué pasa? No,
17: para mí el partido
6: No podés perder, Dani. No podés perder.
17: Para mí este es el partido más experimental que
15: pero pueda. ¿Sabes qué pasa,
6: contra Dani? Contra Bolivia tenés que jugar bien y ganar.
15: Si demostramos cosas nuevas, es incoherente que perdamos.
6: No, muchachos, ¿qué les pasa? ¿Qué,
15: Dani? Porque la fortaleza de nuestra defensa.
17: No, es una forma de decir que...
6: No, ya que vos estás de acuerdo. Ariel.
17: Esto es culpa de Ariel.
9: No, yo quiero que se juegue, que juegue bien la selección.
6: Por ahí claro, si y nos gana Bolivia 2-0.
9: Ah, no, pero si tiene por el travesaño, tiene por el palo, qué sé yo, jugué, le dominé, listo, un par de accidentes y entraron un par de goles. Voy a analizar el funcionamiento, que es lo que queremos. No me interesa mucho el resultado.
17: ¿Qué pasa si...
6: Maxi, yo no puedo creer, arreglate vos con ellos dos. Yo, la verdad no entiendo.
10: Mentira.
6: Se conforma ahora con un tiro en el travesaño, dice Ariel.
10: Hay que ganar.
6: O sea, no.
9: No es un espera. Tiro. Uno si dominaste. Vos sos un manipulador.
6: No. Me acabas de decir dos tiros en el travesaño.
10: Si dominaste todo el partido y no pudiste hacer gol, ¿sabes qué vamos a hablar? Qué falta de gol que tenemos. Qué preocupante. Los delanteros no hacen goles. El resultado malo.
9: Y bueno, volvemos entonces.
10: Yo ya aprendí eso. ¿Te gusta o no?
15: No podemos demostrar cosas nuevas y perder. Porque no, lo nuevo hay que incorporar a lo viejo. Esto y lo viejo puede que tenemos, somos fuertes defensivamente.
17: Esto es exclusivamente culpa de Ariel Infram.
15: Sí.
17: Pero Voy a suavizar el ejemplo radical de Ariel. Perfecto, no ganamos. No, no vamos a perder, pero no ganamos. ¿Qué pasa si es el partido de ayer de los chicos en Rosario sin el gol de Milan? Y se termina 0-0. Porque yo realmente quiero que en el debate de la mayor se traiga lo que recién dijo Ariel. Jamás debatimos eso en una mayor. Cuando dice, nuestros delanteros no pueden definir las que tenemos. ¿Cuál es el debate? No, acá hasta le trae a Haaland y sabe que no va a poder lucirse porque no hay juego. Eso fue lo que le pasó a Tony, a Ábalos, a Arce, a Pita. Entonces, el disparo fue lo que hicieron los chicos ayer. Y repito, estuvimos a un minuto y medio de ir a penales. Pero acá lo que se destaca es soltura, desinhibidos, cómo jugaban, no había temor. Eso es lo que vos decías, Chip, en algún momento. Espera, estamos dominándote. ¿Y qué pasa si acá perdemos? El famoso, estamos fallando tanto que acá se va a aplicar el viejo refrán del fútbol. No, siguieron hasta el final, hasta el punto que eran minutos 92-93 y 20 jugadores de campo estaban allí cerca del área de Chile.
6: Bueno, voy a saludar a Javiernes. Sí. ¿Tienen sus equipos preparados? Maxi, ¿tenés tu equipo preparado? No, el ideal de clausura primera rueda.
10: Sí.
6: ¿Vos, Chun?
17: Sí, y yo quiero ver en cuántos nombres, si es que llegamos a coincidir.
10: Sí. Puse nombres que no iban a poner ustedes.
16: Yo creo que 5 por ahí vamos
10: a conseguir. Yo hice el equipo de acuerdo a lo que imaginé que ustedes iban a hacer y puse jugadores que ustedes no iban a poner. Así hice el equipo.
17: Pero tampoco va a poner aquí a Meroya.
6: Vamos a esperar. Cero convicción, es la contra nomás.
10: No es que la contra. Yo ya sé el equipo de ustedes, más o menos.
6: ¿Cuál es? A ver, tira un poco. Javier, ¿cómo te va? Buenas tardes.
18: Bien, maestro. Bien. El cordial saludo para los compañeros, para la audiencia, para los seguidores. Ahora que asume los controles Obi-Wan Kenobi, prepárame, fanfarriame, querido Obi-Wan. A ver qué suene de fondo para darle, Chipi, la bienvenida.
6: Sí, señor.
18: A una de las empresas más grandes del mundo.
6: A ver.
18: Que se suma al Cardinal Deportivo.
6: Una más.
18: Sí, y hablamos de una empresa emblemática.
6: A ver.
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6: Muy bien, Bayer. Sí, señor, sí. Se suma al Cardinal Deportivo. 12:05 minutos. 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A las 7:30 en amplitud modulada. 24 grados la temperatura. 12:05 minutos. 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
6: Bueno, 12,7.
10: Que me
6: se está armando ya el debate con los equipos acá.
10: No quiero que me peleen. No acepto ningún tipo de... Ni déjenme tranquilo.
6: No, no, pero hay que justificar.
10: ¿Qué tengo que justificar? Hay que justificar. Si me gusta, me pone ahí.
6: No, vos sos el técnico y acá tenés todo un público. Está el chat, está, ¿verdad? Yo sé que no te importa mucho, pero está el chat.
10: ¿Cómo no me va a importar?
6: Está es la gente del WhatsApp, está la gente de la radio que va a escuchar tu equipo y te va a pedir explicaciones. Profe Biancucci, ¿por qué le pusiste a a Méndez o a, no sé?
10: Botija le explicaciones a la gente porque arma mal el equipo. A mí no.
6: Juanma Fieredo. Vamos a arrancar con el equipo de Juan.
17: Claro, porque hoy es el último día de la primera rueda.
6: Mañana, claro, arranca, mañana arranca la segunda rueda, muchachos. Así que equipo ideal de la primera rueda del clausura del Cardinal Deportivo. Cada uno armó su once.
15: ¿Hacemos por puesto o todo completo?
6: No, no, no. Yo creo que vamos...
10: Completo. Qué aburrido eso.
17: Once ruedas no...
6: Juan Martín Figueredo.
15: Pero voy a entrar, pues no me acuerdo.
6: ¿Cómo vio vos?
15: Acá, ya está, ya está.
19: La Juan Macera. No.
15: Esperá un ratito, ya está. Está solucionado.
6: Sistema táctico, Juan Martín.
15: 4-4-1-1.
6: 4-4-1-1. Ahí está en pantalla el equipo del señor Juan Martín Figueredo. A ver.
15: Rodrigo Mourinho en el arco. Alan Benítez. De Libertad, lateral derecho. Mira, pues, los centrales Mauro Coronel y Mateo Gamarra de Nacional y Olimpia. Y por izquierda, lateral izquierdo de 2 de mayo, Pedro Juan Caballero, César Castro. En el medio campo, por derecha, Fernando Cardoso. Los volantes centrales Álvaro Campuzano, Fabricio Jara y Romeo Benítez por izquierda. De media punta, Eduardo Delmas. Y como centro delantero, Hugo Adrián Benítez. Bueno. Acá fui injusto con Gauto de Treniense, que me parece un gran volante central.
6: 4 de Olimpia.
10: 3-0 te hago con mi equipo.
6: 2 de Libertad.
10: 3-0.
6: Yo te hago también.
15: Sí, me aguanta el ritmo.
10: Creo que te hago 3-0.
15: Si me aguanta el ritmo, sí.
6: 2 de Libertad. 2 de Nacional. 1 del 2 de Mayo. ¿Y qué más?
15: Como tenemos 3 de Libertad.
6: Ah, no, 3 de Libertad, perdón, está
15: Mourinho en el arco. Sí, claro, 3 Mourinho de Libertad. En el arco.
17: No, y 3 de Nacional.
10: Perdón, Mourinho más que Olveira.
15: Más que Olveira.
10: Ah, espectacular.
17: Sí. Yo creo que la gente tiene que después decir el equipo de quién lo que parece más competitivo.
6: Pero y esperamos.
15: Pero estamos haciendo de la primera rueda.
6: La primera rueda. Estamos hablando de la primera rueda del clausura.
15: O estamos haciendo del torneo de apertura.
6: Para vos, Olveira es más que Mourinho.
17: Esperando que él después haga su equipo.
6: No, pero acá un debate no más medio.
10: Pero 10-0 le hace a Mourinho. Me está jodiendo.
15: Bueno, está bien. Listo.
6: Bueno, este es
10: ya
6: el arrancate, equipo.
10: Ya se comió un gol.
15: Bueno.
6: Perdón, nota para el equipo de Juanma de la gente. Está ahí en el chat.
15: No, la gente va a tirar cualquiera.
6: Audios en breve 0972-73.
15: La gente está como mal si cree que porque dice, entonces está todo bien. Lo que ellos dicen es verdad.
10: A mí me está
6: 2, dice Daniel. 6.
10: Viniste volado, pero, me dijeron.
6: 9 de 10, dice Lucas Acosta. 8, dice Ronald. 6, dice Ricardo. 8, 9. Bien, Juanma, estás ahí. ¿Hay
10: uno pusieron ahí?
6: Bueno, pero. No,
10: léelo, uno también. Hay 1,
6: 2, 3, 5, 7, 8. Pongan nota por 0, dice.
15: El coordinador me preguntó por Cecilio Domínguez y no, está lesionado. No.
6: Perdón, ni uno de Cerro, ¿verdad?
15: No, ni uno.
6: Ni uno de Cerro.
10: ¿Cómo no vas a poner eso?
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6: Vamos hoy, ni uno de Cerro.
15: No, ¿por qué? ¿A quién le vamos a poner?
10: ¿Cómo lo?
6: Yo tengo un jugador de Cerro.
17: Oye,
10: mira,
15: ya que de la primera rueda, ¿no?
6: Mira,
15: qué
6: bombazo, ¿no? ¿Tenés en tu equipo vos?
17: Creo que 2.
6: ¿2?
19: Sí. Epa.
15: ¿2 luego?
17: Sí.
10: Yo también tengo 2. 3 tengo yo. ¡Tengo 3! ¡Ciclón, papá! ¡Vamos, Ciclón!
19: Sí.
10: ¡Vamos, Ciclón!
15: Esperá.
10: Bueno, que no crees.
15: Me va a hacer 3 goles con 3 jugadores de un equipo que está octavo. Qué lindo. Yo, mira, top 4, papá. Nos salimos a los 4. Nos salimos a 4. Nos salimos a los 4.
6: Equipo de Juanma: Rodrigo Mourinho en portería. Alan Benítez, lateral derecho. Mauro Coronel, primer central. Mateo Gamarra, segundo central. César Castro, del 2 de mayo, lateral por izquierda. Volante por derecha: Fernando Cardoso. volantes centrales Campuzano y Fabricio Jara. Por izquierda, Romeo Benítez y adelante Delmas de enganche y Hugo Adrián Benítez. Dos menciones y ya va Ariel Julián con su equipo. Vamos.
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6: Ariel Julián...
10: ¡Miguel Antero, sí, de como crudo vas a
6: ver! Ariel Julián Marecos.
18: Impresionante.
6: 11 ideal... De la primera rueda del clausura, ahí está. Qué foto del DT Ariel Julián. Vamos, Ariel, por favor.
10: Ese jardinero es.
16: No.
10: No. El encargado de la albelca.
16: No, adelante.
18: Qué barbaridad.
16: Bueno, ahora vamos a la parte seria, muchachos.
9: Sí.
16: Le hago 3-0 a todos ustedes, 4 con este equipo. Mourinho en portería. Rodrigo, hice mucho partido de libertad y me convenció en esta primera etapa. Alan Benítez, lateral derecho, dupla central.
9: ¿Eh?
16: Lucas Quintana y Freire de Libertad. Lateral izquierdo.
6: Freire no le convence en algún momento.
16: Alan,
6: no, no.
16: Rodríguez. Alan Rodríguez.
10: Che, déjenlo tranquilo.
16: Sí, ¿verdad? Sí.
18: Impresionante, no, lo de Freire.
16: No, no, yo no me meto con tu equipo. No te metas con el mío.
6: No, me digo un comentario nomás.
10: Si Ariel dice Mourinho, está bien. Acá, en el arco. Ay.
16: No, pero tiró una buena, hijo. Yo hice muchos partidos de Libertad.
10: Sí, jugó dos, Freire.
16: Acá. 6 jugos. Acá una modificación táctica.
6: A ver.
16: El Mati López va a ser mi 6, volante central. Valentín Larralde a la derecha. A la izquierda, el juvenil Carlos Chena.
10: No marca nadie.
16: Delmas enfrente de esta línea de tres. No me importa jugar la pelota, el fútbol.
10: Muy bien.
16: Y adelante, Romeo Benítez con Hugo Adrián.
10: Muy bien lo de Larralde. Muy bien, Ariel. Muy bien, muy te bien. Felicito.
16: Pero vos no lo tenés de equipo para él.
10: No. Porque hemos hecho algunos partidos. Ameriano juega muy bien. Larralde, la verdad, te felicito.
16: Sí, pero una pena lo de López, ¿verdad? López, el que se lesionó ahora.
6: Mati López.
16: Desgarro.
6: Sí.
10: Que es volante ofensivo, ¿verdad? Pero está bien como volante tapón, puede adquirir cosas. Sí.
16: A ver, puntaje del chat.
6: Puntaje del chat para el 5. Equipo de Ariel. 5 dice Biancucci.
16: No, no, no.
6: 7 de 10 dice David López. 7 de 10 está bien. 7 dice Jordi. 8 dice Juancho. 5 dice 8. 3, 6, 4, 2. Santi dice Osuna. 7, 2. No, pero bien, Ariel. Mantenés un 6, 7, 8 ahí entre todos los puntajes de la gente.
10: Yo lo único que me preocupa es que nadie marca en el medio.
16: O sea, llegan a jugar el equipo de Juanma y el equipo de Ariel y...
10: Empate. Por la nota que está leyendo Chipi.
16: No, usted.
10: No, yo le gano. Si no tiene quien marca en el medio.
16: No, y me marca ahí. ¿Cómo
10: viste? ¿Quién te va a marcar?
16: Ralde. ¿Cuándo ataco?
10: ¿Quién va a marcar? ¿Quién va a marcar?
6: Me gusta la Ralde.
16: No tiene un 6 tradicional.
10: ¿Quién va a marcar?
16: López te va a marcar ahí.
10: Mira, te voy a agarrar mano a mano con Quintana y Freire. Olvídate en tu defensa.
6: Bueno, voy con mi equipo.
16: Yo te agarro con Romeo.
6: Voy con mi equipo.
10: Romeo.
16: Pero ambos, Romeo y Delmas están apareciendo en ese equipo. Ahí está el de Chipi.
6: El arquero menos vencido del campeonato, Kiri Rojas. Solamente 6 goles en contra.
10: Este es el Chipi, ¿eh?
6: Este es mío. En medio de un equipo.
16: Respetale, ¿por qué te reías así?
10: No.
6: Lucas Morales, en un pésimo luqueño, el único sobresaliente lateral derecho.
10: Muy bien, Chipi.
6: Jugó un gran torneo hasta acá y se lesionó.

0: del MAS por el medio y Romeo Benítez por izquierda. Y de delantero, hasta acá uno de los goleadores del campeonato en un equipo que no juega bien, como es el pirata Pablo Vegetti. 5 goles, uno de los goleadores.
1: 2 penales raros.
0: No importa. Está haciendo goles en un equipo que no juega nada.
2: Daniel, déjalo, por favor.
1: Perdón. Si hacemos un triángulo,
3: fuimos de un extremo al otro.
2: No sé.
3: El equipo Ariel, que marque Cristo. Y acá están Richard y Campuzano.
4: ¿Y ustedes quieren ese juego así?
3: Y después no, la selección, pero acá chimi pie.
2: Pero ustedes, vos, tu equipo es, ¿no? Tu equipo es.
0: Pero yo quiero ver si me gusta. Yo no quiero, yo estoy poniendo a ver quiénes jugaron mejor en el campeonato. Y ahí está, le dejo fuera a... ¿Sabes a quién le dejo fuera? Por ejemplo, a Sergio Mendoza. Me pareció que hizo un torneo. A Luis Abreu. En la mitad de la cancha lo de Larralde lo pensé, pero creo que Campuzano en Libertad está siendo importante y Richard en Olimpia.
3: En el chat hay... Nunca había salido cero en el equipo de Juanma y en el equipo de Ariel.
0: Sí, salió también. Sí,
3: ¿salió?
0: Sí, sí, sí, sí.
3: Te
0: sí,
3: están
0: sí.
3: tirando acá cero.
0: ¿Eh? No, no me importa a mí lo que diga el chat. Muchachos, esto es contra la prensa y contra el público. Contra la prensa y contra el público. ¿No te gusta Vegetti?
3: No me sorprendió.
0: ¿Qué pasa si termina peleando el campeonato Cerro y Vegetti sigue marcando goles?
3: No tiene nada que ver.
0: Pero los 5 goles que hizo.
3: El equipo de la primera
0: rueda. Y los 5 goles que hizo Vegetti no valen. Ni uno fue de penal.
3: No, valen tanto que le hizo a la. No, le hizo a la gente de Cerro, le hizo.
2: Yo voy a jugar. Voy a ser Dani Chun. Dani, déjalo, que es su equipo.
3: Sí, me está provocando.
4: Mira lo que es.
0: Esto no entiende nada. ¿Qué? 0-0-0, por favor. A ver, señor Chun, tu equipo.
3: Mi equipo va de la siguiente forma. En el arco. No me están cambiando ahí.
0: Cambiemos de entrenador, por favor.
2: ¿Qué facha de entrenador, Chipi? Eso sí,
3: Sí, creo que de todas las fotos es el que más parece tenso.
2: No, la mejor.
0: A ver, ahí está.
2: Este parece un...
3: En el arco, Gastón Olveira.
2: Parece un doctor.
3: Gastón Olveira.
2: ¿Cómo? Olveira.
3: Sí. Línea de 4. Los laterales son de Libertad. Alan Benítez y Néstor Jiménez. Los centrales, Mauro Coronel y Mateo Gamarra. En la línea de volantes, el tapón, Campuzano. Por delante de Álvaro Campuzano, los internos son Chena y Delmas.
2: Nah. ¿Chena?
3: Chena y Delmas. Me cuestiona alguien que va a tener 3 jugadores del equipo entonces. Como extremos, Elvio Vera y Romeo Benítez. Y el 9 es Hugo Adrián Benítez.
2: Bueno, todo lo pone
0: Hugo Adrián tiene 5 goles, igual que Vegetti. Es un equipo que juega mejor. ¿Por qué tiene más mérito que el Pirata?
2: Mirá vos.
3: Perdón. Hacer 5 goles en Nacional siempre tendrá más mérito.
0: No,
3: que hacer
0: Nacional está jugando mucho mejor que Cerro.
2: Falso. No. Falso. Ponete la camiseta.
3: Y además,
0: Cerro le hizo 5 goles también en Nacional. Además, ni siquiera es titular.
3: Además, yo quiero que mi delantero sepa patear penales. ¿Cómo era el relato de Ariel en el 1-0 de Nacional contra Libertad? Así se patean los penales, para que se escuche en el barrio, algo así creo que había dicho.
2: Yo lo único que tengo
3: 4 jugadores de Libertad, 4 jugadores de Olimpia, 2 de Nacional y 2 de
2: Cerro. Muy flojitos los laterales.
4: Jiménez principalmente.
2: Jiménez para mí no es para lo de lo mejor.
3: Flojo. Espera un poco, vos le pudiste a Freire. Cuando Freire juega allí, ¿quién es tu lateral izquierdo?
4: No, y Jiménez.
3: El único que le...
4: Jiménez porque...
0: Olveira recibió 9 goles, muchachos, en el campeonato.
1: No, pero si Olveira es bueno. Olveira, no. El mejor.
0: Kili Roja tiene 6. ¿Por qué está Olveira?
1: Titular de la selección, Olveira.
0: Fíjense, hinchada, muchachos.
2: Pero, ¿cómo arman el equipo ustedes? ¿Qué viene el fútbol con
3: cuál? Bueno,
0: perdón. A ver.
3: No, espera. Mi equipo...
2: Antes que lo ponga.
3: Ya veo 10, 9, 8. Es lo que pueden ser.
2: Antes que lo ponga. Bueno, todos juegan 4-3-3 ustedes.
3: No.
2: Bonitinho, ¿cómo es? 4-3-3,
1: 4-3-3.
2: El mío es... 4-4-2. Paraguay, fútbol paraguayo.
0: A la papá. Retranca.
2: Impresionante. A la retranca nada. Ahí está, mirá.
5: Ah, bueno, ahí está.
3: Sí, pero en serio, Méndele. No.
2: Hay algunas.
3: Tiene seriedad,
0: loco. ¿Cómo está, Juancho?
3: No.
2: Hay algunos.
0: Juanchón está. No puede ser.
2: Deme la copa. Deme la copa.
3: Menos 10 pusieron. Menos 10. No
2: se presente. Como crudo.
3: No.
2: Yo tengo que decir algo.
3: Con razón
2: consulté con mi ayudante en algunas posiciones. Tengo una un auxiliar de campo.

0: y me recomendó Leandro Mesa. Opté por un jugador de Nacional. Después lo querés decir, chico, lo digo yo.
1: No, vos.
0: En el arco, el mejor arquero del fútbol paraguayo, disparado, lejos, lejos. Gastón Olveira, lejos, desde el año pasado, el antepasado, y va a ser desde posteriormente.
1: Rueda, estamos hablando de la primera, sí, rueda del campeonato.
0: No, porque ustedes quieren que yo lo justifique. El mejor lateral del fútbol paraguayo se llama Méndez, señores. Actúa en el club Guaraní. Ese debe ser el... No puedo avivar tampoco a Cerro Porteño, que vayan a buscar a Méndez. No se lesiona nunca y juega todos los partidos. Quintana es el jugador con mayor proyección que tiene la saga paraguaya. Para mí, Lucas Quintana está... Me encanta. Mateo Gamarra me da firmeza, cara de malo siempre. Él en uno contra uno te muerde la oreja, me gusta. Y el mejor lateral del fútbol paraguayo hoy, izquierdo, es el señor Coyote Rodríguez. En el medio campo, proyección, buena tenencia, buena salida, jóvenes, vamos a vender, acá tenemos que vender. Chena y Mesa son los de interno, mucha salida. Lo tengo a Delmas, que ya tengo veedores del exterior.
2: Ahí no rinde Delmas.
0: ¿Cómo no va?
3: Los buenos jugadores
0: rinden en todo lado. Parte desde el lado izquierdo, pero para cerrarse, para dejar el cachejón a Méndez. Va a ser una especie de enganche, pero tirado un poquito por derecha. Y por izquierda, el mejor extremo que tiene este país se llama Romeo Benítez. Arriba, dos tanques que se complementan muy bien. El señor Pablo Vegetti, el pirata, no se me lesiona nunca, siempre titular, está bien en toda. Y el señor Juanchón García.
1: ¿Cómo me explicás que el puntero del campeonato libertano tiene un jugador en tu equipo?
0: Es fácil. Fácil, no me gusta ninguno. Vos me dijiste armar el equipo que a vos te guste. A mí no me gustan. ¿Qué querés? Me gusta Pachi.
1: Vos sabés que cobra cada vez más fuerza esto que me dijeron la vez pasada. ¿Vos no te daban algo en la concentración de Libertad? Vos
0: no, no me ponga la gente de Libertad en contra. Estoy hablando de los jugadores. A mí me gusta Pachi. Hay jugadores que sí. Lorenzo se me lesionó. Lorenzo me parece un jugador.
1: Pero ninguno de Libertad.
0: ¿A mí me dijeron que tuve que poner Libertad o qué?
1: No.
0: Tampoco puse 2 de mayo.
1: Pero es el puntero del campeonato.
0: También estuvo 2 de mayo mucho tiempo puntero. Nacional también. No me gustan los jugadores. ¿Qué pasa? No
2: sé. Yo creo que más que pedir el número al chat, yo creo que pueden poner la X nomás. ¿Viste ese cuándo ya es?
0: ¿Por qué? No, Daniel.
2: No, porque están llenando de cero.
0: No, pero...
2: Está llenando de menos 10, menos 1000.
0: ¿Usted sabe que este equipo
4: pelea el campeonato? ¿Qué va a pelear el campeonato? Va a pelear...
2: Yo lo que le... Yo le quiero
0: jugar bonito.
4: Se elimina contra 4 de mayo y Capiva.
0: Dos tanques arriba, olvídate.
1: No, no, espera, me gustó lo de Getty, lo de Juanchón, me gusta.
4: ¿Qué Juanchón te va a gustar? Juanchón no puede poner
1: por
4: pelota.
1: Encima, creo, de hoy, Hugo Adrián Benítez.
4: Juanchón se va a chocar con Vegetti.
0: Muchachos, hay una cosa que es muy fácil. ¿Sobre gustos?
1: No hay nada escrito.
4: Pero hay cada gusto que merece palo.
1: Yo lo de Méndez te banco 100% máximo.
0: Yo sabía por dónde más o menos venía usted. Sabía que iban a poner.
2: Gerardo Figueroa dice, Juanchón, mamita mía.
1: Yo lo de Méndez te banco 100%. Es más, estuve a punto de ponerle a él.
0: ¿A quién?
1: A Méndez.
0: Méndez, su jugador.
1: A Méndez.
4: Yo me vi tentado, pero... Jugó apenas 3-4 partidos.
1: No, yo lo puse a Morales porque tengo que rescatar a un jugador que está en un equipo que, pobrecito luqueño.
0: Pero vos rescatás o te gustan los jugadores. Yo no rescato a nadie, pongo los que me gustan. Chena me encanta. Mesa me parece, esa es la mucho de auxiliar, la de Mesa.
1: Si es lo que me gusta, voy a cambiar los 11 probablemente de mi equipo.
0: Romeo Benítez y Delmas.
1: Voy a cambiar 7-6, pero hay una cuestión de rendimiento.
0: Romeo Benítez y Delmas, ¿está mal? 2 jugadorazos.
2: Perdón, si no...
0: ¿Vegetti está mal?
1: No.
0: 5 goles en el campeonato.
2: No. Yo le iba a pedir disculpas a Chipi porque le cuestioné seriamente
1: orden
2: lo de...
1: Orden de los equipos.
2: Lo Chipi, de Vegetti.
1: Y Juan, Mariel y Maxi, dice Daniel.
2: No, yo le iba a pedir...
0: ¿Qué hicimos? Dice, por favor. No. Me escribe gente de Libertad, la barra brava. Pará, no me hicieron nada. Pero...
2: Es que... Viste que yo le cuestioné seriamente a Chipi haber colocado a Vegetti. Creo que con lo de Juanchón... O sea, retiro el cuestionamiento.
0: Pero me gusta Juanchón, porque está mal. Está mal. ¿A quién le hago daño? Me gusta Juanchón. ¿A quién le hago daño?
4: Al fútbol.
2: No.
4: Al fútbol le hace daño.
2: Al análisis.
0: Déjenme ser feliz. Me encanta Juanchón García. ¿Cuál es el problema?
2: No, pero queríamos...
0: Tengo que poner a Benítez.
2: No, está bien. Está bien. Pero...
0: No sé qué dicen ahí en voz baja. No me gusta esto, Daniel. Que me digan de frente entonces, viejo.
1: Que le llamemos a Johnny. El equipo de Johnny quiere
2: Ariel. No, porque entonces después ya Jorge, Ariel, No, el no. sexto.
1: Pero, perdón, claro, yo Johnny pregunto. Fue el sexto Beatle.
0: Pregunto algo, Chipi. Usted que es más el más coherente de la mesa.
2: No, pero usted que estamos.
0: ¿La saga central está mal? ¿Cómo lo ves?
2: Sí. Por lo de Quintana te digo.
0: ¿Por qué está mal, Dani?
2: Por lo que vos dijiste. Es el de mayor proyección. Hoy por hoy el de mayor proyección es Coronel.
0: No, pero ¿por qué tengo que poner a Coronel? No me gusta Coronel, me gusta Quintana.
1: Bien, yo casi puse Coronel con Quintana. Esa iba,
0: se enamoran fácil ustedes. Tres partidos se enamoran. Basta. Yo a Quintana lo conozco. Ya lo conozco, ya sé lo que me puede dar. Yo no sé.
1: Pero no, ¿vos acaso no dijiste que Olimpia tenía problemas defensivos?
0: Sí.
1: Y bueno,
0: ¿Y si lo puse a Gamarra y a Coyote, que Coyote mal lateral?
4: Perdón, pero que vos hayas visto tres partidos nomás de Coronel no es otra culpa. No, nosotros que vemos más partido nacional sabemos lo que es Coronel.
0: Está jugando. Bueno, está
4: no,
0: bien.
4: No,
0: yo ahora ve Beckenbauer, dale.
4: No.
1: Yo quería poner a Coronel con Quintana y lo terminé poniendo a Thiago Servín. Porque, es más, te voy a dar dato esta. Servín no jugó todos los partidos. Desde que llegó, desde que empezó a jugar otra vez, jugó todos los partidos bien. Creo que jugó 6 partidos. Jugó todos los partidos
2: pero
1: bien.
2: Pero jugó en su puesto también.
1: Y le dio otra, claro. Porque también jugó de lateral izquierdo.
2: La mayoría de las veces
1: jugó. Y le dio mucho al equipo de Guaraní desde que volvió Servín. Por eso yo le puse a Thiago y no a Quintana. Y mi dupla fue finalmente Mauro Coronel con Servín. Pero si no, era Mauro Coronel con Quintana.
4: ¿En quién pensaron que no pudieron más incluirlo? Porque que les gusta también, les hubiese gustado. A mí, yo fui injusto con Imanol Segovia de Guaraní, que me parece un gran central.
1: Larralde.
4: Con Larralde y con Gauto de Trinidense. Con esos tres yo fui injusto.
0: Vos fuiste injusto con todos.
4: Para que le pusiste a Juanchón de nuevo, no tenés derecho a opinar, Max.
1: No le puse
2: con todo respeto. Si hay un torneo de 5 equipos, ¿quién es el campeón y quién desciende?
0: Yo no tengo duda que peleó el campeonato.
2: No, yo sé, yo sé cuál es el que
0: yo
2: ya
0: no tengo
2: se
0: duda
2: va.
0: Que peleó el campeonato.
2: Pero
0: ¿cómo me ataja a todos los tanques ahí arriba? ¿Cómo me lo ataja con Coyote que te tira centro acá, Mende que se me proyecta acá, del más con Chena en el medio?
4: Te hago penales.
0: Romeo Benítez. ¿Eh?
4: Te hago penales.
0: ¿Qué Juan penales? Pero John. Yo, lo que pasa es que ustedes se enamoran muy fácil.
2: Juancho García jugó dos partidos.
1: Quiero escuchar los audios de WhatsApp.
2: Yo creo que lo de Juanchón y lo de Freire son los más difíciles.
0: ¿Por qué? Pero si Juanchón es un jugadorazo, Juanchón, déjenme, loco, déjenme.
1: Un abrazo a Charlie que está escuchando la radio, está siguiendo atentamente.
2: A ver,
1: no, sí. Acá me escriben mucho por el tema del equipo que no incluiste a un liberteño, pero no el
0: no,
1: equipo.
0: No, a Lorenzo
1: sí, sino
0: me
1: garejo,
0: pero se me lesionó. ¿Qué voy
1: se
0: a
1: te
0: hacer?
1: Lesionó.
0: Está lesionado.
1: ¿Qué te gusta?
2: Lorenzo no jugó la primera.
0: Claro, bueno,
2: ayer se lesionó otra vez.
4: Por eso.
2: Y posiblemente va a ser baja contra.
1: Está en duda para el partido del lunes. Hoy se va a hacer un estudio en horas de la tarde, Lorenzo Melgarejo. Está en duda para el partido del lunes. ¿Se va a ver la gravedad de la lesión?
2: Y vos sabés que había vuelto bien, porque entró el domingo pasado un ratito contra Meliano.
1: Qué no este
2: domingo.
1: No, de hecho, lo estaban preparando para el partido
2: estaba,
1: del lunes.
2: Incluso estuvo cerquita de marcar un gol. Que tiró cerquita del caño izquierdo en un mano a mano con el arquero.
4: En el chat no hay término medio.
2: Sobrecarga muscular, nada grave, pero esta tarde se le hace entonces el estudio. Pero bueno, los tiempos apremian en ese sentido. El profe Charlie Machado del Olimpia está escuchando entonces lo que decía para el saludo correspondiente y trato de hacer memoria.
0: Epa,
2: estuvo en el equipo de los 5 del más, Romeo
4: y ellos dos.
0: Me escribe un
2: ellos
0: técnico,
2: dos nomás.
4: Y Mateo, creo técnico. Que faltó en uno de los.
0: Me escribe un técnico y me dice, me encanta tu equipo. Y me dice, y elijan a un entrenador. Que cada uno elija un entrenador, me agrega acá.
1: Yo te digo, a mí me gusta tu equipo, Biancucci.
0: Un técnico de fútbol de primera división. Obviamente no voy a decir el nombre, me dijo, me encanta tu equipo.
1: A mí también me gusta Juancho.
2: No, pará. Al final, porque si era por gusto, vos le ibas a poner a Tim Payne.
1: Sí.
2: Y bueno, no es gusto. Poné algo también. Lo que Chipi decía. Espera.
1: I'm sorry, Tim. I'm sorry. No. Mil disculpas. Bueno, te puse en mi equipo titular. Le premia a Morán.
0: Pero yo no sé, la próxima le voy a preguntar a Daniel Chun, le digo, Dani,
4: y
0: ¿cuál es tu bro? Equipo que yo tengo que poner?
2: No,
0: ah, ¿esto te va a gustar? Dale, perfecto, voy a poner. Dejá, a mí me gusta Juanchón, viejo. No es tan difícil. Yo no.
2: Pero
0: no
2: aquí,
0: es tan difícil.
2: Pero, ya que vos dijiste, fuiste muy tajante, no me gusta nadie de Libertad. ¿A quién?
0: No, si me gusta Pachi, claro. Elvio está jugando bien. Pero después, no. Puse los que me gustan. Creo que están por encima.
1: Bueno, ¿qué querías proponer vos?
0: Es lo del técnico, no vamos a elegir.
2: No, no propuse nada.
1: Y para mí está entre dos. entre tres.
0: Que cada uno elija a su entrenador. Tengo uno.
2: Entre los dos que tres, chocan en tres, sí, el lunes.
1: Y yo le sumaría uno.
3: Chiqui.
1: No, yo lo sumaría una vez más a... ¿Pasa que?
3: A Rúa.
1: Está entre dos. ¿Quiénes y si son? Cayó en las últimas fechas.
0: ¿Quiénes son?
1: Y Vitamina y Aedo.
0: Y Aedo.
1: Yo estaba pensando en Arrúa y en el propio hasta Gavilán.
0: No, a mí me gusta mucho.
1: ¿Tiene poca fecha todavía?
0: A mí me gusta mucho, yo sé que en materia de puntos no, pero me gusta mucho Nani.
3: Ah, sí.
0: Lo que hacen en Ameliano juega es muy bien, muy bueno.
1: Coincido.
0: Así que para mí,
2: no, no es que te escribió, ¿no?
1: Coincido,
2: no, no,
1: por eso.
0: No, aparte no voy a dar nombre.
1: Por eso, de hecho, Larralde está en el equipo de.
3: Clave su funcionamiento de salida.
2: Yo pensé que con el enamoramiento por la conexión Newell's Guaraní lo iba a poner a Chiqui.
0: No, no, yo no soy muy chiqui lover, ¿eh? Como,
2: no, no, ya
0: como
2: sé, gente, pero yo quiero destacar el lover de los jugadores que pone
0: Arce. Es que los conozco con mucha anticipación. Ya sé que me pueden dar
2: hacia esa bancada.
3: ¿A quién le vas a dar chiqui lover vos? Vamos, le vamos a sacarnos la careta. ¿A mí o a quién? Decímelo en la cara.
0: Pero yo dije, yo no soy chiqui lover, no dije nada.
1: Maxi, me gusta este careo, esperá.
2: No, espérame, chiqui. Yo ya te aviso.
1: ¿Chiqui lover o no?
2: Sí. Yo le aviso a Maxi y a Chipi. El señor que se encuentra allí, que tuvo sus tres días de despeje mental,
0: se estresó
2: cuando se le habla de eso, se convierte.
0: Pero yo no dije nada. Yo no soy chiqui lover.
2: No, y tiraste ayer.
0: No, yo no tiré nada. Pará.
2: No, por eso.
0: Hoy no estamos entendiendo. Hoy,
3: pero mirá que hablando de cero, chiqui, de que volvió Guaraní, repuntó.
0: Sí.
3: Que estuvo ahí de ganar la Cerro, de estar mejor.
0: Es bueno,
3: juega mejor.
0: A mí me gusta.
3: Cambió todo el equipo. Sí. Se notó el trabajo.
0: No, evidentemente.
2: Ariel, se notó. Muchas veces cuando yo criticaba lo de la actualidad de Cerro con Costas, yo utilizo constantemente. Cuando te dicen,
3: sí,
2: ¿y cuánto tiempo lo que tiene Costa para ir? El mismísimo tiempo de Arce. En uno estás viendo, gane, empate o pierda, creo que están en
0: pero
2: la misma línea de 17.
0: El señor puntos. Vitamina Sánchez, lejos el mejor entrenador que tenemos hoy en la actualidad. Me imagino que coincidimos todos.
4: Yo quiero destacar la tarea.
2: Que los hinchas del Olimpia.
0: Bueno, pero los hinchas a veces se agarran con algunas cuestiones, pero...
4: Víctor Bernay, hay equipo que agarra a hacer jugar bien y siempre
0: Bernay
4: va peleando.
0: También,
4: le falta siempre un poquitito para
0: punto
4: coronar
0: para
4: un campeonato.
0: Sí,
4: campeonato,
1: pero bueno, pero voten, muchachos.
4: Bernay
1: tu es... voto, Biancucci, Vitamina.
0: No, tiene que ser Vitamina para todos.
4: No,
0: todos tenemos que votar a Vitamina.
1: Tu voto,
0: es una obligación que... El que no vota a Vitamina Sánchez hoy es porque es un termo.
2: Después lo que digo esto que...
0: Claro, es el equipo...
1: 4 de octubre es que Chun se volteó en este campeón. Equipo y vos querés imponer condiciones. Espera un poco, Chun, tu técnico.
2: Nelson Aedoaldez.
0: Es verdad, vos sabés que es muy bien lo de Nelson también, ¿eh?
2: Entra un ratito porque...
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1: Ariel, tu técnico.
3: Francisco Arce.
0: No, en serio. ¿Cuánto hace esta Arce?
3: ¿Cómo que no va a ser serio?
0: En Guaraní hace tres partidos que está.
3: ¿Cómo que tres partidos?
0: En Guaraní, ¿cuánto hace que
3: ¿y cómo, está? ¿Y cuántos puntos y cómo juega
0: y ya el equipo de que vino? El mejor de la temporada.
2: No, la primera rueda. Momento.
1: Primera
0: no,
1: rueda.
0: Y bueno, el mejor de la primera rueda de tres partidos ya demostró.
2: Del momento.
0: No, no puedo semejante cosa, no puedo respetar.
3: ¿Cómo que semejante cosa?
0: No, hace tres
3: partidos. Y un tipo que llegó recién, le hace jugar en el equipo, movió un montón, cambió casi todo y el equipo juega bien.
0: Yo empiezo a pensar cosas raras, che. Bueno,
3: ¿qué cosa rara?
0: No, y que te gusta el técnico demasiado, te gusta.
3: ¿Pero qué es lo que es raro?
0: Y no sé, hay una amistad frondosa, no sé, que hay ahí.
3: ¿Pero qué me estás diciendo vos? No, no, pero eso ya me está acusando de algo de qué. Pero ya tomó en serio.
0: No, yo estoy jodiendo. Me
6: yo ya te avisé que hay cosas que si vos.
0: Pero no, pero
3: ¿y por qué no puedo elegirle? Para mí es el mejor técnico de Paraguay.
6: Está bien, está
3: ¿no
6: bien.
3: Puedo elegirle?
0: Elegí el que quiera.
3: No, claro que sí, pero tampoco dice una cosa que, no sé, cosa rara, no te hace entender de ninguna manera
0: qué,
3: eso.
0: ¿Qué rara puede haber? Alguien tiene la cola
3: suya. No
0: sé,
3: pero si hay cosas, no sé qué.
0: Pero tiene la cola suya, yo no estoy diciendo nada. Vos solamente que salí con cosas raras. Te estaba jodiendo por el lado del sentimiento, de que era medio raro, ese sentido.
3: Pero para interpretación y
0: no sé. Y bueno, pero entonces está sucio, hermano, yo no te estoy diciendo nada.
3: Pero qué sucio, dejate joder.
0: Y sí, pero ¿y por qué saltás así?
3: ¿Y por qué me decís vos cosas así?
0: Está bien.
3: Mira, si yo te digo también cosas de sobre vos.
0: Pero si yo no te estoy diciendo nada, vos te lo estás tomando así.
3: No, pero ¿qué? Muy fácil, es uno más uno, dos nomás.
0: Y bueno, pero se ve que está sucio, hermano, no sé.
3: ¿Qué sucio?
0: Dejate de joder. Porque vos te estás haciendo una película.
3: Yo estoy sucio, dejate de joder.
0: Y vos te estás creyendo que está sucio.
3: ¿Vos me estás diciendo? Pues si no, vos sos representante de jugador también, entonces está acá.
0: Pero si yo no te estoy diciendo nada de eso, Ariel, vos te la agarraste para cualquier lado.
3: No, vos sos el que
0: vos estás muy sensible.
1: Bueno, tranquilícense, muchachos.
0: Estás muy sensible con un tema que...
3: No te permito, de ninguna manera.
1: Tranquilícense.
0: Pero vos no sos nadie para permitirme algo, ¿no?
3: No, claro, sí. me queda afectar mi imagen.
0: Pero ¿qué imagen?
3: Estás loco, viejo. No, en serio. No.
1: Bueno, tranquilo. Vamos a viernes y ya entramos. Dale.
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1: Bueno, tranquilo muchachos. 12:38, vamos a seguir el programa.
0: Pero disculparía él públicamente, no era nada de eso, era más que nada ese sentimentalismo para joderlo, pero evidentemente se tomó mal y te pido disculpas, Ariel. Yo sé que sos un tipo honesto y eso para mí no entra en mi cabeza eso, así que mil disculpas.
3: Listo. Pasemos de página.
1: Bueno, ya está. Juanma Fieredo.
4: No, yo no quiero elegir el puesto.
1: Tú este... Uno elegime, Juanma, por favor. Y vamos, Ariel, vamos a Jorge.
0: Yo asumo el error, porque a veces la joda uno jode, y a veces hay que saber hasta qué punto joder. Pero lo tomamos mal, no fue una buena... Asumo el error, es toda mía, te pido mil disculpas de vuelta, Ariel, sos un excelente profesional. Nada que tiene que ver por ahí, así que te pido disculpas a todos los compañeros.
1: No, por favor, bien, escuché.
0: A la mesa. A veces en el trajín de joder uno mete la pata, pero no era por ese lado, así que... Ari, por favor, en serio.
3: Ya está.
0: Sos un tipazo.
1: Bueno. Ya está, ahí está. Yo pensé que volvía la ocasión y íbamos a estar más tranquilos, Ariel.
0: Pero
1: el jefe le avisó.
0: Fui yo porque
1: pero te avisó, Dani.
0: Se malinterpreta las cosas, por favor. Bueno. Toda mía, ¿verdad?
1: Juanma, tu técnico.
4: A mí me gusta Víctor Bernay.
1: Bernay, listo. Bernay.
0: ¿Cómo te gusta?
1: 12:40. Javier, ya estamos con los móviles.
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1: 12.41,
2: 12.41. Yo estoy con... Vos no dijiste, ¿verdad? ¿Eh? Vos no dijiste, porque hubo cuatro votos diferentes.
1: No, para mí hasta ahora...
4: ¿Eh? ¿A quién lo dijiste vos?
2: Al técnico del puntero.
4: Ah, Edo, cierto.
1: Para mí hasta está entre Edo y Vitamina, pero hoy es líder y creo que arrancó con en peores condiciones, por eso le doy a Edo. Pero ahí nomás, o sea, para mí Vitamina es sigue siendo el mejor, solo que le quiero dar el destaque a Edo por la primera rueda fantástica que hizo con un panorama bastante complicado, difícil. Vitamina ya tenía el equipo armado.
4: Aparte de su primera experiencia como técnico, claro, en plantel principal.
1: Su primera experiencia.
0: No, yo lo que pondero de Vitamina es que está en un equipo muy grande, exigente. No es fácil estar en ese tipo de equipo y mantenerse. Sí. Viene de un golpe fuerte en la Sudamericana y sigue estando ahí a nada de la punta. Viene de ser campeón. Lo hace jugar bien al equipo. A mí Vitamina me parece que es un excelente entrenador. Para mí es el mejor que hay hoy en nuestro país, y evidentemente también puntos para Edo, que agarró un equipo que no estaba bien. También lo que estaban haciendo la dupla técnica, no sé si son dupla o qué, lo de 2 de mayo.
1: Gavilán y Ledesma.
0: Exacto, y me encanta también el trabajo de Bernay, que lo mencionó Juan. A veces los técnicos pasan, se cambian de equipo y a veces es muy jodida el lado del entrenador, ¿no? Pero también puntos para Roberto Nani. A mí, te digo la verdad, lo de Roberto Nani a mí me parece un trabajo extraordinario.
1: Es que su equipo juega bien y da gusto verle jugar al Ameliano. Claro, le falta más jerarquía, le falta jugadores, pero se nota que le da una forma al equipo y que el equipo responde y juega como el técnico quiere que se juegue. Y ahí encontró alguno, lo de Larralde.
0: Sí.
1: Le sumo a Cabral también.
0: Sí.
1: Cabral, Larralde.
0: Mirá que
1: Cabral
0: es muy nosotros bueno. Con Ariel hicimos un partido.
4: Cerro.
0: Cerro. Sí, y jugó por derecha. Ayala, ¿puede ser?
4: Sí.
0: Y le tocó marcarlo a Cañete. Y te digo la verdad, no lo pudo agarrar, ¿eh? Cañete jugó ese día de lateral izquierdo. Creo que era Holland el técnico.
2: Ya que recién citaron a Vitamina, yo les pregunto, el Olimpia es la primera rueda, saquémoslo de Vasco, porque ahí seríamos injustos. Porque le estaba escuchando a Chipi, claro, yo no puedo decir, él heredó un equipo campeón porque él fue artífice de ese equipo campeón. Pero el Olimpia de esta primera rueda juega igual, peor o mejor que el de la apertura. Y repito, también le pregunto a la gente de la Olimpia, sáquenlo de Vasco. Estamos hablando torneo local. Porque con Aedo es como que Maya y Johnny cuestionan. No, ayer lo que sufrió contra el equipo de Recalde. O sea que para Libertad del primer semestre, muchacho, hizo 0-18. Era un equipo que... El propio Aedo dice, llegué y estaban tristes los muchachos. Revivió ese equipo. Entonces, voy a lo de Vitamina. Porque mira que mantener a un equipo campeonable... Tampoco es fácil. ¿Quién fue el último que hizo doblete?
4: Libertad, con Garnero.
0: No, y aparte también, Dani, el última fecha. Fíjate vos que el hincha de Olimpia le reclama a Vitamina un cambio. No es fácil también estar en unos bancos de suplente como es en Cerro y Olimpia. Me parece que hay otro peso estar en esos equipos.
1: Pero yo quiero responder la pregunta de Dani. ¿Para vos Olimpia juega mejor o peor que en la apertura? A nivel futbolístico, sabemos que el resultado de la apertura ya fue el campeonato. Y le pregunto a Ariel y a Juanma también, ¿juega mejor o juega peor?
0: A mí me gusta lo que propone Olimpia hoy. Yo no sé si juega mejor o no. La verdad, yo hoy me gusta lo que veo. Intenta... Creo que la apertura, decís, ¿no, Dani?
2: O sea, ya que estamos en el torneo.
0: El tema es que sufría muchos cambios Olimpia. Esas famosas rotaciones es como que pierde un poquito también la esencia. El equipo si bien tiene un estilo, no es lo mismo cuando vos jugabas con interno con Delmas, a que juegue más arriba. No sé, a mí me gusta lo que veo Olimpia. Hoy yo, a mí me gusta. Yo no sé si juega mejor o peor. No sabría decirte, Dani. Yo hoy me gusta lo que juega.
1: Juanma, ¿para vos?
4: Tiene más opciones y es muy desequilibrante para mí, sí.
1: Mejor este clausura que la apertura. ¿Para vos, Ariel?
3: Juega más lindo para ver Olimpia.
1: ¿En este clausura?
3: De mitad de cancha para arriba. No, yo te digo a nivel general, en líneas generales, desde el comienzo de año. Si comparamos con Libertad. Bueno, Libertad no existió en la primera etapa. Pero creo que Libertad es un poco más equilibrado.
1: No, pero entre los dos Olimpia, el Olimpia de la apertura y el Olimpia de clausura, ¿cuál juega mejor?
3: La apertura.
1: De la apertura. Bueno, quiero ir hasta Ariel, que está Ariel Infran justamente con Olimpia.
2: Para cerrar, Olimpia cerró la primera rueda ahora con 22 puntos. Un punto menos que Libertad en la segunda colocación. El Olimpia de la apertura cerró con 27 puntos, siendo puntero, sacándole 7 de diferencia al segundo, que era Cerro, producto de 8 victorias, 3 empates. Yo creo que el equipo de la apertura era mejor.
0: ¿En la apertura?
2: Sí.
1: ¿Y si se consagra en el clausura?
2: No, yo estoy haciendo el corte de la primera rueda de la apertura y el corte de la primera rueda del clausura.
0: Yo me quedo con la actualidad.
1: Lo que pasa es que Olimpia arrancó mal esas primeras 4 fechas, sí, pero a partir de ahí,
0: sí.
2: No, totalmente.
1: Creo que el nivel, yo coincido con me gusta más esta parte del Olimpia de clausura que sí. Todo lo que mostró en la apertura. En términos de equipo, no de resultado, porque por una cuestión obvia, no sabemos el final de esta clausura, y el de la apertura fue campeón. Y el de clausura tuvo un mal arranque en esas primeras 4 fechas. Pero a partir de allí me parece que empezó a jugar.
2: Hizo 5 puntos menos, y muchos de esos puntos perdidos tiene que ver con las primeras 4 fechas. Es más, voy a agarrar el Olimpia desde el clásico y tiene una. Solamente contra Guaraní no le ganó. Después y luego triunfos y en muchos casos con goleadas. Luqueño y San Lorenzo, para ir a lo más reciente.
1: Bueno, voy hasta Ariel Infran. Ari, querido, ¿qué novedades hay en la Villa Olimpia, Ariel?
7: Terminó la práctica en la Villa Chipi. Trabajos en el aspecto táctico por parte del entrenador. El mejor entrenador del fútbol paraguayo, Pablo Vitamina Sánchez.
0: Bien, bien
7: ahí. Mañana ya va a empezar a elegir a los hombres que van a estar arrancando, mejor dicho, el día lunes ante Libertad, ante el puntero del torneo clausura. Partido muy importante con 2 bajas ya confirmadas. Derly González, al igual que Brian Bentaverri. Después plantel completo para el técnico argentino. Y mañana ya va a empezar a hacer fútbol y mañana ya va a hacer trabajos no solamente tácticos, sino que también trabajos específicos de definiciones, que es lo que está tratando justamente de confirmar y de ir mejorando en ese aspecto.
1: Bueno, Ariel, más allá del equipo del lunes, qué buen momento de los chicos del Olimpia también, aparte del más en el sub-20. No sé si le están prestando una mirada diferente a lo de Freire. Bueno, otros chicos también que han cumplido en el campeonato. Ayer fue notorio lo de Freire, ¿verdad? Lo de este chico Amarilla también. ¿Qué se dice ahí en la Villa Olimpia del rendimiento de los chicos en lo de Sur?
7: Y hay muchísima ilusión y mucha expectativa con ellos, Chipi, teniendo en cuenta el gran torneo que están haciendo en Rosario con la Albirroja. Kevin Amarilla, que juega de zaguero central, de segundo zaguero y también de lateral izquierdo, que en realidad es su puesto natural. Lo de Milan Freire, que ayer sin ninguna duda se destacó. Lo de Edu, que ya sabemos lo que es. Lo de Pedro Zarza, hoy por hoy no está en el plantel principal Junior, pero están realmente muy ilusionados y seguro que lo van a ir llevando de a poco, lo van a ir llevando lentamente y tratar de tener seguramente minutos también en este segundo tramo, en esta segunda rueda ya del torneo clausura.
1: Bueno, correcto. Ahí está el bocinazo. Ariel, ¿qué más?
7: Y mañana fútbol. En horas de la mañana nuevamente. Y mañana ya vamos a tener el equipo que va a arrancar el día lunes. Mañana ya seguramente va a estar ya confirmando el equipo. Aquí sale también el profe Cristian Minchelli.
8: Vamos a ver quién es otro de los que se va retirando. Ahí se va Romeo.
1: Saludale a Romeo, Romeo, Ariel.
8: ¿Cómo te va? Ahí está saludando Romeo Benite. Sí, sí, sí. Que se va retirando también. Ya termina y se van retirando la mayoría de los jugadores. Creo que queda el técnico Vitamina y también está el presidente Rodrigo Nogués aquí en la Villa Olimpia, Chipi.
1: ¿Romeo estuvo en todos los equipos acá o no?
4: Sí, sí. Romeo y Delmas fueron los que repitieron.
1: Romeo y Delmas. Romeo y Delmas. Bueno, Juanma.
4: No, preguntarle el tema de la tendencia. No sé si o por todavía no haber hecho fútbol, la cuestión de la defensa, principalmente lo de Juan Vera, ¿verdad?
7: Yo creo, Juanma, que va a ser la misma defensa que jugó contra el Deportivo San Lorenzo. Es decir, lo va a mantener allí a Juan Vera con Mateo Gamarra, Raúl, que va a ser lateral derecho, Coyote, que va a ser lateral izquierdo. Y también, evidentemente, se lo va a guardar a Eduardo Delmas. Mañana a las 3 de la tarde es el partido final ante la selección argentina. En horas de la madrugada estaría llegando ya la delegación paraguaya a nuestro país y se lo va a guardar para ver cómo va a estar finalmente para el día lunes a Eduardo Delmas. Mínimamente, obvio, va a ir al banco, va a estar en la banca de suplentes, pero quiero aguardar hasta último momento si es que tiene la posibilidad de arrancar Eduardo Delmas en ese partido tan importante que va a ser el lunes contra Libertad. De igual forma, si no arranca de titular Edu, creería que van a ser los mismos hombres que jugaron y arrancaron contra San Lorenzo en esa victoria del domingo pasado.
1: ¿Cómo se evalúa, muchachos, la parte física, el deseo del técnico? Porque mirá que es una final Libertad Olimpia. Y a la vez tenés un jugador que está jugando cada...

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0: Muy buenas tardes a todos, sean bienvenidos a la primera edición de Satelital Noticias, donde estaríamos compartiendo las novedades resaltantes de la ciudad de Villarrica y el departamento del Guairá. Por eso ya estamos por la 91.3 FM, el canal 14 de Cablevisión, y así también a través de nuestro canal de YouTube, donde estamos como Satelital TV. 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También tenemos que ir al reporte meteorológico para ir detallando en cuanto al clima para la ciudad de Villarrica. Y el día de hoy, jueves 24 de septiembre, estuvimos con un ambiente frío en las primeras horas, luego cálido por la tarde, cielo escasamente nublado, vientos del noreste, neblinas en las primeras horas, la mínima de 11 grados y la máxima de 28 grados. Mañana viernes se anuncia un clima cálido a caluroso, cielo parcialmente nublado, vientos del noreste, la mínima de 19 grados y la máxima de 33 grados. Y el sábado 26 de septiembre se anuncia un clima cálido a caluroso, cielo parcialmente nublado, vientos del noreste, la mínima de 22 grados y la máxima de 36 grados. Y nos vamos directamente a la primera información de la jornada, que tiene que ver con la Secretaría Departamental de Agricultura, que se encuentra intensificando el apoyo a pequeños productores del Guairá. La Secretaría Departamental de Agricultura continúa acompañando a los pequeños productores del departamento mediante diferentes acciones de apoyo. El secretario departamental, Severiano Rivarola, explicó que actualmente se priorizan los trabajos de preparación de terrenos con maquinarias agrícolas. Cuatro maquinarias se encuentran operativas en distintos distritos, mientras otras dos están en mantenimiento para volver a ser movilizadas.
1: Estamos trabajando con el que más pedido tenemos, ¿verdad?, que es la preparación de suelo. Seguimos en los distritos del departamento del Guairá, preparando a la gente, ¿verdad?, para que ahora que ya estamos cerca de terminar ya la época de cultivo, ¿verdad?, de los rubros de autoconsumo, generalmente mandioca, en estos tiempos ya hasta octubre, algunos siguen, ¿verdad?, cultivando. Entonces, pedido todavía tenemos, ya, pero ya un poquito menos, ¿verdad? Pero seguimos acompañando a la gente, haciéndole los trabajos que nos piden.
2: ¿Hasta cuándo continúan estos trabajos?
1: Y esto realmente continúa hasta terminar los pedidos, ¿verdad? Porque siempre el gobernador dice que hay que llegar a toda la gente, ¿verdad? Entonces, a todos los productores, pequeños productores en este caso del departamento de Guairá, y siempre nosotros nos llega, ¿verdad?, el pedido, la nota de pedido por mesa de entrada, y después ya nos comunicamos con ellos y nos acercamos, ¿verdad?, para hacerle su preparación, ¿verdad?
2: ¿En qué distrito específicamente están trabajando actualmente?
1: Ahora estamos, hoy justamente ustedes vieron que hay dos maquinarias acá en el estacionamiento. Estos vinieron porque la gente de la empresa vinieron a hacer mantenimiento, ¿verdad? Entonces hay cuatro maquinarias afuera, ¿verdad?, que está en el distrito de Botrel, está en el distrito de Garay, después está en Yataytú y
2: En otro distrito. Así mismo, y el día de hoy estarían movilizando también estas dos maquinarias, don Severiano.
1: Y sí, ahora mismo voy a comunicarme con la gente. A veces uno, ¿verdad?, está ya se le hizo todo el mantenimiento, otro un poquito más tarde se termina todo esto y ya va a estar otra vez disponible para acercarnos a la gente.
2: Arduo trabajo el que están realizando actualmente.
1: Así mismo, trabajo muy arduo, pero muy importante, ¿verdad?, porque hoy día, desde que empezamos, ¿verdad?, el año, vamos a decir, siempre hay pedidos, y yo que ando detrás de la máquina veo el entusiasmo de la gente de la producción, para la producción, ¿verdad?, y eso significa progreso, ¿verdad?, porque cuando un productor tiene en su chacra algo para comer, eso es muy importante, ¿verdad? Eso para nosotros es algo muy importante, y yo siempre agradezco al gobernador, porque siempre él tiene una buena predisposición, ¿verdad?, para darle esta herramienta a nosotros en la Secretaría y darnos todo lo que necesitamos para llegar a la gente.
2: ¿Aproximadamente cuántos pedidos están recepcionando en forma semanal, don Severiano?
1: Y realmente muchos, muchos, porque te viene una nota y te pide para 15, 20 familias, y esas son 3, 4 notas al día, ¿verdad? A veces te vienen más, ¿verdad? Entonces, todo lo que podemos estamos haciendo. La gente, yo creo que la gente no se va a quejar, a veces le llega un poquito tarde, pero sí le llega.
2: Le llega totalmente. Sí. Y en cuanto a estos pedidos más comunes, las cuales van recepcionando, don Severiano.
1: Y nosotros siempre tenemos pedidos de animales, pollitos, chanchos, ahora que entró el tema de la oveja, también tenemos, ¿verdad?
2: ¿Y para cuándo aproximadamente está prevista la próxima entrega?
1: Ese, el gobernador había dicho de pollito que iba a entregar en diciembre, eso vamos a tener que estar viendo.
2: Están viendo todavía para justamente entregar. Y recordando un poquito también lo que fue la entrega de pollitos, una gran cantidad de productores que también quedaron satisfechos con esta entrega.
1: Asimismo, hemos beneficiado a 2.000 familias del departamento, ¿verdad? Que llevaron su pollito con balanceado, ¿verdad? Que hoy día ya está teniendo 15 días aproximadamente y que dentro de 30 a 40 días ya van a estar faenando.
2: ¿Le dan seguimiento también a estas personas que fueron beneficiadas?
1: Así mismo, de repente nos acercamos a la casa de algunos y vemos su animalito que está creciendo.
2: Algunos para consumo, otros justamente para vender.
1: Así mismo. También quiero comentar también que estamos hoy, por ejemplo, estamos en conjunto con la gente del Ministerio de Agricultura, ¿verdad? Ayer vinieron la gente de la empresa para hacer mantenimiento a los monocultores, ¿verdad? Y hoy tenemos día de campo para muchos productores, ¿verdad? De comité, ¿verdad? Para que puedan practicar, para usar el monocultor, porque el monocultor es una herramienta muy importante para el horticultor, ¿verdad? En este caso. Y hoy vamos a tener día de campo en donde ellos, la gente de la empresa misma, van a enseñarles cómo se usa esa máquina.
2: ¿En qué distrito van a estar?
1: Acá en la escuela agrícola vamos a estar.
2: Acá, cerquita.
1: Desde ayer ellos están haciendo mantenimiento a las máquinas y hoy ellos van a enseñar cómo se usa ese herramienta.
0: Y entre otras informaciones también, desde la Secretaría Departamental de la Mujer informaban acerca del Octubre Rosa, que estaría llegando a los distritos del Guairá con servicios de prevención. La encargada de la Secretaría Departamental de la Mujer prepara el lanzamiento de la campaña Octubre Rosa, previsto para el próximo 1 de octubre. La iniciativa será desarrollada junto con en este caso el despacho de la primera dama departamental y la cuarta región sanitaria. Graciela Medina explicó que el objetivo es promover la prevención y detección temprana del cáncer de mama.
3: Con la siguiente actividad que viene a ser Octubre Rosa, estamos coordinando en forma conjunta con la Secretaría de la Primera Dama Departamental, ¿verdad? Y la cuarta región sanitaria. Dicho evento, queremos hacer el lanzamiento oficial de Octubre Rosa el próximo 1 de octubre, en donde instamos a todos para que puedan utilizar ya desde ese día un color, prendas de color rosa, y también las luces de la gobernación. A partir del 1 de octubre vamos a tener el mismo color.
2: Justamente esto en alusivo a Octubre Rosa, el cáncer de mama, los cuidados que la mujer debería de tener.
3: Sí, y el lema es siempre, haz de la prevención una tradición, que ya el año pasado teníamos el mismo eslogan, ¿verdad? Y yo creo que es fundamental que las mujeres, ¿verdad?, llegar esa información a las mujeres para que ellos puedan hacerse su control de rutina, ¿verdad? Porque muchas veces esperamos que nos duela o que sintamos alguna molestia y a veces ya es tarde. Sin embargo, si hacemos nuestro control en forma rutinaria, yo creo que podemos evitar muchas enfermedades que lleguen a
2: ¿Se prevé un trabajo interinstitucional, alguna charla justamente para las mujeres?
4: Sí, nosotros queremos llegar hasta los distritos, por lo menos salir en los distritos durante todo este octubre, como ya dije, en forma conjunta con la cuarta región sanitaria, en donde ellos tienen su equipo interinstitucional, en donde podamos llegar a todas las mujeres o la mayor cantidad de mujeres para poder promocionar un poco todos los servicios también que tienen para las mujeres.
2: ¿Cuál será la primera parada?
4: Tenemos previsto en Bocayatú, bueno, tenemos también Félix Pérez Cardoso aquí en Villarrica y Independencia.
2: ¿Para cuándo está previsto la primera salida?
4: Bueno, sería la segunda semana de octubre y vamos en forma sucesiva ahora. Entonces, es un poco como estamos organizándonos y, como les dije, con el apoyo de la cuarta región sanitaria.
2: Bueno, importante este trabajo interinstitucional que van a estar realizando conjunto con la cuarta región sanitaria, salir, recorrer incluso los distritos, las zonas más vulnerables, donde las mujeres no manejan mucha información al respecto.
4: Muchas veces no manejamos y muchas veces también nos dejamos estar, porque yo creo que información casi siempre llega, pero no es lo mismo que lleguemos hasta las instituciones, lleguemos hasta las mujeres, ¿verdad?, con esa información y más con los servicios, porque eso es importante, llegar hasta los distritos para que ellos puedan también romper esa, no sé si decir, romper ese protocolo de venir hasta Villarrica, ¿verdad? Algunos dicen, no, es lejos, o también la parte económica por su traslado también tiene un costo y tal vez por eso no llegan hasta las instituciones, ¿verdad? Pero las USF también tienen algunos servicios que están designados para las mujeres.
2: El despacho de la primera dama, como también con gestiones del gobernador del Guairá, se estaría realizando este trabajo.
4: Sí, todas las actividades que organizamos desde el gobierno departamental de la mujer también tiene el acompañamiento de la señora Alejandra, que está también trabajando muy de cerca con nosotros, y bueno, el apoyo de ella también es fundamental para poder llegar a más mujeres y también los servicios llevar hasta ella, ¿verdad? Tener el acompañamiento de ella también fortalece la Secretaría de la Mujer.
2: ¿Cuántos servicios estaría implementando la cuarta región sanitaria para estos trabajos?
4: Bueno, todos los servicios que corresponden a lo que es el tratamiento de la prevención del cáncer de mama en específico, es lo que se va a estar teniendo.
2: Con la entrega de medicamentos, todo estaría incluyendo en caso de que así lo requieran.
4: Lo vamos a estar gerenciando. Los medicamentos yo creo que nos vamos a llevar, pero sí la promoción, ¿cómo se llama?, la ecografía de mamas, yo creo que también vamos a estar teniendo. Entonces, son servicios que vamos a acercar hasta la ciudadanía.
0: Y por otro lado, también culmina la primera fase de construcción de cocinas depósitos en 12 instituciones educativas del cuarto departamento. Concluyó la primera fase de construcción de cocinas depósitos en 12 instituciones educativas de diferentes distritos del departamento. El secretario departamental de Educación, el profesor Jorge Legal, informó que actualmente se encuentran evaluando nuevos pedidos de las instituciones. La prioridad será determinar cuáles son las necesidades más urgentes para definir las próximas obras.
5: De anteayer hemos entregado las últimas dos cocinas y depósitos construidas por la Gobernación del Guairá, específicamente en el distrito de Mauricio de Troche, uno en la ciudad, en el Colegio Nacional, y la otra en la compañía Cerro Punta, en el Colegio Nacional Cerro Punta también. La comunidad educativa estuvo muy contenta, muy feliz. la institución en sí también, ya que se han liberado espacios educativos que venían usando como cocina improvisada, y a partir del día de hoy ya están ellos plenamente utilizando las cocineras, este nuevo bien que les entrega el gobierno departamental de Cesarito Sosa. Con esto entregamos los 12 nuevos, digamos, nuevas cocinas y depósitos que el gobierno departamental ha construido en este año.
2: Prácticamente con esto culmina la primera fase de esta obra tan importante en el ámbito educativo.
5: Sí, sería así, la primera fase. No obstante, hay otras intervenciones del gobierno departamental en educaciones educativas, porque vienen otros tipos de pedidos, no solamente cocina de depósito, vienen pedidos de reparaciones, vienen pedidos de nuevas aulas, hay un montón de pedidos también de cocinas y depósitos, considerando que estamos prácticamente solos en este tiempo trabajando para educación, y específicamente dentro del programa Hambre Cero, porque los municipios, no todos los municipios, invierten lo que deberían invertir y ayudar a la gobernación de Guairá para poder completar todo lo que necesitan las instituciones educativas y tener en condiciones su cocina y depósito y los lugares para servir a los alumnos, a los estudiantes, el almuerzo y la merienda, el desayuno.
2: ¿Cuál es el siguiente proyecto?
5: Y se está trabajando, ya se empieza a trabajar, porque hay muchos pedidos, y dentro de los pedidos hay que priorizar otra vez aquellos que tienen una evaluación de costo-beneficio, distancia, dificultades, o sea que un montón de componentes, ¿verdad?, para poder iniciar el proceso licitatorio en este año, de tal forma que los primeros meses del año que viene se pueda ejecutar y pueda ser útil y servir ya a las instituciones educativas lo antes posible, y poder así completar el sueño de tener 100% de cocinas y depósitos y cocinas comedores en todo el departamento del Guairá. Así se hizo con el tema de las letrinas, los baños sexados. El gobierno departamental de Cesarito Sosa y depósitos y cocinas comedores en todo el departamento del Guairá. Así se hizo con el tema de las letrinas, los baños sexados. El gobierno departamental de Cesarito Sosa, una vez que asumió, se puso como meta eliminar las letrinas del departamento del Guairá en cuanto a instituciones educativas, y eso logramos ya en el 2025, a finales del 2025, ya cero letrinas en el departamento del Guairá, y que es un logro demasiado grande desde el punto de vista de la salud, del bienestar de todos los niños y naturalmente también de los docentes y la comunidad educativa. Es un logro, ahora se está apuntando a el 100% de cocinas. Hay distritos que ya completaron y completamos el 100% ayudándonos, es decir, gobierno departamental con gobierno municipal concluyeron ya. Félix Pérez Cardoso es uno de ellos, Boca Yatí es otro. Nosotros hemos construido algunas cocinas y depósitos en Boca Yatí y en Félix Pérez Cardoso para ir completando lo que el municipio vino construyendo. Yataití también, Natalicio Talavera también, pero el resto ya tenemos todavía necesidades, muchas necesidades en el distrito de Borja, todavía hay necesidades en Iturbe, en Yumí está ya completo también, necesitamos todavía dentro del distrito de Fasardi, dentro del distrito de Paso Yovay, que es el distrito que más necesita, y Mauricio Cetoche ya quedarían también algunos, pero ojalá que el nuevo intendente electo pueda también abordar esa parte y construir también ellos esa cocina de depósito, además de otros pedidos que se tienen, ¿verdad? Y hay que ver también que en Villa Rica, ustedes sabrán, fueron testigos seguramente de que el gobierno departamental de Cesarito Sosa premió con la palabra inicial ya para construir un tinglado a una pista deportiva muy grande, una institución formadora de profesionales de mando medio, que es el Colegio Técnico y Centro de Entrenamiento Vocacional de la ciudad de Villarrica, que atiende a estudiantes que vienen de todos los distritos del departamento, inclusive de departamentos vecinos. Esas son las obras grandes que impactan y que hacen un poquitito al bienestar de los alumnos, ya que ellos tienen un horario continuado, de las 7 de la mañana hasta las 15 horas en horario continuado, y necesitan esos espacios para poder divertirse, distraerse un poco en los momentos en que tienen un poco libre.
0: Y siguiendo con informaciones del ámbito de la educación, también la Escuela Curuzú Francisco solicita la reparación del puente que se encuentra en mediaciones de la institución y así también mayor seguridad. La Escuela Básica número 4095 Curuzú Francisco solicita la intervención de las autoridades ante varias necesidades que afectan a la comunidad educativa. La directora, la licenciada Toribia Rosales, señaló

que el puente que constituye el único acceso a la institución se encuentra en malas condiciones. Según manifestó, existe preocupación por el riesgo que representa para estudiantes, docentes y demás personas que utilizan diariamente este acceso. La institución también solicita la limpieza del piquete municipal ubicado en las inmediaciones debido a situaciones que generan preocupación por la seguridad.

0: Porque hicieron y después de un tiempo, en una semana, el desnivel es impresionante. Entonces no se puede utilizar el puente, como usted mencionó, acarrea eso un peligro constante para toda la comunidad, para todo lo que utilizan ese puente, el camino, y también para nosotros, porque es el medio por el cual nosotros transitamos, llegamos a la institución, tanto para los niños como para los docentes y padres de familia.
1: Prácticamente es la única vía que tienen los alumnos para poder llegar a la institución, directora.
0: Acceso, así mismo es el acceso que tenemos para nosotros para llegar a la institución.
1: ¿Hace cuánto tiempo que se encuentra con peligro de derrumbe este puente?
0: Y cuestión de 2 años atrás, nosotros nos dimos cuenta, ¿verdad?, del deterioro que tenía el puente y el peligro de derrumbe, así que a partir de ahí, con las lluvias constantes, eso hace que se destruya más. El devoronamiento de tierra sería de parte de abajo. Entonces, necesitamos que se repare bien, porque sabemos que si de repente un vehículo, ahora sí que pasan vehículos de gran porte constantemente por este camino, y eso hace que se descomponga más. Imagínate si pasamos nosotros o con los niños y nos caemos, se descompone el puente, caemos, ¿qué va a pasar? Un accidente, y no queremos llegar a eso.
1: ¿Ya tocaron las puertas de las autoridades, directora?
0: Sí, sí, sí. Justamente anteayer fuimos nuevamente con la comisión vecinal junto al intendente interino, ¿verdad? Y él enseguida mandó, por lo menos para paliar la situación, mandó colocar un poco de tierra y un poco de piedrillas para unificar otra vez, pero eso no es la solución, ¿verdad? Porque viene la lluvia, eso lleva todo otra vez, y hay un desnivel impresionante. Vehículo pequeño, bajo, no va a pasar.
1: Incluso caminando uno ya puede sentir que tiembla este lugar.
0: Sí, y caminando a pie o a vehículo es un peligro.
1: Bueno, varios reclamos que ya estuviste realizando, directora, ¿ya temen también ustedes por la seguridad de los chicos?
0: Sí, así mismo es, especialmente nosotros, nuestra seguridad de los chicos es impresionante. Eso es lo que más anhelamos, ¿verdad? Que ellos lleguen a la institución de forma segura y lleguen a su casa de forma segura. Pero con esta situación, el peligro está y nuestra preocupación crece cada día más.
1: Hablando un poquito también de la municipalidad y los pedidos que ya estuvieron realizando, que hasta la fecha no hay una respuesta favorable en cuanto a este piquete municipal que se encuentra frente mismo a la institución, también hay alimañas, está sucio realmente.
0: Realmente yo no podría llamarle un monte, lo vamos a llamar, porque realmente van creciendo los yuyos, ya no es más yuyos, son montes, montañas, ya se están formando, y es un peligro constante para nosotros también, porque sabemos que puede haber ahí alimañas de todo tipo. También el peligro que siempre nosotros tenemos es la parte que ustedes conocen bien, las personas, ¿verdad?, adictas. Entonces para nosotros eso es un peligro, porque ellos vienen y esconden ahí sus cosas a cualquier hora del día, de la noche, de la mañana, de la tarde. Es otra preocupación más para nosotros, entonces necesitamos urgente la limpieza de eso. Solicitamos también al señor intendente interino la limpieza del piquete municipal.
1: Hasta ahora no hay una respuesta favorable, directora.
0: Y no tenemos todavía respuesta favorable.
1: Mucha inseguridad también en la zona, directora, en la institución misma, teniendo en cuenta que aún no cuentan con el vallado perimetral.
0: Realmente la inseguridad es enorme. Necesitamos la muralla perimetral, y también nuestro pedido, el otro pedido que tenemos es el tinglado. Justamente ahora los chicos están ensayando en educación física y bajo el sol y con el frío también. Pero ¿qué vamos a hacer? Estamos solicitando nuevamente el tinglado tinglado para nuestra institución y la muralla.
1: ¿Siempre reciben visitas de los malvivientes en esta institución, directora?
0: Siempre recibimos, porque acceso ellos tienen por todos lados.
1: ¿Qué es lo que más se lleva?
0: y pocos, en estos momentos pocos lo que más se llevan.
1: ¿Están cansados ya de realizar este tipo de pedidos, directora?
0: Y realmente ya estamos cansados, yo ya muchas veces ya no quiero hacer mi denuncia, porque al hacer la denuncia yo tengo que

0: en la fiscalía, en la comisaría, por todos lados y por un simple foco, por decir, pero todo cuesta caro, todo sale de nuestro bolsillo, de los docentes. Lo que también destruyen son la cerradura. Nosotros venimos y no podemos entrar porque por la pinta que por la noche ellos tratan de abrir la puerta y descomponer la cerradura también cuesta caro.
1: ¿Están trabajando conjuntamente con la Policía Nacional, directora?
0: Sí, tenemos acompañamientos de ellos, pero tampoco es, como te voy a decir, no llena la necesidad de nuestra, porque ellos también tienen que acudir a otros lugares, hacer otra cobertura, entonces en el momento que se van a cubrir su cobertura en otro lado, acá necesitamos.
1: Así mismo, directora. Bueno, ¿qué piden las autoridades a partir de ahora?
0: Y por favor que tengan en cuenta un poco nuestras necesidades y que vean la manera, ¿verdad? A través de yo sé que ellos tienen buena predisposición, ¿verdad? A través de sugerenciamientos que tengamos nosotros nuestra muralla perimetral, la limpieza del piquete municipal, el arreglo total del puente que da acceso a la institución y nuestro tinglado.
2: Y entre otras informaciones también, la gobernación del Guairá realiza trabajos para una futura plaza y también mejoramiento vial en el barrio Estación de Villarrica. La gobernación del Guairá inició trabajos de nivelación y compactación de un terreno ubicado en el barrio Estación de Villarrica con miras a la construcción de una futura plaza. El secretario departamental de Obras Públicas, Carlos Fernández, explicó que la intervención fue solicitada por los vecinos y busca generar un espacio recreativo para las familias.
3: Temprano, ahora nos constituimos en el barrio Estación, que en vecino del lugar le solicitaron al ejecutivo departamental la maquinaria para poder hacer un poco trabajos de nivelación y compactación para una futura plaza que tienen previsto y planificado los vecinos del lugar.
1: ¿En cuánto tiempo aproximadamente se prevé la culminación de esta obra?
3: Yo creo que hoy, si el suelo no acompaña, que está un poco húmedo, es una zona baja donde está el suelo, no está muy seco todavía, pero si es que nos ayuda y podemos realizar con la máquina, creo que hoy la tarde ya estaremos culminando, porque es el pedido de años ya de los vecinos, quien quieren tener un espacio público en este lugar. Entonces el primer trabajo consiste en nivelar, compactar, para que luego haya la gestión y los vecinos inclusive ya tienen algunas cosas planeadas para poder realizar.
1: Importante estos trabajos que están realizando desde la gobernación del Guairá, teniendo en cuenta la cantidad de niños, padres de familia que van a ser beneficiados también con esta plaza.
3: Por supuesto, importantísimo, ya que como bien sabemos, lo más especial que tenemos nosotros los seres humanos son los niños. Entonces, de manera inmediata, el señor gobernador licenciado César Luis Sosa, ya recibiendo el pedido de estos vecinos, nos ha dado las directivas para que podamos venir y realizar el trabajo. Como bien lo estuviste mencionando, lo más importante es que acá se van a estar encontrando familias, niños, acá para tener una parte recreativa y, porque no, más adelante una hermosa plaza que también seguramente el ejecutivo departamental lo estará apoyando como en todo lugar lo viene haciendo normalmente.
1: Sí, justamente eso, los vecinos también que están contentos ya con esto, teniendo en cuenta los proyectos que se vienen posterior a este trabajo que la gobernación está facilitando en la zona.
3: Sí, justamente uno de los señores que se acercó me estuvo diciendo que está muy ansioso ellos porque ven cómo se están haciendo las plazas en los diferentes distritos, en las compañías también. Ellos tienen mucha esperanza en eso y ese es el primer paso justamente que creo que van a hacer. Luego de esto, conversar también con el señor gobernador para que le dé una manito y también se haga en este sector una maravillosa plaza para que los niños puedan disfrutar.
1: Bueno, era una zona bastante olvidada por las autoridades, don Carlos.
3: Sí, la verdad que sí, justamente me estuvieron comentando que ya en años anteriores en nuestra institución pública estuvieron realizando varios pedidos y nunca, hicieron caso omiso, y hoy día se le está haciendo realidad ya el inicio de una futura plaza que tienen pensado los vecinos.
1: El parque ecológico también ya te hicieron el pedido, don Carlos.
3: También está en mente de ellos, lo que ellos quieren es tener una conversación y sea el tipo que fuese la plaza que el Ejecutivo Departamental le pueda donar, traer, ellos van a estar agradecidos y van a recibir con las manos abiertas. Con tal que tengan un espacio recreativo en este lugar que está tremendamente olvidado, ellos van a estar muy contentos.
1: También estuvieron realizando trabajos de arreglos de camino aquí en la zona.
3: Sí, sí, seguimos, tenemos un equipo completo en la compañía Potrerito, donde estamos haciendo reparación, mantenimiento de camino con cargamento de tierra. Es también primeramente el trabajo que hicimos para hacer eso, ensanchamiento de tronque, porque había mucho tronco, era un camino muy angosto, tuvimos que destroncar muchos árboles y luego ensanchar el camino para poder hacer la reparación, porque era muy angosto. Hoy día ya prácticamente ya estamos en la parte final, ya hace 4 días que estamos en esa compañía y ya estamos por terminar lo que es eso, para que luego ya también estuvieron comentando vecinos que estarán haciendo su pedido de construcción de empedrado.
1: Justamente eso, y también están realizando trabajo de limpieza y canalización.
3: Sí, estuvimos también aquí en la compañía, en el barrio Sinaí, en el barrio Estación también Sinaí, haciendo un poco una zona baja, una zona roja, donde prácticamente en cada lluvia también se acumula mucha agua, sale. Estuvimos realizando trabajo de limpieza de cauce hídrico, pero también tuvimos pequeñas dificultades. Lastimosamente, algunos vecinos nos quisieron que hagamos la limpieza en frente de su vivienda. Y dificulta un poquitito, porque la limpieza tiene que ser en forma general para que pueda haber una buena circulación de agua. Pero en su mayoría todos aceptaban, a unos que otros vecinos, pero pudimos realizar casi el 80 al 90%.
1: De igual manera continúan las recomendaciones, especialmente para los frentistas y la gente que justamente ya se le realizó este tipo de trabajo de limpieza, que mantengan,
3: ¿no? Eso es importante, que no se arrojen las basuras en el cauce, sobre todo que se mantengan limpios, porque como bien sabemos, muchas veces alguno por desconocimiento no quiere que se le haga la limpieza correspondiente. Cuando uno tiene el cauce hídrico limpio, el agua escurre con normalidad y termina el riesgo que salga a las capas fálticas, al empedrado o ingrese a la vivienda. Pero estando todo actualmente comatado con maleza, suciedad, tierra, en cualquier momento eso explota.
2: Y siguiendo con la misma información, también los vecinos del barrio Estación de Villarrica agradecieron los trabajos para la futura plaza. Los vecinos del barrio Estación de Villarrica expresaron su agradecimiento por los trabajos realizados en un terreno que será destinado a una futura plaza. Los pobladores destacaron que la nivelación y preparación del espacio representa un primer paso para concretar este proyecto comunitario. Señalaron que durante mucho tiempo esperaron una intervención que permita recuperar el lugar y convertirlo en un espacio público.
4: A los vecinos por el esfuerzo que estamos haciendo todo, y por pedir la maquinaria para que venga a hacernos una futura placita. Vea la hora idea, ni este pedazo sí. 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Lo agradecerse al gobernador Cesarito Sosa, o se deja ver la y máquina, o mi agua, pero al diputado nacional, a la Aguilera, ahí, oye, Pita Suárez, y que siempre, al futuro, allá, eso es allá. 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
2: Y una mujer de 80 años solicita ayuda solidaria para poder operarse del ojo. Una adulta mayor de 80 años recurre a la solidaridad de la ciudadanía para poder acceder a una cirugía ocular. Se trata de María Dolores Ramírez, residente del barrio Estación, de la zona Vía Férrea y Presidente Franco. La mujer sufrió una caída que le provocó una lesión en el ojo y actualmente necesita ser sometida a una intervención quirúrgica. Ante la situación, solicita colaboración para poder cubrir los gastos relacionados con la operación y su posterior recuperación.
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2: Y entre otras informaciones más también, el equipo de futsal femenino, la sub-14 del CREN, son vicecampeonas nacionales. El equipo de futsal femenino sub-14 del Centro Regional de Educación Natalicio Talavera logró una destacada participación en los Juegos Escolares Estudiantiles Nacionales. Las jóvenes deportistas consiguieron el título de vicecampeonas nacionales representando a la institución y al departamento del Guairá. Durante la competencia demostraron esfuerzo, disciplina y compromiso en cada uno de los encuentros disputados. Los detalles en cuanto a este logro brindaba la delegada, quien es la profesora Miriam Portillo.
7: Muy contento, seguimos celebrando, ¿verdad? Como les digo, ellas disfrutando su momento de fama de ellas, porque es el logro de ellas.
1: ¿Cómo se prepararon las chicas?
7: Intensamente, porque fue una competencia larga. Viste que los juegos GEM son por fases. Primero municipal, después departamental y luego nacional. Y ellas fueron, son como filtros. Y es un torneo de muerte súbita porque los partidos son cortitos y hay que ir ganando. Y ellas pasaron todas las fases.
1: Bueno, vicecampeonas, nada más y nada menos.
7: Sí, a nivel de Paraguay.
1: A nivel nacional.
7: Nacional.
1: Bueno, qué orgullo y qué representa también esto para ustedes como institución.
7: Y como institución estamos muy orgullosos de ellas, de haber representado al Guairá y a nuestro colegio, al centro regional, una vez más dejando en alto al colegio y estuvimos en el podio. No se nos pudo dar porque sabemos que tiene que haber un campeón y esta vez nos tocó a nosotros ser vice, pero eso nos vamos a proponer más, a trabajar mucho más. Ellas también, acá salen cuatro de mí, cuatro niñas me dejan ahora, pero cuatro se quedan. Entonces vamos a trabajar más y con las nuevas que vienen.
1: ¿Cuánto tiempo de preparación para esta competencia, profe?
7: Y la competencia fue desde abril que ellos están en competencia. Y cada fase es tipo 2 días, pero es como te digo, a muerte súbita, porque primero era municipal con todos los colegios acá de Villarrica, ellas salieron ganadoras, luego nos fuimos a departamental y también ahí ellas ganaron, y luego nos fuimos a fase regional, que fue en Encarnación contra Itapú, Acabazapá y Guairá. Y entre ellos también, ellas salieron ganadoras y eso fue el paso para que ellos vayan a Asunción, a las nacionales.
1: Bueno, ¿y cómo se prepararon, profe? Ellas son compañeras, son amigas de la institución, ¿cómo fue para conformar el equipo?
7: Acá tenemos niñas del turno tarde y turno mañana. Hicimos una fusión porque la convocatoria es abierta, la invitación es para todos los que tengan la edad, porque es un torneo hasta 14 años, entonces pueden conformar desde el sexto grado hasta el noveno grado sin cumplir 14 todavía. Entonces era abierta. Y luego el profe Cristian, que es el técnico, fue seleccionando a las niñas, ¿verdad? Y se fueron quedando.
1: ¿El próximo proyecto para estas chicas?
7: Salir campeones. el próximo año, ay, nuevamente. Próximo año.
8: Ya sí. Se están preparando desde ya.
7: Ya estamos viendo a quiénes le vamos a traer y quiénes van a ser las otras, porque la base está, o sea, 4 niñas tengo de base, pero necesito 4 niñas más.
8: Bueno, ya están abiertas las inscripciones, convocatorias
7: y para sí, todas. Sí, que las que están interesadas, ¿verdad? También vayan practicando, como le dije a ellas, las nenas, por ejemplo, practican fútbol femenino, fútbol de campo, ¿verdad? Pero igual eso le ayuda muchísimo en su condición física a jugar futsal FIFA.
9: Y estoy muy contenta de haber logrado este logro con mi equipo mediante el esfuerzo y nuestro desempeño en estos partidos.
8: Bueno, ¿cuánto tiempo de preparación con tu equipo, con tus compañeras? ¿Cómo se prepararon? ¿Cuál era la expectativa?
9: Y siempre con el profe Cristian empezábamos ya desde abril, como dijo la profe, con las prácticas acá en el colegio a la tarde. El profe nos decía, si nos preguntaba si no teníamos algunas compañeras para agregar al equipo. Y todas, yo tengo algunas de mis amigos los que practicamos juntas y le dije al profe. Y el profe iba seleccionando también.
8: ¿Recibieron apoyo por parte de las autoridades?
9: Sí, recibimos mucho apoyo de la gobernación, de la municipalidad, de nuestro intendente y todo eso.
8: Bueno, ya se van a estar preparando para lo que va a ser el próximo año.
9: Sí, ya estamos con las expectativas muy arriba ya para el próximo año salir campeonas.
8: Bueno, ¿qué se siente salir vicecampeona y representar de esta manera dignamente al equipo?
9: Y es un orgullo muy grande porque desde hace tiempo estamos buscando por lo menos llegar a las nacionales y se nos dio esta vez, pero no se nos dio salir campeonas, pero sí vice. Estamos muy contentas.
10: Súper contenta. Siempre toda Villarrica nos estuvo apoyando desde sus casas. Siempre nos sentimos muy, muy parte de esta ciudad.
8: Bueno, en cuanto a tu preparación, ¿cómo lo hiciste?
10: Estuvimos practicando a full parte física, también parte mental con el profe, porque a veces la mente te juega en contra. Siempre nos daban charlas reflexivas y siempre nos ayudaban en todo.
11: Seleccionada para estar en el grupo, en el Colegio San Francisco de Asís, que fueron los ganadores.
8: ¿Cómo te preparaste vos como arquera?
11: Y con mucho esfuerzo, gracias a los profesores por su motivación.
8: Bueno, estás muy orgullosa por haber quedado seleccionada.
11: Sí, estoy muy orgullosa y también muy orgullosa de mi equipo porque así se lucha, todos luchamos.
8: Claro, este es un logro de todas.
11: Sí.
2: Y es momento de ir a la cotización de monedas. Actualmente el dólar americano se encuentra a 5.780 en la compra, 5.890 a la venta. El peso argentino a la compra 3,7, a la venta 3,9. El real 1.130 a la compra, 1.170 a la venta. Y por último, el peso uruguayo a la compra 130, a la venta 230. Y la última información de la jornada tiene que ver con la presentación de un proyecto de inclusión para la ciudad de Villarrica. El voluntariado UAI presentó un proyecto de inclusión destinado a la ciudad de Villarrica. La iniciativa busca promover una comunidad más accesible, participativa e igualitaria para todas las personas. El presidente del voluntariado UAI, el abogado Nelson Prieto, explicó que se pretende identificar y atender las necesidades de las personas con discapacidad y otros sectores que requieren mayor inclusión. Y con esta novedad estamos finalizando la primera edición de Satelital Noticias. Agradecemos la preferencia de todos los días. Buen resto de jornada para todos.
12: Asociación Voluntariado UAI, estamos queriendo enfocar una propuesta, un proyecto con ya con las nuevas autoridades, tal vez en la municipalidad, pero sí en la gobernación. Primero por casa estamos poniendo bien todos los documentos para poder presentar. Es una propuesta de convivencia con las personas con discapacidad, donde puedan tener ellos un taller, una formación de futuros líderes, en donde ellos puedan llevar adelante todas estas propuestas y proyectos que se puedan presentar en la ciudad de Villarrica y, por qué no, en el departamento de Loira.
8: Bueno, ¿qué podría ser uno de estos proyectos específicamente?
12: Y tenemos varios, principalmente es en la capacitación, en que ellos vayan culminando sus estudios, que ellos vayan preparando, que ellos sean profesionales, como muchos de los que son parte del, son miembros del voluntariado ahí, pero así también reflejar eso en otras, en otros jóvenes, en otras personas adultas también, que tengan esa intención de ir culminando sus estudios, y a la vez también enfocar un poco ya a lo mejor con un proyecto para el año que viene, que sería el tema de la inclusión laboral de las personas con discapacidad. Es muy necesario aquí en nuestro departamento, no solamente acá en Villarrica, ¿verdad?
8: Hay muchas falencias en cuanto a inclusión aquí en la ciudad de Villarrica, don Nelson.
12: Falencias siempre van a existir, porque a medida que vayamos derribando las barreras, nosotros vamos a ir encontrando nuevos desafíos, ¿verdad? Las falencias en sí, lastimosamente, se encuentran normalmente cuando está la falta de actitud, la empatía de las personas con de la ciudadanía en general, ¿verdad? Por suerte tenemos mucho apoyo y mucho acompañamiento de nuestras autoridades, eso es destacar, y eso también hace la diferencia para que dentro de todo ese de esas guías inclusivas que existen, el departamento y la ciudad de Villarrica sea una de las ciudades más inclusivas a nivel país.
8: ¿Para cuándo está prevista la entrega de este proyecto?
12: Y yo creo que ya serían los primeros días de octubre, mediados de octubre, ya estamos viendo para poder compaginar todo con todos los chicos, con toda lo que son miembros del voluntariado y quienes no también, que puedan ser parte de esta propuesta.
8: ¿Es un trabajo interinstitucional o solamente el voluntariado Guaí va a presentar este proyecto?
12: No, lo que queremos es que sea interinstitucional, o sea, que varias organizaciones principalmente, ya sea personas con discapacidad visual, auditiva, se asumen todo y podamos presentar un proyecto, porque a veces sucede que vamos por un solo sector, discapacidad física, y se va un poco relegado lo que es la parte de la discapacidad visual, por decirte. Entonces, la idea es juntar todas las propuestas y presentar un paquete completo.
8: Resaltar un poco la importancia de realizar este tipo de proyectos de inclusión para la ciudad de Villarrica.
12: Y sí, es importantísimo, principalmente porque ellos son parte de la ciudadanía, son parte del día a día, y tienen todos los derechos así como cualquier persona. Entonces la idea es justamente que esto se vaya generando a nivel ciudad, en cada ciudad y también a nivel departamental.

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0: ¿Qué tal? Muy buenas tardes para la amable audiencia de la 91.3. Ya arrancamos la jornada del día de hoy. Molvi Rojo, hoy con nuestra camiseta nuevamente aquí por la 91.3. Vamos a estar hablando de las actividades deportivas aquí a nivel local, nacional e internacional. Entonces, full, hay muchísimas novedades. En cuanto a fútbol se refiere, entonces vamos a estar hablando esto y mucho más adelante. Bien, felicitaciones a nuestra Albirroja de la Sub-20, son los futuros semilleros de la Albirroja. Entonces ayer fue un partido muy sacrificado, visto el partido en resumen, entonces estaba ya aburrido los muchachos, entonces que muchos se pulsearon por el arco. Como siempre decía, una de las partes del Gustavo Alfaro, la falta de técnica, entonces lo que la definición final le hace falta a la Albirroja, entonces eso seguramente se va a estar corrigiendo en el último partido. Paraguay quedó en la final y ya vamos a saber en minutos quién va a ser el rival de Paraguay. Entonces esto y mucho más también vamos a tener testimonio de uno de los que no estuvo presente en el Mundial. ¿De quién estamos hablando? Estamos hablando nada más y nada menos que Matías Villasanti, no pudo por la lesión que tuvo. Entonces los colegas de algunos medios también le hicieron esa entrevista, entonces, y también a otro de los que está llamando por primera vez también para vestir la camiseta de la Albirroja. Entonces esto y mucho más vamos a estar compartiendo. También ayer otro de los que estaba en Copa de Primera fue eliminado. Entonces, sorpresa, la están dando la gente de la intermedia. Entonces, bien, por esto, entonces, Libertad ayer ganó con un, creo que con un agónico partido, Sergio. Entonces, fue difícil también, le costó mucho a Libertad. Hasta incluso erraron un penal, no sé si llegaste a ver si es el penal que erró el jugador de Libertad. Entonces, no se podían creer esto lo que pasó. Entonces, un agónico partido para Libertad también. Esto y mucho más vamos a estar hablando, Sergio. Entonces ya ahí está. Hoy creo que el día de mañana ya inicia. Creo que vamos a estar corroborando con el tema de la intermedia. Entonces, Sergio, ¿qué tal? Muy buenas tardes.
1: Sí, buenas tardes, José. Buenas tardes a la teleaudiencia de la 91.3 FM. Un saludo a quienes nos están viendo por Canal 14 Cablevisión y por YouTube Satelital TV. Sí, ya hoy día jueves 24 de septiembre ya estaremos hablando, resumen de lo que dejó ya prácticamente la valiosa clasificación. Otro año más clasificando lo que sería ya la final para ver lo que serían los Juegos del Sur, en este caso 2026, que se está haciendo en la ciudad vecina acá de Argentina, en Santa Fe, prácticamente, donde ya estará defendiendo el título ante la anfitriona, en este caso ante Argentina, que también el día de ayer le venció a la selección de Perú. Ya también estaremos hablando de los movimientos que hay, lo que sería de cara a los partidos ya de Paraguay, lo que sería ya los amistosos fecha FIFA, que será ya este día domingo frente a la selección de Bolivia, y ya el día viernes frente a la selección de Colombia. Eso y mucho más, ya acá estaremos hablando acá en Fútbol del Revés.
0: Mañana juega Sergio Paraguay, Sergio, la final. Mañana juega contra Argentina, entonces la Sub-20. Entonces, después de esto vamos a estar hablando, entonces ya está confirmado el horario, el partido. Creo que, si no me equivoco, si no hay una situación, no hay inconveniente, creo que se estaría jugando ya a las 15 horas, si no me equivoco. Bien, entonces vamos a hablar, Sergio, en resumen, si tenés el tema de la situación de Paraguay el día de ayer y también Argentina, Sergio. Sí, por ahí tenés, entonces, para poder comentar un poquito. Entonces, Paraguay hizo todo lo posible. A los 92 minutos del segundo tiempo vino en un contragolpe de área ahí, pelota aquí, pelota allá, chutando ahí por el arquero, desviando. Después le tocó una oportunidad a uno de los zagueros que estaba ahí cerquita y logró esquivarlo con el pie izquierdo, lo volvió a dar una vuelta y ahí le chutó. Entonces ya con el zapatazo y con eso el agónico gol, entonces culminó el partido por la mínima diferencia. Entonces Paraguay pasa a la siguiente ronda de este campeonato de la Olimpiada Especial que se está disputando en Santa Fe, Argentina, Sergio.
1: Sí, ya prácticamente el día de ayer ya se estuvo jugando lo que serían ya las semifinales de lo que fue en este caso los Juegos Suramericanos o de Sur, Santa Fe 2026, en lo que sería en su edición número 13, donde ya prácticamente ya tenemos a los finalistas de esta edición 2026. Antes que nada, ya el día de ayer a las 15 horas estuvo jugando ya la selección de Argentina versus Perú, ya con un cambio de horario que ya el día de ayer lo estuvimos diciendo, donde lo ganó por la mínima de 1-0 la selección de Argentina, donde también al igual que Paraguay a los últimos minutos lo pudo dar vuelta a este resultado que prácticamente ya lo llevaba a Argentina a los penales, donde como ya dije ya a los últimos vino el gol de Argentina, que con ese resultado fue el primer finalista de esta edición 2026, lo que serían los Juegos Suramericanos. Y después de ese partido ya estuvo jugando ya la selección de Paraguay, donde también en un gran partido que hizo prácticamente no se le estaba dando, José, yo estuve viendo todo el partido, donde ya a los últimos minutos vino el gol prácticamente agónico, lo que sería de Milan Freires, ya a los 92, ya lo que sería en la etapa complementaria, donde prácticamente los chicos se desahogaron con ese gol, José, que prácticamente con una guapeada dijeron estamos otro año más en lo que sería ya en esta final de los Juegos o de Sur 2026, defendiendo ya lo que sería el título en esta modalidad fútbol de campo masculina, José.
0: Así mismo es, entonces ahí está ya la definición, entonces ya hay horario y día para jugarse la final, Sergio. Paraguay, entonces queda, creo que Paraguay va a estar defendiendo la corona, Sergio. Quiere mantener el invicto entonces de Paraguay, entonces quiere, y recordemos que Argentina está haciendo, está jugando como anfitrión, entonces está jugando de local, entonces también lo quiere dejar en casa la copa, esa que la medalla de ahora, así como Paraguay lo dejó en su casa. Y hoy le toca a Paraguay mañana jugar de visitante, o sea que el partido se está disputando en Santa Fe, Argentina. Entonces Paraguay quiere hacer marcar historia nuevamente, y creo que están muy bien la selección nacional, Sergio.
1: Sí, ya prácticamente la última edición de lo que fue este juego de Sur, José, fue en Paraguay en el 2022, fue la última vez, hace 4 años atrás, donde prácticamente, como estoy diciendo, ya Paraguay estará defendiendo el título. Esta vez, la última vez fue frente a la selección de Brasil, donde lo ganó por la mínima de 1-0. Esta vuelta, lo que sería en la edición 2026, ya estará defendiendo su título ante la anfitriona, frente a la selección de Argentina, que ya en estos pasos ya estuvo jugando lo que sería en la fase de grupo, donde ellos cayeron en el grupo B, donde Paraguay lo ganó por el marcador de 2-0, de estar perdiendo 1-0, lo dieron vuelta los chicos.
0: Si querés, contra José, Argentina.
1: Sí. Si querés, ya tenemos a los protagonistas de este partido, José. Le tenemos a Freire, quien fue el que convirtió el gol para Paraguay. También las palabras de Coronel y también del chico del MAS.
0: Sí, vamos a escuchar entonces las figuras de los partidos.
2: Milan. ¿Dónde estás ahí? De las cores, esta idea de cacuasa. Gracias a Dios, mujer. ¿Cómo va,
3: Esta idea de cacuasa, último, te la han dejado hoy, nunca ya.
2: Le han dejado, amañado, yere, hijo, ya. Pero último, asustándome, gracias a Dios, que esa.
3: ¿Sabes la hueco y qué hago? ¿A dónde es ahí?
2: Sí, ha echado. De 40 y de pebe andamos de queza.
3: Bueno, imagínate, mando agua, ¿no?
2: No, y primeramente de mi mamá, de mi papá, que siempre están ahí apoyándome, de mi novia, de mi familia, de mis hermanos, de mi primo, de mis tíos, que siempre son los que están ahí conmigo. Me apoyan en cada paso y este gol es para ellos.
3: Bueno, Argentina, la próxima parada.
2: Sí, vamos ahora a descansar, recuperarnos, para poder el viernes estar lo mejor posible y hacer un gran partido otra vez.
4: ¡Ey, una foto! ¡Ay,
3: foto!
4: ¡Ey,
2: taro, vaya!
3: ¡No me te
2: No, tranquilo, tranquilo. Fue un partido muy difícil. Sabemos lo que es Chile, ¿verdad? No nos achicamos. Como dije la vez pasada, somos un país grande. No se habla tanto de nosotros, ¿verdad? Pero nos preparamos para siempre. Así que feliz con mi compañero, eso, feliz con el profe, por la confianza que me da, por toda la gente. Y nada, a disfrutar ahora.
3: Ya está,
2: pero ahora a disfrutar un ratito, ¿verdad? Mañana ya a pensar en Argentina y le prometemos a toda la gente.

0: así mismo. La verdad que ellos eran un equipo muy ordenado que te dejaban poco espacio y bueno, intentamos por todos lados, así como dijiste, no se nos pudo dar y bueno, por suerte al final encontramos el gol y ahora estamos a un paso al objetivo.
1: Bueno, Argentina de vuelta a la próxima parada.
0: Sí, ya sabemos que es un gran equipo, ganaron dos partidos sobre la hora y por eso están en la final y bueno, sabemos que es un partido durísimo y nada, va a ser un hermoso partido.
1: Hay una imagen que recorrió mucho el festejo con Mauro.
0: Sí, la verdad que Mauro es un jugadorazo, una tranquilidad enorme que saber que Mauro está ahí atrás en la defensa, todo el equipo, la verdad que mis compañeros están jugando un torneo increíble y bueno, estamos cada vez mejor y ahora a por el objetivo que es la medalla de oro. Familia, toda la gente que nos viene a ver acá, la verdad que increíble recibimiento, sabemos que vamos a jugar estadio lleno el viernes y bueno, a toda la gente que está en Paraguay también siguiéndonos, que nosotros vamos a dar todo en cada partido y ojalá que se nos pueda dar la medalla de oro, que es lo que tanto vinimos a buscar.
1: ¿Y a Milan qué le decimos?
0: Desde que empezó el torneo estábamos hablando del gol de Milan y bueno, por suerte se pudo dar hoy, fue el gol más importante hasta ahora del torneo y bueno, ahora ojalá que se le dé otro en la final y que podamos ganar un título con su gol.
2: Bien, bien, entonces Paraguay sigue soñando entonces con el oro en fútbol, entonces masculino, entonces la albirroja, entonces ahí está, la albirroja, entonces sub-20, sudó gota gorda, entonces para derrotar a Chile y avanzar a la final de los Juegos de Sur en el fútbol masculino, donde buscará volver a conseguir el oro, apreciado entonces la albirroja sub-20, dio otro paso en busca de repetir el éxito conseguido en los Juegos Odesur Asunción 2022. Paraguay derrotó 1-0 a Chile en una durísima semifinal, avanzó a la gran final del fútbol masculino de los Juegos Sudamericanos Santa Fe 2026, donde enfrentará al anfitrión Argentina, entonces el equipo dirigido por Antolín Alcaraz. Fue protagonista durante prácticamente todo el compromiso disputado en el estadio Marcelo Bielsa de Newell's. Entonces ahí está, Paraguay manejó el trámite, generó las mejores situaciones y llevó constantemente al peligro sobre el arco chileno, aunque le faltó contundencia para encontrar antes el gol. Entonces ahí está, bien, bien por el Paraguay, que está haciendo bien las cosas, está representando muy bien al Paraguay en el vecino país Argentina. Entonces el equipo dirigido por Argentina fue entonces el protagonista durante prácticamente todo el compromiso, como estábamos diciendo, disputado en el estadio entonces de Newell's. Entonces ahí está Chile, sostenido por varias intervenciones de su arquero Vicente Villagas, logró mantener el cero durante gran parte del encuentro. La albirroja insistió, volvió sus piezas en ofensiva y siguió buscando el tanto que le permitiera desnivelar una semifinal que se encaminaba hacia la definición desde el punto penal. Ahí está, pero el premio llegó en el momento menos esperado, cuando el reloj ya marcaba el tiempo agregado a los 93 minutos. Luego de una serie de rebotes dentro del área chica, entonces chilena, Milan Freider entonces encontró la pelota y definió para marcar el agónico gol del 1-0 que desató el festejo paraguayo. Entonces el agónico terminó haciendo justicia al desarrollo del encuentro y le dio a Paraguay el boleto a la gran final. La albirroja aseguró así una medalla, defender el título, entonces como se dice, la medalla, y ahora tendrá la posibilidad de defender el título conseguido por Paraguay en el Odesur Asunción 2022. Ahí está, entonces el último desafío será ante Argentina. El seleccionado local entonces fue también, accedió a la definición del torneo. La final está marcado para este viernes 25 de septiembre a las 15 horas, nuevamente en el estadio Marcelo Bielsa de Rosario. Entonces, ¿en esta cancha de dónde se va a jugar, Russell?
3: Sí, la misma cancha, en el Newell's Old Boys. Lo supongo, ¿verdad?
2: Porque así todo mismo, dice en la cancha de Bielsa, pero cancha de Newell's.

0: ¿Cómo?
1: La cancha de Newell's.
0: Ah, ya, ya.
1: Entonces, Bielsa, en el estadio Marcelo Bielsa, dice.
0: No, y eso te digo, así dice en el flyer, pero siempre veo que se juega en este estadio de Newell's, en el estadio de La Lepra.
1: Sí. ¿Será el partido por el oro entonces Paraguay nuevamente ante una oportunidad de subir a lo más alto del podio, entonces mantener vigente su condición de campeón vigente en el fútbol masculino de los Juegos Sudamericanos? Ahí está entonces, por el oro entonces del fútbol masculino TEM, Paraguay versus Argentina este martes, entonces ahí está la invitación, Sergio.
0: Sí, ya como le estoy diciendo, también encontré las palabras de Antolín, por ahí sí, José, ¿querés pasar después de...?
1: Sí, vamos a escucharse.
0: De este flyer,
1: ahí está, ya... vamos a pasar, ya que estamos hablando de estos.
0: Bueno, vamos a estar viendo ahora las palabras, o sea, escuchando, perdón, las palabras de Antolín, que ahora es quien están llevando las riendas del equipo de la Sub-20 en los Juegos Sub-20-26, que una vez más lo lleva a Paraguay a la final.
2: El mérito prácticamente todo eso, así que...
3: Bueno, profe, felicitaciones primero por alcanzar el primer objetivo, que era, imagino, llegar al podio, ahora a buscar la medalla de oro.
2: Sí, muchísimas gracias en primer lugar. Sí, sufrido, demoró llegar el gol, pero creo que el objetivo está cumplido, que era llegar al último partido y pelear por el oro que tanto queremos y que vinimos a sostener acá. Pero fue un partido, la verdad... Muy buen partido, a pesar de que tuvimos muchísimas ocasiones que no las supimos aprovechar, pero creo que en línea general el equipo hoy estuvo la verdad desde el comienzo hasta el final dominador y creo que era justo el resultado.
3: Parecía que no había caso ni por fuera ni por dentro, estaban todos los caminos cerrados.
2: Sí, la verdad que los chicos hoy tácticamente cumplieron, tuvieron un despliegue físico. Y de a poco van ganando la confianza de ir jugando más y ser más protagonista, el de proponer el partido. Y creo que de a poquito le van tomando el gusto y ojalá esa confianza lo afirmen y que sea constante en la carrera de ellos. Y el mérito prácticamente es todo de eso, así que ahora ya pensamos en recuperar y a la final con todo.
3: A ir por todo, a pesar de que ya se le ganó a Argentina, el contexto va a ser totalmente distinto.
2: Sí, totalmente diferente, la forma... cómo se llega, no es lo mismo un partido de grupo que una final, así que emocionante, ya esto hay que acostumbrarse y es lo que vinimos a buscar y esto es lo más lindo que es.
3: Felicitaciones.
2: Por favor, gracias a usted.
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0: Bien, bien, han pasado 40 minutos de las 2 de la tarde. Vamos a seguir compartiendo. 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También he visto que mañana, creo que si no me equivoco, tiene una actividad también ahí en Mauricio José Troche, en San Salvador. 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Ahí está, nos acompaña también aquí en mesa de trabajo. Sergio, rápidamente nos vamos entonces a otras informaciones aquí, ya del resultado de lo que dejó entonces de la Copa Paraguay el día de ayer, Sergio, y lo que se va a jugar el día de hoy. Entonces, para comentar cómo fueron los partidos del día de ayer que se jugaron, Sergio.
1: Sí, ya el día de ayer, día miércoles 23 de septiembre, se estuvo jugando dos partidos, en lo que sería ya por los octavos de final de esta Copa Paraguay, donde ya a las 16 horas estuvo jugando el Sportivo San Lorenzo versus 4 de mayo de Capibaribí. Este partido se estuvo jugando en el estadio Juan José Vázquez de la ciudad de Santaní, donde lo ganó el equipo del Quelito por el marcador de 2-1, pasando así lo que sería ya su boleto a los cuartos de final. Y luego a las 18:30 horas en el estadio Arsenio Erico está jugando Fernando La Mora versus Libertad, donde este partido terminó por empate de 1-1 en los 90, en donde ya los penales lo ganó el equipo Humarelo por el marcador de 3-2, también así sellando su clasificación a los cuartos de final de esta Copa Paraguay, donde ya el día de hoy, jueves 24 de septiembre, prosigue con dos partidos los octavos de final. Atlético Tembetarí recibe al Sportivo Iteño. Este partido se está jugando a las 16 horas en el estadio Ricardo Gregor. Preferencias lateral sur, Tembetarí, Guaraníes 25.000. Preferencias lateral norte, Sportivo Iteño, Guaraníes 25.000. Y los niños hasta 11 años abonan Guaraníes 10.000. Y el otro partido del día de hoy será entre Recoleta versus Guaireña. Este partido se estará jugando a las 18:30 horas en el estadio Gunter Vogel. Preferencia lateral sur, Recoleta, Guaraníes 25.000. Preferencia lateral norte, Guaireña, Guaraníes 25.000. Y los niños hasta 11 años abonan Guaraníes 10.000.
0: Así es, Sergio. Entonces vamos a escuchar entonces al arquero de Libertad. Entonces salió una de las figuras también del encuentro que se disputó el día de ayer por Copa Paraguay. Entonces Libertad había igualado 1-1 contra... ¿cómo se llamaba el equipo que jugó, Sergio? Entonces ahí está, tapó tres penales y fue la pieza clave para Libertad pase a los cuartos de final entonces de la Copa Paraguay. Víctor Rojas, la figura del partido ante Fernando de la Mora.
2: Primero que nada, muy buenas noches y muchas gracias. Fue un partido muy complicado y bueno, estuvimos atentos ya a los penales.
3: Bueno, los tres penales se fueron difíciles porque ninguno te colocó, dio con mucha potencia, ¿no?
2: Sí, primero que nada me fui muy confiado que iba a tapar los penales. Le pedí también a Dios que me ilumine y así fue su voluntad hoy tapar los tres penales. Estoy muy contento por eso, por también poder ayudar a los compañeros en lo colectivo y nada, a seguir esto.
3: Bueno, sos joven y estás aprovechando esta posibilidad, la oportunidad que te da de atacar en esta Copa Paraguay también el profe Nelson, ¿no?
2: Sí, estoy muy agradecido con él, con los compañeros, que son los que me dan la confianza día a día. Y nada, es aprovechar cada minuto, cada partido y seguir creciendo.
3: Así como la fase anterior, el rival complicó, ¿te acuerdas? Y hoy Fernando La Mora hizo lo mismo.
2: Sí, sabemos que los partidos de Copa hay que jugar del minuto 1 a los 90 y sabíamos que iba a ser un rival muy complicado.

0: Así como fue Tacuarí, Fernando, sabemos que era complicado y nada, se dio el resultado, gracias a Dios, y nada, toca seguir remar.
1: ¿Ayuda, motiva esto para lo que se viene, un partido más que importante del día lunes, Santo Olimpia, por el campeonato de clausura?
0: Sí, claro que sí, después de empatar un partido, ganar como sea, te ayuda bastante lo anímico y sé que los compañeros del lunes van a hacer de la mejor manera.
1: Víctor, la victoria, las atajadas, ¿para quién? ¿A quién le dedicas?
0: Va dedicado especialmente a mi mamá, que hoy lastimosamente no pudo venir, y también a todos mis amigos que vinieron a la tribuna, que están allá. Estoy muy contento.
1: Felicidades por las atajadas y por la clasificación.
0: Dale, muchas gracias.
2: Ya que estábamos hablando de Libertad también, entonces, Sergio, uno de los referentes también de Libertad y de los otros equipos, entonces estamos hablando del Demonio Vareiro. Entonces se retira, cuelga los botines. Ahí está entonces la figura de Echa, también está saliendo, también estuvo jugando por la selección paraguaya, estuvo jugando por Guaraní, después otro equipo, jugó también en Olimpia, después Boca Juniors también jugó, Sergio.
3: Y ahí a la derecha vemos los clubes donde él estuvo. Trinidense, Rubio Ñu, General Díaz, Libertad, Olimpia, Guaraní de Fran y Deportivo Capiatá.
2: Ah, ¿no jugó por el extranjero, Sergio?
3: No.
2: Ahí está entonces. Antonio Vareiro entonces se retira del fútbol profesional. La verdad, lloré muchísimo pese a muchas cosas en el fútbol. Pasé muchas cosas en el fútbol. Yo di todo lo que tenía que dar y ya no sé qué darle, entonces imposible no llorar. Estoy muy emocionado por las cosas que gané, por lo que logré en el fútbol. La gente que me conoce sabe cómo soy. A pesar de las cosas que se dijeron de mí, la semana pasada ya iba a alzar y no aguanté más y alcé ahora. Me hablaron acá en casa para no dejar, pero ya no quiero jugar más. Decidí dar un paso al costado. El Deportivo Capiatá ya no rendía igual. Entonces, cuando fui a Libertad, yo decía que no iba a jugar por la calidad de jugadores, la clase A. Entonces, me quedé 11 años en Libertad, gané 13 títulos. Entonces, ¿qué dice Sergio en este carta que dijo el Demonio Vareiro, Sergio?
3: Este prácticamente es un posteo que él hizo en sus redes sociales, donde dice: no es fácil escribir estas palabras, hoy me despido del fútbol profesional. El fútbol nunca fue solo un deporte, para mí fue un sueño y una parte enorme de quién soy. Recordando mis inicios en Caazapá, cuando empecé a soñar y jamás imaginé vivir todo lo que me tocó. Detrás de cada trofeo y de cada partido hubo sacrificios, madrugadas, viajes, lesiones y momentos lejos de la familia. Pero todo valió la pena. Me despido de esa sensación inexplicable de entrar a una cancha y saber que durante 90 minutos nada más existía. Gracias a cada compañero, entrenador, dirigente, amigo y especialmente a mi familia. Gracias a quienes estuvieron en las buenas y sobre todo en las difíciles. Me voy orgulloso porque sé que entregué todo lo que tenía. Aquel sueño que empezó en Caazapá, hoy puedo decir que se hizo realidad. Llegó el momento de agradecer por todo lo vivido. Tal vez me vuelvan a ver en las canchas, pero de otra manera. No tengo más nada para darle al fútbol. Él ya me dio todo. Me despido de mi carrera, pero jamás de todo lo que dejó en mi corazón. Qué hermoso fue el viaje. Gracias, fútbol, por darme tanto. Hasta siempre. Posteo que hizo Antonio Vareiro en... me supongo que en una de sus redes sociales.
2: Sí, señor, entonces ahí está, ya aclarado la situación del jugador, entonces ya se despide prácticamente del fútbol profesional. Entonces, como estábamos diciendo, hizo un posteo, entonces se iba o no se iba. Entonces, si volvemos a repetir, Sergio, ¿dónde jugó este jugador? El Demonio Vareiro estuvo mucho tiempo por Libertad. Si podemos resaltar, Sergio, ¿dónde estaba jugando, Sergio?
3: Y según ahí se ve en el flyer de lo que él alzó, estuvo jugando por el Sportivo Trinidense. Luego lo vemos también por Rubio Ñu, General Díaz, Libertad, Olimpia, Guaraní de Fram y el Deportivo Capiatá.
2: Ahí está, entonces, gracias, Sergio. Entonces se confirma entonces la ida, entonces la salida, entonces del fútbol profesional. Ya, ¿cuántos años tiene ahora Sergio? Este sí podemos mirar, Sergio.
3: 37.
2: 30 y mitad, está muy poco todavía. Mirando por la situación de Roque Santa Cruz, por ejemplo, tiene 44 años. Sigue todavía jugando. Entonces, si por lo visto no está rindiendo más, o si no se le tiene más en cuenta, Sergio, en cuando no ves que no está rindiendo, o quizás no se le da la oportunidad, entonces es imposible, entonces ya no te sentís bien, pues él no se sentía más cómodo, entonces hizo bien en colgar los botines.
3: Y lo único título que tiene es con Libertad, tiene...
2: Pero jugó en Paraguay también, por eso tiene la remera de Paraguay.
3: Sí.
2: Jugó con la selección Paraguay.
3: Sí, estuvo en su momento también en la selección. Pero yo te digo Palmares, o sea que los títulos que tiene solamente tiene con Libertad.
2: Ah, no, ¿tiene otro título con otro equipo?
3: No.
2: 13, ¿cuánto es el que dijo acá? ¿Cuántos títulos tiene con Libertad? Ahí dice.
3: Acá me salta torneo Apertura 2014, torneo Clausura 2014, torneo Apertura 2016, torneo Apertura 2017, Copa Paraguay 2019, torneo Apertura 2021. Torneo Apertura 2022, Torneo Apertura 2023, Torneo Clausura 2023, Copa Paraguay 2023, Supercopa Paraguay 2023, Torneo Apertura 2024 y Copa Paraguay 2024. En total son 13.
2: Así es, entonces ahí estamos viendo la situación entonces de este jugador. Entonces el Demonio Barreiro cuelga los botines. Es algo que muchas veces no se cree, no hay creencia, pero sucede, entonces no hay más vuelta que dar, entonces solamente resta colgar los botines, iniciar otra etapa de la vida. Entonces ya está marcada la situación, entonces ya para informar en cuanto al fútbol, se refiere a lo profesional, entonces como estábamos diciendo el Demonio, como lo estábamos diciendo hace poco, acá tengo un comunicándose el Demonio Barreiro, entonces puso punto y final entonces a su carrera deportiva. El jugador se hizo histórico con la casaca de Libertad, pasa oficialmente a retiro entonces a sus 37 años, luego de un par de temporadas entre diversos clubes. Entonces Antonio Barreiro comunicó su decisión a través de las redes sociales. No es fácil, como estábamos diciendo, escribir estas palabras. Como estábamos diciendo, entonces, el Demonio agradeció a cada compañero, entonces, y también puso a disposición, Barreiro es el jugador más laureado en la historia de Libertad, con 9 títulos de liga y otros 3 del torneo oficiales de la Asociación Paraguaya de Fútbol. Entonces ahí está, ya se retira del fútbol profesional como atleta, como estábamos diciendo, entonces se retira del fútbol profesional. Sergio, nosotros vamos yéndonos nuevamente a la pausa y después nos metemos de lleno también de Paraguay, de nuestra categoría mayor, entonces algunos testimonios, como estábamos diciendo al principio, de Villa Santi y otros jugadores más que componen la selección paraguaya.

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Bien, bien, 8 minutos de las 3 de la tarde, vamos a seguir informando. 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Entonces, ahí está. Gracias, Sergio. Entonces, vamos a continuar informando aquí desde la 91.3. Entonces, así como estábamos diciendo, hoy hay partido por Copa Paraguay. Entonces, solamente Copa Paraguay. Mañana inician otra actividad más en cuanto al fútbol. Se refiere a Copa de Primera y Copa Intermedia, y también mañana es día viernes, en donde también vamos a saber la siguiente fecha del campeonato de la Liga Guaireña de fútbol aquí en nuestro departamento del Guairá. Entonces, hacemos la invitación correspondiente a participar de dicho torneo que está organizado por la Liga Guaireña de fútbol. Entonces, no sé si la gente es muy apático en cuanto a este tema del campeonato, pero ahí necesitamos también información de parte de la dirigencia, cosa que veo imposible. Entonces, pero nosotros vamos a estar haciendo siempre la invitación para participar en los torneos. Bien, Sergio, ahora como estábamos diciendo hace rato, recordemos que Paraguay juega el día domingo un amistoso contra Bolivia. ¿Dónde se va a estar jugando esto? En Estados Unidos. Entonces, Villasanti y un nuevo comienzo con la Albirroja. Entonces, Matías Villasanti
se mostró contento por su vuelta a la selección tras la lesión que lo dejó fuera de la Copa del Mundo. El volante tomó este momento como un reinicio.

0: Entonces, el mediocampista del Gremio, Matías Villasanti, habló de lo que representa en esta vuelta a la selección paraguaya tras la lesión de rodilla que lo dejó afuera de la Copa del Mundo 2026. El jugador reconoció que fue un momento duro en su carrera, pero toma este llamado como un nuevo inicio. Obviamente muy contento, me tocó volver después de un tiempo. Así se siente como si fuera la primera vez. Otra vez estoy muy contento de estar acá. Pasaron entonces momentos difíciles, pero estoy contento de volver a iniciar un nuevo proceso con la selección, expresó Matías en la nota realizada por el departamento de prensa de la selección. Entonces, el jugador albirrojo no toma este hecho como una revancha, sino más bien como un fruto del trabajo que venía realizando. El volante mencionó que hizo todo lo posible para poder estar a la cita, pero no pudo llegar, pero valoró el esfuerzo de sus compañeros en la gran cita. Entonces me puso muy contento la forma en la que nos representaron. Todos mis compañeros fueron impresionantes en todos los partidos, entonces me puse muy contento también por ese lado. Eso ya quedó atrás. Ahora estamos en un nuevo proceso, un nuevo camino. Vienen desafíos importantes en adelante, apuntó futuro entonces consulado entonces sobre lo que se viene en este nuevo periodo. Nuevamente con Gustavo Alfaro al frente, el jugador dijo que el foco de trabajo será un potenciar el bueno de lo que fueron haciendo, corregir los aspectos pendientes. Aseguró también que siguiendo la línea mostrada por la Copa del Mundo se puede lograr muchas cosas para el futuro paraguayo. Entonces, escuchemos en esta entrevista entonces después de sufrir una situación de rodilla que lo dejó fuera prácticamente, que lo dejó fuera del Mundial 2026.
1: Cuéntanos lo que representa para vos, siendo uno de los referentes de la selección, el inicio, el estar en el inicio de esta nueva etapa.
2: No, obviamente muy contento, ¿verdad? Me tocó volver después de un tiempo. Así que se siente como si fuera la primera vez otra vez. Estoy muy, muy contento de estar acá. Pasaron momentos difíciles, como saben ustedes, pero estoy muy contento de volver a iniciar un nuevo proceso con la selección.
1: Al ver tu nombre, Mati, en la lista de convocados, ¿es una revancha, una recompensa?
2: No, yo creo que fruto del trabajo, ¿verdad? Como te dije, me tocó pasar un momento difícil en mi carrera, pero gracias a Dios eso ya quedó atrás. Ahora vamos a comenzar todo de nuevo, como te dije, un nuevo proceso, una nueva ilusión. Entonces, contento de estar acá y por sobre todo con mucha ganas de trabajar.
1: Mati, desde lo personal, ¿cuánto significó la lesión, todo lo que fue el proceso de recuperación, la ausencia en aquella lista mundialista y ahora este nuevo renacer con la selección?
2: Bueno, como te dije, fue un momento muy difícil en mi carrera. Creo que dejé pasar bastante tiempo también para asimilar un poco, pero al final yo creo que me quedé con todo el trabajo que hice a lo largo de mi rehabilitación, ¿verdad? Di todo de mí, intenté de todas las formas estar ahí, pero no se pudo. También me puso muy contento la forma en la que nos representaron todos. Mis compañeros fueron impresionantes en todos los partidos, entonces me puse muy contento también por ese lado. Y como te dije, eso ya quedó atrás. Ahora estamos en un nuevo proceso, un nuevo camino, vienen desafíos importantes en adelante, entonces estoy muy feliz de poder ser parte otra vez.
1: Mati, ¿cómo fue el reencuentro con tus compañeros, ya en este modo selección?
2: Obviamente tenía muchas ganas de volver a verles. Estábamos siempre en contacto con la mayoría, pero estaba muy ansioso de volver a estar acá, de poder encontrar a todos nuevamente y como te dije, estoy muy feliz de estar acá otra vez.
1: Mati, ¿a qué debe apuntar la selección nacional en esta nueva etapa tras la enorme expectativa que se generó tras el Mundial?
2: No, yo creo que tenemos que seguir trabajando de la misma manera, ¿verdad? Hay que consolidar el trabajo que ya se venía haciendo con los profes, hacernos fuerte en las cosas buenas que ya teníamos y tratar de corregir las cosas que nos faltaban, pero por sobre todo seguir en la misma línea que yo creo que compitiendo de la manera que compitieron en el Mundial se pueden lograr muchas cosas.
1: Finalmente, Mati, ¿a qué apunta precisamente Matías Villasanti a partir de este llamado a la selección nacional?
2: No, yo creo que ir paso a paso, ¿verdad? Yo, por sobre todo ahora, es volver a adentrarme en el grupo, volver a disfrutar de lo que es la selección y afrontar con seriedad estos amistosos que tenemos y ya pensar en los compromisos futuros que tenemos con la selección.
1: Y lo último, Mati, ¿cómo vivió la familia esta convocatoria?
2: Feliz, obviamente, todos estaban muy ansiosos. Como te dije, te vuelvo a repetir, pasamos momentos difíciles en la no convocatoria del Mundial por la lesión, pero esta convocatoria abre una nueva ilusión. Creo que el fruto de todo este proceso de rehabilitación, todo un trabajo, todo estuvieron ahí pendientes de mí siempre durante mi rehabilitación y yo creo que es un logro de todos ellos también, así que estuvieron todos muy contentos.
0: Sí, señor, entonces ahí está. Entonces, sí, no sé cómo es, ¿verdad? Pero es una situación complicada. Entonces, a uno toman mal, otro lo toman bien, a otro le es un desafío. Es cierto, eso es lo que dijo Sergio, este jugador. Para muchos va a ser una dificultad. Mucha gente preguntan, claman, se plaguean, dicen cosas que a veces sin sentido. Solamente si pasás por la situación vas a entenderse. Si no pasás por la situación no vas a entender. Se sabe que estos jugadores también dependen de sí mismos para poder comer. Esa es la realidad, esa es la realidad. Si ellos no ponen de sí mismos no van a rendir. Primero, en su equipo. Segundo, estar al servicio de la selección. Y Matías Villasanti ya sabe que tiene un compromiso con su país. Porque a pesar de su lesión, el técnico de la Albirroja le volvió a llamar, Sergio. Le volvió a llamar a pesar de que estaba ahí, no estaba bien, estaba recién recuperándose. A eso yo le llamo valentía. Valentía de coraje y por sobre todo gana de superación. Es impresionante. Cómo la gente le cañe, le tire las cosas, dicen cosas sin sentido, no tiene sentido la gente a veces. Claman, por ejemplo, Cecilio Domínguez, que ahora, por ejemplo, está en situación de recuperación. Pongo nomás un ejemplo. Pongo también el ejemplo a este Iturbe, que recién se está incorporando nuevamente con Cerro Porteño. Gustavo Costa ya va a contar otra vez con él, con el servicio del jugador que tenía lesión. Entonces, pero lo más complicado es cuando un jugador se lesiona, especialmente cuando tiene una rotura. Yo creo que al jugador lo que más le cuesta, por lo que yo veo, es la rotura de meñisco. O peba, es la situación que te dicen claramente. Si es una rotura de 6 meses, ya digo, ella es una rotura. O pe. Situación complicada, ¿verdad? Porque a veces amaneces. Yo nomás porque yo te digo, no, siempre voy a hablar por mí mismo, Sergio. Ayer, por ejemplo, yo estaba bien y después anoche empecé a doler mi hombro. Y ellos, y conste que ellos están todos los días arriba, sería. Y duele, molesta, sería. Cuando molesta es como si fuese que te rompió otra vez el hueso o la rodilla. Por eso es lo que me encantaría hablar con un profesional este tema de la fisioterapia, los fisioterapeutas. Entonces, vas a tomar todo lo que son los medicamentos, vas a tomar todas las pastillas que te dicen, pero aún así, igual así, siguen en la molestia. Entonces, la misma cosa ahora le está pasando. 3 semanas le va a costar a ¿cómo se llama este jugador de Olimpia? Sergio, si ¿sí me ayudas? No me viene.
3: Derly González.
0: Derly González. O Jugata, ya ve. Oye, lesiona. Y mucha gente ya empiezan a decir, subir por las redes sociales, el técnico que no le da su oportunidad, que esto, que aquello. Y por eso es importante.

0: ser una gran atleta, lo primero que vos necesitas es el precalentamiento. Venga, ¿cuál es la motor le disparaja, man? Entonces, siempre cuando vos vas a salir de tu casa, lo primero que tenés que hacer es primero, si lo posible, en guacu y mira la máquina de pongo y mi se gatusa, pues antes no arrancáis, gato no arrancáis, ya ves. O si no, en apuro vos te levantás y subí en tu moto, arrancás y después no sabía bien si es que terminó la nata y no vas a venir. Vas a venir, pero vas a venir con tu moto a tu lado. Entonces, hay que hacer los calentamientos correspondientes. Y esto le pasó a Derly González. Seguramente ahí tenía ya ahí un pequeño dolorcito. Entonces, ¿qué se hizo? 3 semanas sin jugar. No jugamos a Yuma, entonces. No es porque el técnico le quiso sacar. No, es porque le persiguen las lesiones. Entonces, esas son las situaciones. Y por otro lado, sé que también otro de los jugadores también que está haciendo ahí, marcando la diferencia, es este de jugador de Nacional, Hugo Adrián Benítez. Una satisfacción entonces inmensa de representar a mi país. Hugo Adrián Benítez, entonces delantero de Nacional, viajó también a Estados Unidos para sumar la albirroja y encarar su primera experiencia entonces a nivel de selecciones. Entonces ahí está. Hugo Adrián Benítez, futbolista de Nacional, viajó rumbo a Estados Unidos para sumarse a la selección paraguaya, que tendrá dos compromisos amistosos en territorio norteamericano. La albirroja enfrentará a Bolivia este domingo 27 de septiembre desde las 17:30 horas. El viernes, el 2 de mayo, se medirá ante Colombia a partir de las 21 horas. Para Hugo Adrián, la convocatoria representa un momento especial en su carrera, una satisfacción inmensa de representar a su país, expresó el delantero de Nacional. Todo jugador prepara en estos ahora, solo toca aprovechar la oportunidad y hacerlo de la mejor manera, manifestó el futbolista, dejando en claro que buscará responder a la confianza de Gustavo Alfaro. Eso es lo que se quiere y se busca en la selección paraguaya. Entonces, el jugador también destacó el respaldo recibido en la academia de institución, entonces, donde encontró el espacio necesario para mostrar sus condiciones. Nacional me dieron la confianza para demostrar mi fútbol, señaló Benítez. Además, contó que le dijo Roque Santa Cruz, al enterarse de su convocatoria a la selección paraguaya, el histórico delantero le dejó un mensaje sencillo, pero significativo. Me dijo que disfrute y que demuestre en la selección lo que hago en Nacional, reveló. Imagínense, Hugo Benítez le está teniendo como compañero de trabajo nada más y nada menos que a Roque Santa Cruz. Con sus 44 años de edad, es un ejemplo para los jóvenes que hoy en día quieren ser futbolistas pero no toman en serio su carrera futbolística. Entonces le dijo Benítez, entonces Roque Santa Cruz le dijo solamente que disfrute el momento. Le dejó un mensaje, dice, pero significativo, me dijo que disfrute y que demuestre en la selección lo que hago en la Nacional. Recordemos que este jugador es el goleador del certamen del campeonato de la primera rueda en este segundo semestre. La convocatoria de Hugo Adrián Benítez entonces a la selección paraguaya se da en un momento especial, siendo el goleador de Nacional en el torneo clausura, lo que estábamos diciendo. Entonces es el goleador del campeonato y Gustavo Alfaro enseguida le llamó para ser convocado y ya está con el plantel principal practicando, ya conociendo nuevas estrategias, más habilidades para seguir mostrando su jerarquía como goleador que está haciendo en esta primera etapa del torneo clausura 2026. Ahí está. Y por otro lado, Sergio, entonces, para ir también escuchando entonces a este jugador, Hugo Quintana. Entonces, valora su convocatoria a la albirroja. Entonces, Hugo Quintana, también volante de Independiente del Valle, reconoció que su convocatoria a la albirroja se da en un mejor momento de su carrera.
1: En lo personal, lo que representa para vos esta convocatoria, el hecho de formar parte de esta nueva etapa en la selección.
2: La verdad que muy feliz por esta convocatoria, porque es un sueño que tengo desde chico, de que empecé a jugar prácticamente al fútbol allá en mi barrio. Uno siempre sueña con estar acá, con grandes jugadores, con grandes personas, la verdad que me recibieron súper bien, y también a todo el cuerpo técnico, al staff, que la verdad me recibieron muy bien.

0: Y bueno, es un sueño estar acá.
1: Decime, ¿cuáles fueron tus primeras sensaciones al llegar aquí a la concentración, al verle al plantel?
0: Nada, muy buena, la verdad que sí. Tuve dos entrenamientos ya y la verdad que me sentí muy bien, muy cómodo. Hay mucha gente que ya conocía, entonces, en las selecciones juveniles, entonces muy feliz por verlo de vuelta y obviamente que estoy aprendiendo un montón de todos mis compañeros y bueno, esperemos en seguir mejorando y también aprendiendo que después de los días, obviamente uno se va sintiendo más cómodo y cada vez mejor.
1: ¿En qué momento de tu evolución futbolística te encuentra este llamado, de tu paso por Olimpia a lo que es ahora Independiente del Valle?
0: Me agarra en mi mejor momento, creo, de mi carrera futbolística, en una edad muy buena que creo que estoy mucho más maduro de lo que era antes, entonces yo creo que me agarra en un buen momento y obviamente que estoy acá para ayudar y para aportar al equipo.
1: Decime, Hugo, llegar a un plantel mundialista como este, ¿genera una mayor motivación pensando en dejar una huella propia aquí en la selección nacional?
0: Sí, así mismo, como te dije, estoy acá para ayudar, para aportar y obviamente que vengo a un equipo mundialista que la verdad hicieron un gran mundial, entonces las expectativas son grandes, la responsabilidad también obviamente, pero estoy preparado y voy a dejar todo para que pueda seguir creciendo yo y también ayudar al equipo que es lo más importante siempre.
2: Bien, entonces ahí está también Hugo Quintana, entonces ya está preparado para lo que va a ser esta convocatoria. Tenemos dos partidos, entonces mañana vamos a estar hablando del calendario de la Albirroja. Entonces nosotros vamos a ir cerrando, Sergio, con estos informes que hemos hablado también de la selección paraguaya, testimonio de estos jugadores que están ansiosos de volver a, algunos van a volver a vestir la camiseta y otros que van a colocar la camiseta por primera vez en su carrera futbolística.

0: Fútbol del Revés.
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0: Muy, pero muy buenas tardes tengan todos. Bienvenidos sean a Satelital Noticias, esta propuesta noticiosa que llega a sus hogares gracias al canal 14 HD de Villarrica Cablevisión para las ciudades de Villarrica, Mocayatú, Mauricio, José Troche, próximamente Cagua, su casa, Pay, Coronel Oviedo. Estamos también a través de la 91.3 FM y su página de Facebook. Búsquenos como Radio Satelital. Arrancamos el espacio de noticias de hoy, jueves 24 del año 2026, con esta noticia que nos viene desde la Gobernación del Guairá, específicamente la Secretaría Departamental de Agricultura, donde Severiano Rivarola, quien es secretario departamental, nos informó que se intensifican los apoyos a pequeños productores del Guairá en distintos puntos del departamento.
1: Seguimos trabajando con el que más pedido tenemos, ¿verdad?, que es la preparación de suelo. Seguimos en los distritos del departamento del Guairá, preparando a la gente, ¿verdad?, para que ahora que ya estamos cerca de terminar ya la época de cultivo, ¿verdad?, de los rubros de autoconsumo, generalmente mandioca, en estos tiempos ya hasta octubre, algunos siguen, ¿verdad?, cultivando. Entonces, pedido todavía tenemos, ya, pero ya un poquito menos, ¿verdad? Pero seguimos acompañando a la gente, haciéndole los trabajos que nos piden.
2: ¿Hasta cuándo continúan estos trabajos?
1: Y esto realmente continúa hasta terminar los pedidos, ¿verdad? Porque siempre el gobernador dice que hay que llegar a toda la gente, ¿verdad? Entonces, a todos los productores, pequeños productores en este caso del departamento de Guairá, y siempre nosotros nos llega, ¿verdad?, el pedido, la nota de pedido por mesa de entrada, y después ya nos comunicamos con ellos y nos acercamos, ¿verdad?, para hacerle su preparación, ¿verdad?
2: ¿En qué distrito específicamente están trabajando actualmente?
1: Ahora estamos, hoy justamente ustedes vieron que hay dos maquinarias acá en el estacionamiento. Estos vinieron porque la gente de la empresa vinieron a hacer mantenimiento, ¿verdad? Entonces hay cuatro maquinarias afuera, ¿verdad?, que está en el distrito de Botrel, está en el distrito de Garay, después está en Yataytú y
2: En otro distrito. Así mismo, y el día de hoy estarían movilizando también estas dos maquinarias, don Severiano.
1: Y sí, ahora mismo voy a comunicarme con la gente. A veces uno, ¿verdad?, está ya se le hizo todo el mantenimiento, otro un poquito más tarde, se termina todo esto y ya va a estar otra vez disponible para acercarnos a la gente.
2: Arduo trabajo el que están realizando actualmente.
1: Así mismo, trabajo muy arduo, pero muy importante, ¿verdad?, porque hoy día, desde que empezamos, ¿verdad?, el año, vamos a decir, siempre hay pedido, y yo que ando detrás de la máquina veo el entusiasmo de la gente de la producción, para la producción, ¿verdad?, y eso significa progreso, ¿verdad?, porque cuando un productor tiene en su chacra algo para comer, eso es muy importante. Eso para nosotros es algo muy importante, y yo siempre agradezco al gobernador porque siempre él tiene una buena predisposición, ¿verdad?, para darle esta herramienta a nosotros en la Secretaría y darnos todo lo que necesitamos para llegar a la gente.
2: ¿Aproximadamente cuántos pedidos están recepcionando en forma semanal, don Severiano?
1: Y realmente muchos, porque te viene una nota y te pide para 15, 20 familias, y esas son 3, 4 notas al día, ¿verdad? A veces te vienen más, ¿verdad? Entonces, todo lo que podemos estamos haciendo. La gente, yo creo que la gente no se va a quejar, a veces le llega un poquito tarde, pero sí le llega.
2: Les llega totalmente. Sí. Y en cuanto a estos pedidos más comunes, las cuales van recepcionando, don Severiano.
1: Y nosotros siempre tenemos pedidos de animales, pollitos, chanchos, ahora que entró el tema de la oveja, también tenemos, ¿verdad?
2: ¿Y para cuándo aproximadamente está prevista la próxima entrega?
1: Ese el gobernador había dicho de pollitos que iba a entregar en diciembre, eso vamos a tener que estar viendo.
2: Están viendo todavía para justamente entregar. Y recordando un poquito también lo que fue la entrega de pollitos, una gran cantidad de productores que también quedaron satisfechos con esta entrega.
1: Asimismo, hemos beneficiado a 2.000 familias del departamento, ¿verdad?, que llevaron su pollito con balanceado, ¿verdad?, que hoy día ya está teniendo 15 días aproximadamente, y que dentro de 30 a 40 días ya van a estar Fernando.
2: ¿Le dan seguimiento también a estas personas que fueron beneficiadas?
1: Sí mismo, así mismo, de repente nos acercamos a la casa de algunos y vemos su animalito que está creciendo.
2: Algunos para consumo, otros justamente para vender.
1: Así mismo, así mismo. También quiero comentar también que estamos hoy, por ejemplo, estamos en conjunto con la gente del Ministerio de Agricultura, ¿verdad? Ayer vinieron la gente de la empresa para hacer mantenimiento a los monocultores, ¿verdad? Y hoy tenemos día de campo para muchos productores, ¿verdad? De comité, ¿verdad? Para que puedan practicar para usar el monocultor, porque el monocultor es una herramienta muy importante para el horticultor, ¿verdad? En este caso. Y hoy vamos a tener día de campo en donde ellos, la gente de la empresa misma, van a enseñarles cómo se usa esa máquina.
2: ¿En qué distrito van a estar?
1: Acá en la escuela agrícola vamos
2: acá
1: a estar.
2: Cerquita.
1: Desde ayer ellos están haciendo mantenimiento a las máquinas y hoy ellos van a enseñar cómo se usa ese herramienta.
0: Y ahora nos vamos hasta la Secretaría de la Mujer, donde la licenciada Graciela Medina, secretaria departamental de la Mujer, nos habla sobre el Octubre Rosa, que llegará a los distritos del Guairá con servicios de prevención para todas las mujeres.
3: Vamos con la siguiente actividad que viene a ser Octubre Rosa. Estamos coordinando en forma conjunta con la Secretaría de la Primera Dama departamental, ¿verdad? Y la Cuarta Región Sanitaria. Dicho evento queremos hacer el lanzamiento oficial de Octubre Rosa el próximo 1 de octubre, en donde instamos a todos para que puedan utilizar ya desde ese día un color, prendas de color rosa, y también las luces de la gobernación a partir del 1 de octubre vamos a tener el mismo color.
2: Justamente esto en alusivo a Octubre Rosa, el cáncer de mama, los cuidados que la mujer debería de tener.
3: Sí, y el lema es siempre, haz de la prevención una tradición, que ya el año pasado teníamos el mismo eslogan, ¿verdad? Y yo creo que es fundamental que las mujeres, ¿verdad?, llegar esa información a las mujeres para que ellos puedan hacerse su control de rutina, ¿verdad? Porque muchas veces esperamos que nos duela o que sintamos alguna molestia y a veces ya es tarde. Sin embargo, si hacemos nuestro control en forma rutinaria, yo creo que podemos evitar muchas enfermedades que lleguen a...
2: ¿Se prevé un trabajo interinstitucional, alguna charla justamente para las mujeres?
3: Sí, nosotros queremos llegar hasta los distritos, por lo menos salir en los distritos durante todo este octubre, como ya dije, en forma conjunta con la Cuarta Región Sanitaria, en donde ellos tienen su equipo interinstitucional, en donde podamos llegar a todas las mujeres o la mayor cantidad de mujeres para poder promocionar un poco todos los servicios también que tienen para las mujeres.
2: ¿Cuál será la primera parada?
3: Tenemos previsto en Bocayatú, bueno, tenemos también Félix Pérez Cardoso aquí en Villarrica y Independencia.
2: ¿Para cuándo está previsto la primera salida?
3: Bueno, sería la segunda semana de octubre y vamos en forma sucesiva ahora. Entonces, es un poco como estamos organizándonos y, como les dije, con el apoyo de la Cuarta Región Sanitaria.
2: Bueno, importante este trabajo interinstitucional que van a estar realizando conjunto con la Cuarta Región Sanitaria, salir, recorrer incluso los distritos, las zonas más vulnerables, donde las mujeres no manejan mucha información al respecto.
3: Muchas veces no manejamos y muchas veces también nos dejamos estar, porque yo creo que información casi siempre llega, pero no es lo mismo que... lleguemos hasta las instituciones, lleguemos hasta las mujeres, ¿verdad?, con esa información y más con los servicios, porque eso es importante, llegar hasta los distritos para que ellos puedan también romper esa, no sé si decir, romper ese protocolo de venir hasta Villarrica, ¿verdad? Algunos dicen, no, es lejos, o también la parte económica por su traslado también tiene un costo y tal vez por eso no llegan hasta las instituciones, ¿verdad? Pero las USF también tienen algunos servicios que están designados para las mujeres.
2: El despacho de la primera dama, como también con gestiones del gobernador del Guairá, se estaría realizando este trabajo.
3: Sí, todas las actividades que organizamos desde el gobierno departamental de la mujer también tiene el acompañamiento de la señora Alejandra, que está también trabajando muy de cerca con nosotros. Y bueno, el apoyo de ella también es fundamental para poder llegar a más mujeres y también los servicios llevar hasta ella. Para tener el acompañamiento de ella también fortalece la Secretaría de la Mujer.
2: ¿Cuántos servicios estaría implementando la cuarta región sanitaria para estos trabajos?
3: Bueno, todos los servicios que corresponden a lo que es el tratamiento de la prevención del cáncer de mama.

0: En específico es lo que se va a estar teniendo.
1: Con la entrega de medicamentos, todo estaría incluyendo en caso de que así lo requieran.
0: Vamos a estar gerenciando los medicamentos, yo creo que nos vamos a llevar, pero sí la promoción, el ¿cómo se llama?, la ecografía de mamas, yo creo que también vamos a estar teniendo. Entonces son servicios que vamos a acercar hasta la ciudadanía.
2: Y continuando con temas de la gobernación del Guairá, nos encontramos con el profesor Jorge Arturo Legal. Él mismo nos habló sobre la culminación ya de unas 12 obras de cocinas, depósitos en distintas instituciones del departamento del Guairá.
3: Ya de anteayer hemos entregado las últimas dos cocinas y depósitos construidas por la gobernación del Guairá, específicamente en el distrito de Mauricio de Troche. Uno en la ciudad, en el Colegio Nacional, y la otra en la compañía Cerro Punta, en el Colegio Nacional Cerro Punta también. La comunidad educativa estuvo muy contenta, muy feliz, la institución en sí también, ya que se han liberado espacios educativos que venían usando como cocina improvisada, y a partir del día de hoy ya están ellos plenamente utilizando las cocineras. Este nuevo bien que les entrega el gobierno departamental de Cesarito Sosa. Con esto entregamos los 12 nuevos, digamos, nuevas cocinas y depósitos que el gobierno departamental ha construido en este año.
1: Prácticamente con esto culmina la primera fase de esta obra tan importante en el ámbito educativo.
3: Sí, sería así, la primera fase. No obstante, hay otras intervenciones del gobierno departamental en educaciones educativas, porque vienen otros tipos de pedidos, no solamente cocina de depósito, vienen pedidos de reparaciones, vienen pedidos de nuevas aulas. Hay un montón de pedidos también de cocinas y depósitos, considerando que estamos prácticamente solos en este tiempo trabajando para educación, y específicamente dentro del programa Hambre Cero, porque los municipios, no todos los municipios, invierten lo que deberían invertir y ayudar a la gobernación de Guairá para poder completar todo lo que necesitan las instituciones educativas y tener en condiciones su cocina y depósito y los lugares para servir a los alumnos, a los estudiantes, el almuerzo y la merienda, el desayuno.
1: ¿Cuál es el siguiente proyecto?
3: Y se está trabajando, ya se empieza a trabajar, porque hay muchos pedidos y dentro de los pedidos hay que priorizar otra vez aquellos que tienen una evaluación de costo-beneficio, distancia, dificultades. O sea que un montón de componentes, ¿verdad?, para poder iniciar el proceso licitatorio en este año, de tal forma que los primeros meses del año que viene se pueda ejecutar y pueda ser útil y servir ya a las instituciones educativas lo antes posible, y poder así completar el sueño de tener el 100% de cocinas y depósitos y cocinas comedores en todo el departamento del Guairá. Así se hizo con el tema de las letrinas, ¿verdad?, los baños sexados. El gobierno departamental de Cesarito Sosa, una vez que asumió, se puso como meta eliminar las letrinas del departamento del Guairá en cuanto a instituciones educativas, y eso logramos ya en el 2025, a finales del 2025, ya cero letrinas en el departamento del Guairá, y que es un logro demasiado grande desde el punto de vista de la salud, del bienestar de todos los niños, y naturalmente también de los docentes y la comunidad educativa. Es un logro. Ahora se está apuntando a el 100% de cocinas. Hay distritos que ya completaron y completamos el 100% ayudándonos, es decir, gobierno departamental con gobierno municipal, concluyeron ya. Félix Pérez Cardoso es uno de ellos, Bocayatí es otro. Nosotros hemos construido algunas cocinas y depósitos en Bocayatí y en Félix Pérez Cardoso para ir completando lo que el municipio vino construyendo. Yataití también, Natalicio Talavera también, pero el resto ya tenemos todavía necesidades, muchas necesidades en el distrito de Borja, todavía hay necesidades en Iturbe, El Yumí está ya completo también. Necesitamos todavía dentro del distrito de Fasardi, dentro del distrito de Paso Yovai, que es el distrito que más necesita. Y Mauricio Setoche ya quedarían también algunos, pero ojalá que el nuevo intendente electo pueda también abordar esa parte y construir también ellos esa cocina de depósito, además de otros pedidos que se tienen, ¿verdad? Y hay que ver también que en Villa Rica, ustedes sabrán, fueron testigos seguramente de que el gobierno departamental de Cesarito Sosa premió con la palabra inicial ya para construir un tinglado a una pista deportiva muy grande, una institución formadora de profesionales de mando medio, que es el Colegio Técnico y Centro de Entrenamiento Vocacional de la ciudad de Villarrica, que atiende a estudiantes que vienen de todos los distritos del departamento, inclusive de departamentos vecinos. Esas son las obras grandes que impactan y que hacen un poquitito al bienestar de los alumnos, ya que ellos tienen un horario continuado, de las 7 de la mañana hasta las 15 horas en horario continuado, y necesitan esos espacios para poder divertirse, distraerse un poco en los momentos en que tienen un poco libre.

0: Muy bien, vamos ahora a la siguiente noticia y esto por supuesto nos viene desde la escuela Curuzú Francisco, que nuevamente solicita la reparación urgente del puente y mayor seguridad en la institución. La entrevista de la licenciada Toribia Rosales, directora de esta institución.
1: En estos últimos tiempos vinieron la gente de la municipalidad a trabajar por el puente que está en peligro de derrumbe. Pero ¿qué pasa? No sé si no se realizó bien o le falta más materiales o más herramientas. Lo que sí necesitamos una aplanadora que realmente aplane el lugar, porque hicieron y después de un tiempo, en una semana, el desnivel es impresionante. Entonces no se puede utilizar el puente, como usted mencionó. Acarrea eso un peligro constante para toda la comunidad, para todo lo que utilizan ese puente, el camino, y también para nosotros, porque es el medio por el cual nosotros transitamos, llegamos a la institución, tanto para los niños como para los docentes y padres de familia.
2: Prácticamente es la única vía que tienen los alumnos para poder llegar a la institución, directora.
1: Acceso, así mismo es el acceso que tenemos para nosotros para llegar a la institución.
2: ¿Hace cuánto tiempo que se encuentra con peligro de derrumbe este puente?
1: Y cuestión de 2 años atrás, nosotros nos dimos cuenta, ¿verdad?, del deterioro que tenía el puente y el peligro de derrumbe. Así que a partir de ahí, con las lluvias constantes, eso hace que se destruya más. El devoronamiento de tierra sería de parte de abajo. Entonces, necesitamos que se repare bien, porque sabemos que si de repente un vehículo, ahora sí que pasan vehículos de gran porte constantemente por este camino, y eso hace que se descomponga más. Imagínate si pasamos nosotros o con los niños y nos caemos, se descompone el puente, caemos, ¿qué va a pasar? Un accidente, y no queremos llegar a eso.
2: ¿Ya tocaron las puertas de las autoridades?
1: Sí. Justamente anteayer fuimos nuevamente con la comisión vecinal junto al intendente interino, ¿verdad? Y él enseguida mandó, por lo menos para paliar la situación, mandó colocar un poco de tierra y un poco de piedrillas para unificar otra vez, pero eso no es la solución, ¿verdad? Porque viene la lluvia y eso lleva todo otra vez, y hay un desnivel impresionante. Vehículo pequeño, bajo, no va a pasar.
2: Incluso caminando uno ya puede sentir que tiembla este lugar.
1: Sí, y caminando a pie o a vehículo es un peligro.
2: Bueno, varias veces, varios reclamos que ya estuviste realizando, directora, ¿ya temen también ustedes por la seguridad de los chicos?
1: Sí, así mismo es. Especialmente nosotros, nuestra seguridad de los chicos es impresionante. Eso es lo que más anhelamos, ¿verdad? Que ellos lleguen a la institución de forma segura y lleguen a su casa de forma segura.

0: puede haber ahí alimañas de todo tipo. También el peligro que siempre nosotros tenemos es la parte que ustedes conocen bien, las personas, ¿verdad?, adictas. Entonces, para nosotros eso es un peligro porque ellos vienen y esconden ahí sus cosas a cualquier hora del día, de la noche, de la mañana, de la tarde. Es otra preocupación más para nosotros, entonces necesitamos urgente la limpieza de eso. Solicitamos también al señor intendente interino la limpieza del piquete municipal.
1: Hasta ahora no hay una respuesta favorable, directora.
0: Y no tenemos todavía respuesta favorable.
1: Mucha inseguridad también en la zona, directora, en la institución misma, teniendo en cuenta que aún no cuentan con el vallado perimetral.
0: Realmente la inseguridad es enorme. Necesitamos la muralla perimetral y también nuestro pedido, el otro pedido que tenemos es el tinglado. Justamente ahora los chicos están ensayando en educación física y bajo el sol y con el frío también. Pero ¿qué vamos a hacer? Estamos solicitando nuevamente el tinglado tinglado para nuestra institución y la muralla.
1: ¿Siempre reciben visitas de los malvivientes en esta institución, directora?
0: Siempre recibimos porque acceso ellos tienen por todos lados.
1: ¿Qué es lo que más se lleva?
0: Y focos, en estos momentos focos lo que más se llevan.
1: ¿Están cansados ya de realizar este tipo de pedidos, directora?
0: Y realmente ya estamos cansados. Yo ya muchas veces ya no quiero hacer mi denuncia porque al hacer la denuncia yo tengo que ir en la fiscalía, en la comisaría, por todos lados y por un simple foco, por decir. Pero todo cuesta caro, todo sale de nuestro bolsillo, de los docentes. Lo que también destruyen son la cerradura. Nosotros venimos y no podemos entrar porque por la pinta que por la noche ellos tratan de abrir la puerta y descomponer la cerradura también cuesta caro.
1: ¿Están trabajando conjuntamente con la Policía Nacional, directora?
0: Sí, tenemos acompañamientos de ellos, pero tampoco es, como te voy a decir, no llena la necesidad de nuestra, porque ellos también tienen que acudir a otros lugares, hacer otra cobertura, entonces en el momento que se van a cubrir su cobertura en otro lado, acá necesitamos.
1: Así mismo, directora. Bueno, ¿qué piden las autoridades a partir de ahora?
0: Y por favor que tengan en cuenta un poco nuestras necesidades y que vean la manera, ¿verdad? A través de yo sé que ellos tienen buena predisposición, ¿verdad? A través de sugerenciamientos que tengamos nosotros nuestra muralla perimetral, la limpieza del piquete municipal, el arreglo total del puente que da acceso a la institución y nuestro tinglado.
2: Momento de hacer una pausa comercial aquí en Satelital Noticias y después volvemos para continuar informando.
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0: Estamos ya de vuelta de la pausa. Continuamos informando aquí en Satelital Noticias. El Departamento de Obras de la Gobernación del Guairá se encuentra realizando trabajos viales en la zona del barrio Estación, pero también está realizando ya la preparación de suelo para una futura plaza. Estuvimos entrevistando a Carlos Fernández, quien es secretario departamental de Obras, y por supuesto también a los vecinos, que agradecen que una nueva plaza sea construida en ese populoso barrio.
1: Bueno, ahora nos constituimos en el barrio Estación, que en vecino del lugar le solicitaron al ejecutivo departamental la maquinaria para poder hacer un poco trabajos de nivelación y compactación para una futura plaza que tienen previsto y planificado los vecinos del lugar.
2: ¿En cuánto tiempo aproximadamente se prevé la culminación de esta obra?
1: Yo creo que hoy, si el suelo no acompaña, que está un poco húmedo, es una zona baja donde está el suelo, no está muy seco todavía, pero si es que nos ayuda y podemos realizar con la máquina, creo que hoy la tarde ya estaremos culminando, porque es el pedido de años ya de los vecinos, quien quieren tener un espacio público en este lugar. Entonces el primer trabajo consiste en nivelar, compactar, para que luego haya la gestión y los vecinos inclusive ya tienen algunas cosas planeadas para poder realizar.
2: Importante estos trabajos que están realizando desde la Gobernación del Guairá, teniendo en cuenta la cantidad de niños, padres de familia que van a ser beneficiados también con esta plaza.
1: Por supuesto, importantísimo, ya que como bien sabemos, lo más especial que tenemos nosotros los seres humanos son los niños. Entonces, de manera inmediata, el señor gobernador licenciado César Luis Sosa, ya recibiendo el pedido de estos vecinos, nos ha dado las directivas para que podamos venir y realizar el trabajo. Como bien lo estuviste mencionando, lo más importante es que acá se van a estar encontrando familias, niños, acá para tener una parte recreativa y, por qué no, más adelante una hermosa plaza que también seguramente el ejecutivo departamental lo estará apoyando como en todo lugar lo viene haciendo normalmente.
2: Sí, justamente eso, los vecinos también que están contentos ya con esto, teniendo en cuenta los proyectos que se vienen posterior a este trabajo que la gobernación está facilitando en la zona.
1: Sí, justamente uno de los señores que se acercó me estuvo diciendo que está muy ansioso ellos porque ven cómo se están haciendo las plazas en los diferentes distritos, en las compañías también. Ellos tienen mucha esperanza en eso y ese es el primer paso justamente que veo que van a hacer. Luego de esto, conversar también con el señor gobernador para que le dé una manito y también se haga en este sector una maravillosa plaza para que los niños puedan disfrutar.
2: Bueno, era una zona bastante olvidada por las autoridades, don Carlos.
1: Sí, la verdad que sí, justamente me estuvieron comentando que ya en años anteriores en nuestra institución pública estuvieron realizando varios pedidos y nunca hicieron caso omiso, y hoy día se le está haciendo realidad ya el inicio de una futura plaza que tienen pensado los vecinos.
2: El parque ecológico también ya te hicieron el pedido, don Carlos.
1: También está en mente de ellos, lo que ellos quieren es tener una conversación y sea el tipo que fuese la plaza que el ejecutivo departamental le pueda donar, traer, ellos van a estar agradecidos y van a recibir con las manos abiertas, con tal que tengan un espacio recreativo en este lugar que está tremendamente olvidado, ellos van a estar muy contentos.
2: También estuvieron realizando trabajos de arreglos de camino aquí en la zona.
1: Sí, sí, seguimos, tenemos un equipo completo en la compañía Potrerito, donde estamos haciendo reparación, mantenimiento de camino con cargamento de tierra. Es también primeramente el trabajo que hicimos para hacer eso, ensanchamiento de tronque, porque había mucho tronco, era un camino muy angosto, tuvimos que destroncar muchos árboles y luego ensanchar el camino para poder hacer la reparación, porque era muy angosto. Hoy día ya prácticamente ya estamos en la parte final, ya hace 4 días que estamos en esa compañía y ya estamos por terminar lo que es eso, para que luego ya también estuvieron comentando vecinos que estarán haciendo su pedido de construcción de empedrado.
2: Justamente eso, y también están realizando trabajo de limpieza y canalización.
1: Sí, estuvimos también aquí en la compañía, en el barrio Sinaí, en el barrio Estación también Sinaí, haciendo un poco una zona baja, una zona roja, donde prácticamente en cada lluvia también se acumula mucha agua, sale. Estuvimos realizando trabajo de limpieza de cauce hídrico, pero también tuvimos pequeñas dificultades. Lastimosamente, algunos vecinos nos quisieron que hagamos la limpieza en frente de su vivienda. Y dificulta un poquitito porque la limpieza tiene que ser en forma general para que pueda haber una buena circulación de agua. Pero en su mayoría todos aceptaban, algunos que otros vecinos, pero pudimos realizar es casi el 80 al 90%.
2: De igual manera, continúan las recomendaciones especialmente para los frentistas y la gente que justamente ya se le realizó este tipo de trabajo de limpieza, que mantengan,
1: ¿no? Eso es importante, que no se arrojen las basuras en el caos, sobre todo que se mantengan limpios, porque como bien sabemos, muchas veces alguno por desconocimiento no quiere que se le haga la limpieza correspondiente. Cuando uno tiene el cauce hídrico limpio, el agua escurre con normalidad y termina el riego que salga a las capas fálticas, al empedrado o ingrese a la vivienda. Pero estando todo actualmente comatado con maleza, suciedad, tierra, en cualquier momento eso explota.
3: Primeramente a los vecinos por el esfuerzo que estamos haciendo todo y por pedir la maquinaria para que venga a hacernos una futura placita. 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A pedir la hora pedido, lo agradecerse al gobernador Cesarito Sosa, o se deja ver la y máquina, o mi agua, pero al diputado nacional, a la Aguilera, ahí, oye, Pita Soares, y que siempre, al futuro, allá, eso es allá, a Mojimita mantengo allá, y la semana, al futuro intendente, Filo Fanego allá.
2: Pero
3: y a
2: todos. Familia más o menos ya beneficiada con
3: APIMO. Vengo los indios, legalmente los indios más de 100, más porque es un paiteta muy al lado, pues allá. Vengo con el Villaferre allá, eso es allá. A veces estamos en la hoja, está la mitad. Ahora hoy contenemos, tiene lugar, espacio. Acabo de preparar ahora, con la maquinaria para el futuro, placita ya, a Piro, J. López, a la gobernador, la intendente, a la, lo completa mi agua.
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3: 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Ahora lo pensar, pues ya como papá, no pensar que tú vamos a ir a los recortes en placita a mi mamá y que yo iba a mi mamá.
2: Anteriormente se iban todos hacia el centro.
3: Se iban todos al centro. Apenas ya recogen a la placita ahí, bebé, ferrocarril, pues ya, pero Mombirimo, pues ya, de la mitad ni que tú y el poíntico hoy en día, pues.
2: Totalmente,
3: pero ya, pues ahí te gracias de corazón a todos.
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0: Ahora nos vamos a un pedido solidario de una abuelita de 80 años que solicita ayuda para poder operarse del ojo. Ella es María Dolores Ramírez y ella también es vecina del barrio Estación.
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0: Llegamos ahora a una buena noticia que nos viene desde el futsal, pero de mujeres. Estamos hablando del sub-14 del CREN, que son vicecampeonas nacionales. Esto nos fue informado por la profesora Miriam Portillo, delegada de las alumnas.
6: Súper contentos, seguimos celebrando, ¿verdad? Como les digo, ellas disfrutando su momento de fama de ellas, porque es el logro de ellas.
2: ¿Cómo se prepararon las chicas?
6: Y intensamente porque fue una competencia larga, viste que los juegos YEN son por fases, primero municipal, después departamental y luego nacional, y ellas fueron, son como filtros y es un torneo de muerte súbita porque los partidos son cortitos y hay que ir ganando, y ellas pasaron todas las fases.
2: Bueno, vicecampeonas, nada más y nada menos.
6: Sí, a nivel de Paraguay.
2: A nivel nacional.
6: Nacional.
2: Bueno, qué orgullo y qué representa también esto para ustedes como institución.
6: Y como institución estamos muy orgullosos de ellas, de haber representado al Guairá y a nuestro colegio, al centro regional, una vez más dejando en alto al colegio y estuvimos en el podio. No se nos pudo dar porque sabemos que tiene que haber un campeón y esta vez nos tocó a nosotros ser vice, pero eso nos nos vamos a proponer más a trabajar, mucho más. Ellas también, acá salen cuatro de mí, cuatro niñas me dejan ahora, pero cuatro se quedan. Entonces vamos a trabajar más y con las nuevas que vienen.
2: ¿Cuánto tiempo de preparación para esta competencia, profe?
6: Y la competencia fue desde abril que ellos están en competencia. Y cada fase es tipo 2 días, pero es como te digo, a muerte súbita, porque primero era municipal con todos los colegios acá de Villarrica. Ellas salieron ganadoras, luego nos fuimos a departamental y también ahí ellas ganaron. Y luego nos fuimos a fase regional, que fue en Encarnación contra Itapúa, Cabazapá y Guairá. Y entre ellos también, ellas salieron ganadoras y eso fue el paso para que ellos vayan a Asunción, a las nacionales.
2: Bueno, ¿y cómo se prepararon, profe? Ellas son compañeras, son amigas de la institución, ¿cómo fue para conformar el equipo?
6: Acá tenemos niñas del turno tarde y turno mañana. Hicimos una fusión porque la convocatoria es abierta, la invitación es para todos los que tengan la edad, porque es un torneo hasta 14 años, entonces pueden conformar desde el sexto grado hasta el noveno grado sin cumplir 14 todavía. Entonces era abierta. Y luego el profe Cristian, que es el técnico, fue seleccionando a las niñas, ¿verdad? Y se fueron quedando.
2: ¿El próximo proyecto para estas chicas?
6: Salir campeones. El próximo año, nuevamente. Próximo año.
2: Ya sí. Se están preparando desde ya.
6: Ya estamos viendo a quiénes le vamos a traer y quiénes van a ser las otras. Porque la base está, o sea, cuatro niñas tengo de base, pero necesito cuatro niñas más.
2: Bueno, ya están abiertas las inscripciones convocatorias
6: y
2: para
6: sí,
2: todas.
6: Sí, que las que están interesadas, ¿verdad? También vayan practicando, como le dije a ellas. Las nenas, por ejemplo, practican fútbol femenino. Fútbol de campo, ¿verdad? Pero igual eso le ayuda muchísimo en su condición física a jugar futsal FIFA.
7: Y estoy muy contenta de haber logrado este logro con mi equipo mediante el esfuerzo y nuestro desempeño en estos partidos.
2: Bueno, ¿cuánto tiempo de preparación con tu equipo, con tus compañeras? ¿Cómo se prepararon? ¿Cuál era la expectativa?
7: Y siempre con el profe Cristian empezábamos ya desde abril, como dijo la profe, con las prácticas acá en el colegio a la tarde. El profe nos decía, si nos preguntaba si no tenemos algunas compañeras para agregar al equipo. Y todas, yo tengo algunas mis amigos los que practicamos juntas y le dije al profe. Y el profe iba seleccionando también.
2: ¿Recibieron apoyo por parte de las autoridades?
7: Sí, recibimos mucho apoyo de la gobernación, de la municipalidad, de nuestro intendente y todo eso.
2: Bueno, ya se van a estar preparando para lo que va a ser el próximo año.
7: Sí, ya estamos con las expectativas muy arriba ya para el próximo año salir campeonas.
2: Bueno, ¿qué se siente salir vicecampeona y representar de esta manera dignamente al equipo?
7: Y es un orgullo muy grande porque desde hace tiempo estamos buscando por lo menos llegar a las nacionales y se nos dio esta vez, pero no se nos dio salir campeonas, pero sí dice. Estamos muy contentas.
8: Súper contenta. Siempre toda Villarrica nos estuvo apoyando desde su

0: casa. Siempre nos sentimos muy, muy parte de esta ciudad.
1: Bueno, en cuanto a tu preparación, ¿cómo lo hiciste?
0: Estuvimos practicando a full parte física, también parte mental con el profe, porque a veces la mente te juega en contra. Siempre nos daban charlas reflexivas y siempre nos ayudaban en todo.
2: Seleccionada para estar en el grupo, en el Colegio San Francisco de Asís, que fueron los ganadores.
1: ¿Cómo te preparaste vos como arquera?
2: Y con mucho esfuerzo, gracias a los profesores, por su motivación.
1: Bueno, estás muy orgullosa por haber quedado seleccionada.
2: Sí, estoy muy orgullosa y también muy orgullosa de mi equipo porque así se lucha, todos luchamos.
1: Claro, este es un logro de todas.
2: Sí.
3: Y me voy despidiendo de ustedes de esta edición de Satelital Noticias, pero le dejo esta última noticia y justamente nos viene desde el plano de la inclusión. Estuvimos entrevistando al abogado Nelson Prieto, el expresidente del voluntariado ahí, quien nos habla sobre el proyecto de inclusión para Villarrica que fue presentado.
4: La Asociación Voluntariado ahí estamos queriendo enfocar una propuesta, un proyecto con las nuevas autoridades, tal vez en la municipalidad, pero sí en la gobernación. Primero por casa estamos poniendo bien todos los documentos para poder presentar. Es una propuesta de convivencia con las personas con discapacidad, donde puedan tener ellos un taller, una formación de futuros líderes, en donde ellos puedan llevar adelante todas estas propuestas y proyectos que se puedan presentar en la ciudad de Villarrica y por qué no en el departamento de Loira.
1: Bueno, ¿qué podría ser uno de estos proyectos específicamente?
4: Y tenemos varios, principalmente es en la capacitación, en que ellos vayan culminando sus estudios, que ellos vayan preparando, que ellos sean profesionales, como muchos de los que son parte del, son miembros del voluntariado ahí, pero así también reflejar eso en otros jóvenes, en otras personas adultas también, que tengan esa intención de ir culminando sus estudios, y a la vez también enfocar un poco ya a lo mejor con un proyecto para el año que viene, que sería el tema de la inclusión laboral de las personas con discapacidad. Es muy necesario aquí en nuestro departamento, no solamente acá en Villarrica, ¿verdad?
1: Hay muchas falencias en cuanto a inclusión aquí en la ciudad de Villarrica, don Nelson.
4: Falencias siempre van a existir, porque a medida que vayamos derribando las barreras, nosotros vamos ya encontrando nuevos desafíos, ¿verdad? Las falencias en sí, lastimosamente, se encuentran normalmente cuando está la falta de actitud, la empatía de las personas de la ciudadanía en general, ¿verdad? Por suerte tenemos mucho apoyo y mucho acompañamiento de nuestras autoridades, eso es destacar, y eso también hace la diferencia para que dentro de todo ese de esas guías inclusivas que existen, el departamento y la ciudad de Villarrica sea una de las ciudades más inclusivas a nivel país.
1: ¿Para cuándo está prevista la entrega de este proyecto?
4: Y yo creo que ya serían los primeros días de octubre, mediados de octubre, ya estamos viendo para poder compaginar todo con todos los chicos, con todo lo que son miembros del voluntariado y quienes no también, que puedan ser parte de esta propuesta.
1: ¿Es un trabajo interinstitucional o solamente el voluntariado Guaí va a presentar este proyecto?
4: No, lo que queremos es que sea interinstitucional, o sea, que vaya varias organizaciones principalmente, ya sea personas con discapacidad visual, auditiva, se sumen todo y podamos presentar un proyecto, porque a veces sucede que vamos por un solo sector, discapacidad física, y se va un poco relegado lo que es la parte de la discapacidad visual, por decirte. Entonces, la idea es juntar todas las propuestas y presentar un paquete completo.
1: Resaltar un poco la importancia de realizar este tipo de proyectos de inclusión para la ciudad de Villarrica.
4: Y sí, es importantísimo, principalmente porque ellos son parte de la ciudadanía, son parte del día a día, y tienen todos los derechos así como cualquier persona. Entonces la idea es justamente que esto se vaya generando a nivel ciudad, en cada ciudad y también a nivel departamental.

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